0: ¿Dónde están las caseritas que están vendiendo su cumbia ahí al fondo? Ay, nuestra cultura, ¿dónde están los que están disfrutando de esa rica cena? Anticucho, tripitas, ¿qué más? A ver si nos invitan, ¿eh? Bueno.
1: Un tecontene.
0: Tecontene, claro.
1: Pero claro.
0: ¿Dónde están sus chelas arriba? ¿Dónde está la viga? ¡Sí!

0: Muchas gracias, muchas gracias.
1: Epa. 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
0: Esta noche es la ocasión perfecta. Retornando diversos escenarios. Titula Tóxica.

Allá al fondo, en la Pérez. Nada, ¿cómo estamos? No los vemos, no los vemos. Seguramente está la familia, los amigos. Gracias a Freakdance por acompañarnos esta noche. Y ahora sí, vamos a recordar a todas las mujeres. Porque también nosotros podemos ponerle nuestro toque tricolor, siempre con ese folclore.

0: Movimiento Nacional bailando esta noche con nosotros. Lo más alegre es ese sectorcito. Los que no tenían permiso para salir en la verbena. Toditos, no, nos van a regañar, ¿eh? De todas maneras, mañana es feriado, así que tranquilo. El lunes es lo mismo.
1: Es mejor pedir perdón que permiso.
0: No, Pao, no les enseñes eso, por favor.
1: No, pero claro. ¿Quiénes han venido sin permiso, pero es mejor pedir perdón? A ver.
0: Ay, no. Últimamente mucho más chicas que piden perdón, ¿eh? Pao, no te les ajergue. Seguimos recordando en esta hermosa noche llena de magia. Esta sí que le va a gustar, ¿eh? ¿Qué es lo que pasa? No te pido perdón.

0: Epa, muchas gracias. Cuando apenas son las 3 de la mañana ya. No, mentira.
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0: Seguimos. Y ya en la recta final.

0: espectacular, señoras y señores. Un fuerte aplauso para Diverso, por favor. Espectacular la presencia de las muchachas acá en este escenario principal de Gobierno Autónomo Municipal de La Paz. Un fuerte aplauso, por favor.
1: ¡Que se escuche!
0: ¡Diverso, que se escuche fuerte hasta el fondo!
1: ¡Diverso!
0: Ahí está. Pura damita, ¿sabes? Pura damas. Realmente espectacular.
1: ¿Cómo le estamos pasando, La Paz?
0: ¿Qué pasa?
1: No,
0: estamos todavía fríos.
1: Parece que no se escucha, Yasmani. ¿Cómo le estamos pasando, La Paz?
0: Ahí está, más fuerte, ¿no? Muy bien.
1: Un poquito mejor, ¿no?
0: Me parece que está faltando por ahí algunas burguesas, ¿no? Un saludo hasta el fondo también, por supuesto, porque estamos de la mano junto a la cerveza burguesa para, obviamente, darle un poquito al estómago también para...
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0: En cualquier fecha. En La Paz no puede faltar la burguesa, porque es un aniversario especial, además, una vez al año, no hace daño, dicen. Así que un saludo hasta el fondo, con burguesa, por supuesto, porque enseguida se vienen más sorpresas acá en este escenario principal. 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
1: Por supuesto, muchas gracias a Entel. Por supuesto, también al Toque y a todos nuestros auspiciadores que nos están acompañando esta noche en nuestra maravillosa verbena paseña. Como hemos escuchado Diverso, qué lindo disfrutar del folclore, pero ahora queremos conocer un poquito de cómo es La Paz, ¿no, Yasmani?
0: Así es, y La Paz es, le presentamos a continuación esto.

0: ¡Ay, ay, ay, señoras y señores! ¡Ay, ay, ay! Se está viviendo la verbena paseña. ¡Qué bonito, qué bonito! Música en vivo. Nosotros también estamos, gracias a Radio Éxito, en esta transmisión continua. Estamos en nuestro... ¿cómo se dice esto? En nuestra cabina de transmisión, observando cómo transcurre la noche. Ya se vienen buenos grupos. ¿Usted qué tal? ¿Tiene planes para esta noche? ¿Se va a la verbena? Día que sí, día que sí. Y si no puede hacer, bueno, no hay problema. Radio Éxito le lleva hasta donde usted se encuentre. Sí, puede estar echadito en cama mientras anda preparando su cenita. No hay ningún problema. Acá estamos nosotros para acompañarlos, para escuchar buena música en vivo. Mi nombre es Fabián Andrés. Así comienza el show del DJ hoy. Sí, 15 de julio, en una jornada especial y muy diferente. Poco a poco, ya solo nos faltan horas nada más para que cumplamos y estemos felices celebrando 217 años como buenos paseños. De fondo, los fabulosos Cadillacs. ¿Por qué? Bueno, los que han estado escuchando el programa toda la semana saben que estábamos impulsando acá en el DJ que gane Argentina y se nos dio para la final España y Argentina. ¿Usted qué cree? ¿Qué cree? ¿Eh? ¿Qué cree que va a pasar el domingo? Uy, eso tenemos un fin de semana. Mañana tenemos, feriado. Hay que celebrar como buen paseño, como se merece. Poco a poco bajan las temperaturas y nosotros también nos vamos a acompañar para calentar el ambiente. ¿Qué podemos beber en esta ocasión como buenos paseños? ¿Qué estaría bien? ¿Un apicito? ¿Una sultanita caliente con ese twist de limón? Muchos le ponen limón a la sultana. ¿Otros un té con té? ¿O el famoso sucumbé? Uy, que nos soplen un poquito los que están en la verbena también. Y se comuniquen con nosotros, 6414-7307, 6414-7307. Hoy vamos a vivir juntos la verbena paseña.
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0: Así es, 93.1, la frecuencia de los ganadores. Así lo vamos a acompañar nosotros mientras ya se va preparando el escenario para que llegue una nueva agrupación. Ah, entre que hagan esos cortes, no. Acá estamos nosotros para acompañarlo. Cuénteme, ¿qué planes tiene para esta noche? ¿Ya se está reuniendo con los amigos? Hay quienes están saliendo del trabajo. Están previendo también fuera del centro paseño. Están agarrando la forma de reunirse, ¿verdad? Porque hay mucho movimiento. También hay desfiles en diferentes zonas. Se vive, se siente ese ambiente de júbilo, de las fiestas julias. ¡Ay, qué hermoso! ¡Qué lindo es ser paseño! Y claro, le llevamos también la fiesta hasta su hogar. Mientras está en el minibús, mientras está en su vehículo, en la tiendita, mientras anda cenando, la transmisión en directo de Radio Éxito.
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1: Así se vive esta fiesta bonita. Ya veo ahí. Los músicos se andan acomodando, andan afinando los últimos toques para que salga pues una presentación en vivo de calidad. Qué frío, ¿no? Qué frío en nuestra ciudad. A ver, vayamos a revisar las temperaturas, ¿no? ¿Qué le parece? Al momento, en la ciudad de La Paz tenemos 5 grados centígrados. La probabilidad de precipitación es del 0%, la humedad del 42% y el viento que viaja del este hacia el oeste a 6 kilómetros la hora. La recomendación que te damos, si es que vas a ir a la verbena, si ya tienes planificado, estás esperando a que los chicos se duerman también en casa. Claro, se duermen, ya sales con el esposo, sales con la novia, con el novio, listo. La recomendación ahora es abrigarse, un gorrito, una chalina, pónganse doble chompita. Si puedes, ponte unos polquitos. Y ya, listo. Con esa protección, listo, no vas a pasar frío. Y si sí, hay que resistir como buen paseño. Un saludo también a todas las personas que nos escuchan en la ciudad de El Alto. También ellos van a bajar, ¿no? Estaban viviendo la fiesta, había una entrada hoy. Estamos jolgorio total en la ciudad. 5 grados centígrados para la ciudad del Alto. La probabilidad de precipitación es del 0%, la humedad del 42% y el viento que viaja del este hacia el oeste a 6 kilómetros la hora. Para mañana jueves, feriadito, 15 grados será la máxima, menos 2 en la madrugada. Para la ciudad de La Paz, no lo dije. ¿Lo dije o no lo dije? A ver, en un ratito lo... Ah, ahí está, lo tengo. 16 grados será la máxima para la ciudad de La Paz. Un grado la mínima. ¿A qué agrupación está esperando? ¿Qué grupo lo tiene deleitado? Veníamos cuestionando mucho de esto de la cartelera en la semana, pero yo le quiero decir que a lo que vimos, a las chicas de Diverso, fue el último grupo que se presentó en el escenario. Una presentación que la verdad que no lo esperaba. Y esperemos que la fiesta se vaya poniendo buena mientras vayan avanzando los minutos en el reloj. 6414-7307, 6414-7307. Esta es la fiesta, sí, vivimos la verbena, la retransmisión que hace Radio Éxito, la frecuencia de los ganadores. ¡Ajá! Hay mensajes, los primeros mensajes de esta noche. Hola Fabián, buenas noches. Radio Éxito se está luciendo con la transmisión. Acá escuchándolos en casita mientras preparamos unos pastelitos con api. ¡Ay, qué delicia! Que nos soplen un poquito. A ver foto. Yo quiero ver la foto de ese apicito con pastel. Que debe estar delicioso. Pásenlo. 6414-7307, 6414-7307. A ver, acá dice, hasta ahora el punto de la risa y las chicas de Diverso, lo mejor de la verbena. Ah, está bien. Den su opinión, háganlo. Ya se está preparando los músicos, afinando los últimos detalles para que la transmisión pues llegue a todos mucho.

0: y Mike, vamos a cantar un temita nuevo que no salió. Le vamos a regalar algo muy bonito para ustedes. Muchas gracias por tanto amor, loco. Somos los 5 de la noche, llegamos para quedarnos.
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0: ¿Están o no están? ¡Vamos! Las manitos arriba, arriba, arriba, arriba, arriba, arriba, arriba de toda la paz, loco. Primicia para todos ustedes. Mandale cumbia, mandale cumbia.

0: Los amamos mucho, pero nos vamos con esto para ustedes. Dice así.
1: Bueno. Hugo. Vení, Nico, Miki, Santito. Vení, guacho, vení.
0: ¿Qué pasó?
1: Vení. Venga, guacho, venga. Ey, la...

0: Los hijos de la noche, loco. Hasta siempre. ¡Chao! ¡Chao! ¡Chao! ¡Chao! ¡Chao!
1: ¡Los hijos de la noche!
0: Muchísimas gracias.
1: La verdadera cumbia de los trapos.
0: La verdadera sangre.
1: ¡Ay, ay, ay! ¡Sangre
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1: ¡Y los hijos de la noche! ¡Muchas gracias! ¡Fuerte los aplausos, por favor!
3: ¡Qué lindo que se escuchen esos aplausos para estos grupos que están deslumbrando! Sin duda, en esta noche, yo creo que los chicos de Sangre Cumbiera están pero ya desesperados por entrar al escenario. Nos han mostrado un poquitito de lo que se va a venir más ratito.
4: Totalmente, agradecer a toda la gente que nos está acompañando. Muchísimas gracias por estar acá presente. Muchísimas gracias a toda mi Bolivia querida que está sintonizando la Red ATV, porque estamos de vuelta y estamos más listos y renovados que nunca. Y por supuesto, también tenemos autoridades acá presente, Iván.
1: Así es, queremos mandar un cordial saludo a nuestro vicepresidente del Estado Provincial de Bolivia, Edman Lara Montaña, aquí presente. Gracias por la presencia a nuestro vicepresidente.
3: Y por supuesto, no podía faltar la foto de los chicos de los hijos de la noche. Todos a ver, levanten las manos.
4: Foto, foto, foto, foto, foto.
1: ¡Arriba las manos!
3: ¡Qué lindo disfrutar con la gente en esta verbena paseña! Por supuesto, algo tan tradicional como tenía que realizarse todos los años, y no podía ser la excepción de pasarla como esta noche espectacular, chicas.
4: Claro que sí, pero no es lo único que vamos a tener esta noche, Iván.
1: Tenemos más sorpresas, señoras y señores. ¿Cómo estamos pasando esta verbena tan hermosa para todos ustedes? Nuestra gente de La Paz, nuestra gente que nos visita de otros departamentos, Cochabamba, Santa Cruz. Gracias a todos ustedes. El calor se siente. Esto recién comienza, señoras y señores.
4: Claro que sí. 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
5: ¿Qué quieres que te diga, mi hermano? Estamos viviendo la fiesta acá en Radio Éxito 93.1. No sé por qué me han dejado solito en la cabina, pero estoy esperando, che. A Fabián lo he enviado por mi sucumbé y no me aparece con el sucumbé.

0: ahí a los hijos de la noche. Ajá, ajá, ajá. Hijos de la noche. Comunícate 6414-7307, 6414-7307. ¿Sabes por qué? Porque Radio Éxito está llevando hasta el rincón donde tú te encuentres la verbena paseña. Felicidades, La Paz, por estos 217 años de libertad.
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0: Y la fiesta se siente también en la cabina. A ver, opiniones, díganme, ¿cómo están pasando? Los que no van a asistir a la Plaza San Francisco, no se van a... No hay reunión, no hubo planes, no les llamaron hoy y se van a quedar en casita. Cuénteme, ¿con qué va a acompañar esta verbena? 6414-7307, 6414-7307. ¿Sale plancito esta noche? Un sucumbé, un té con té casero. ¿Qué más puede ser? No necesariamente bebidas calientes. Sí. Bueno, no necesariamente que tengan alcohol. A eso me refería. ¿Saben qué? Una linacita caliente con limón. Uy, vaya que es delicioso, vaya que delicioso. Los chicos ya van a llegar. Los he enviado hasta el otro lado a que me consigan un anticucho, pero... Como verán, si tú estás viendo tal vez TikTok, Facebook, la transmisión que se está realizando también en redes sociales, no, está lleno, muchachos. Entonces es muy difícil para mis compañeros volver así en menos de 10 minutos a la tarima, nuestra tarima de Radio Éxito 93.1, la frecuencia de los ganadores. En esta noche de miércoles te llevamos hasta tu casa, hasta tus oídos, la verbena paseña.

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1: Así es, estamos completamente en vivo, transmitiendo La Verbena, 217 años como buenos paseños. A ver, vamos a ver los mensajes que nos llegan.
2: A ver, vamos por este lado. Ya viene el siguiente grupo, entonces tenemos que ser rápidos. ¿Qué pasó, Fabián? Yo pensé que ya estabas huasca en la zanfra. No. Hay que trabajar, hay que chambear. Y hay alguien que tiene que estar acá, pues, operando para que todo salga espectacular. ¿Tú qué tal? ¿Cómo estás, viejo? ¿Qué tal? Dame tu opinión. Repercusiones de lo que se está llevando a cabo allá en la Plaza San Francisco. Sí. Contame, 6414-7307, 6414-7307, esta verbena 2 en esta edición 2026. Participa, yo estoy esperando todavía. No llega mi anticucho. ¿Qué voy a hacer? Nada, pues acá, esperar con conjunto a ustedes. ¿Qué les pareció hasta ahora la presentación de los grupos en vivo, la presentación que tuvieron en el escenario? 6414-7307, 6414-7307. Estamos en un mood diferente, como ya lo habrá notado usted. Estamos de fiesta, estamos celebrando 217 años de libertad, como buenos paseños, como buenos collitas, chucutas pico verdes que aman el chuño. No me lo niegue. Señor director, creo que ya estamos listos para darle paso al siguiente grupo ya en el escenario. La prueba está check-in. La gente que dice hay alboroto, pues entonces vayámonos de lleno de vuelta hasta la San Francisco con La Verbena en esta edición 2026.
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0: La paz. Buenas noches. Muchas gracias. Oye, segundo año consecutivo que estamos frente a tan hermosas personas. La paz, nuestra casa, nuestro hogar. Tan lindas personas que nos reciben con tanto cariño. Estamos muy agradecidos por estar unidos acá. Y Alecito. Oye, y sí, voy a pedir por favor, eso sí, a los sonidistas de allá, que para allá al fondo, hasta el obelisco no nos escuchan. ¿Se escucha?
1: Y hasta el fondo.
2: Hasta el monobloc.
0: ¿Se escucha hasta el obelisco, no?
2: Hasta el monobloc se tiene que escuchar.
0: En correos. Oye, si no, no es pues cumbia. Oye, inyectando cumbia. ¿Se escucha? ¿Sí? Ahora sí. Buenas noches, mi La Paz hermosa de mi corazón. Oye, nosotros somos Sangre Nueva. Sangre cumbiera. Oye, nosotros hemos traído cumbia, pero no cualquier cumbia.

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0: ¡Cómo! ¡Cómo! ¡Cómo! ¡Cómo!

0: Oye, Mike.
1: Parala, loco. Pará
2: un ratito, oye. Percy. ¿Qué te pasa?
1: Ya te has calentado, Percy, ahí.
2: Se está enojando el Mikey.
0: Se está enojando, ¿no?
2: Mikey, se está enojando.
0: Mikey, mucho volumen bajo, ¿no?
1: Muy bajito, oye.
0: Muy bajito el volumen.
1: Creo que está saboteando por ahí.
0: A ver.
1: No sé quién es.
0: Yo quiero saber. ¿Dónde está la gente más alegre de la San Francisco?
1: ¡Ay, mi
0: ¡Cumbia!

0: ¡La Paz!
1: Oye, Kemo, muchas gracias. Estoy muy emocionado. Estoy tan feliz. Oye, y yo quiero dar unas palabras muy importantes para todos ustedes. Porque al fin y al cabo somos bolivianos, ¿no? Todos somos uno. Y aunque sea

0: La verbena no les pareció algo bonito, no sé, la cartelera, ¿no? Pero yo quiero mandar un saludo muy especial a todos los artistas, colegas, que realmente sí se merecían estar en este escenario. Y yo quiero que demos un saludo muy fuerte para nuestros amigos de Quirquiña, Los Carcas, Maestros, Luis Vega, que realmente tendrían todo el honor de tocar este escenario. Y quiero que demos un saludo muy fuerte, aunque con mi Gatorade, pero un saludo a nuestra Lucita con todos ustedes. Porque nosotros no somos paseños, somos bolivianos. Y tenemos que estar unidos. Los queremos mucho. De parte de esta bonita familia que es Sangre Nueva, Sangre Cumbiera. Oye, Tito Yumbrel, aunque nos han saboteado, existe la revancha. Muchas gracias, La Paz.
1: ¡Hasta pronto!

Oye, se viene cumbia.

0: mi corazón por siempre. Amén. Gracias. Salud.
1: ¡Fuerte el aplauso para Sangre Cumbia! ¡Qué manera de bailar!
2: ¡Qué manera de bailar del alcalde! Agradecer la presencia del alcalde César Duttweiler. Gracias a la alcaldía municipal, todo esto está...
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1: Exactamente, así que le damos nuevamente porque sí, y está con nosotros.
4: Ahí estamos.
5: Vivo, estamos con show 217 años como buenos paseños.
6: ¿Qué te puedo decir? Mira, estaba con el micrófono abajo. 217 años.
4: Cosas que pasan por la verbena, ¿no?
6: Cosas que pasan en nuestra mesa de transmisión acá. Estamos cerca del escenario nosotros.
4: Sí, cerquísima. Ahí por si acaso la gente no nos está mirando de frente.
6: No.
4: Nosotros estamos detrás de los parlantes.
6: Estamos ahí con los jalacables.
4: No. Nos armamos una cabina insonorizada horriblemente con maples de huevo.
6: Un toldito está.
4: Un toldito. Ya, señor, le conté bien y va, ¿no?
6: ¿Qué tal, viejo? Estamos bien acá. Nos ha llegado ya los sucumbés.
4: Ah, delicioso.
6: Rico, rico.
4: Oye, la novedad, ¿no? Sucumbés de estos grandes que parecen chantilines.
6: Está bueno.
4: Riquísimo.
6: Gran cantidad para ponerse ahí modo fiestuki.
4: Claro. Oye, a las personas que están llegando ya abrigaditas, ¿no? Parece que están llegando con sus parquitas, están viniendo con, no sé, entre varias personas, veo que también tienen puntos de encuentro, que uno de los cuales es el por acá arriba, acá arribita, digamos, la TAM, donde es un punto de referencia también. Podría ser visto la Plaza Alonso de Mendoza.
6: También. La gente está abrigadita con chalinas. A ver, mira ese hito.
4: Ese frío de La Paz se calma con ese hito.
6: Eso. A ver, por favor, que a ver nuestra producción las pase a la cabina de transmisión.
4: Por si acaso, ¿no?
6: Por si acaso, tal vez, que les pregunten, ¿no? No estamos diciendo que las rapten. A ver, que la gente también nos diga. Llegamos 60, llegamos hasta donde tú te encuentres. Hacemos esta retransmisión de la verbena totalmente en vivo, señores. ¿Qué le está pareciendo hasta el momento la presentación de los grupos? Hay comentarios. Oye, viejo, muchas chicas gritando ahí adelante por lo Sangre Cumbiera.
4: Están pidiendo, ¿no? Más Sangre Cumbiera, más inyección de Sangre Cumbiera.
6: ¿Qué tal la interpretación que tienen?
4: Bien.
6: Opinión vos acá.
4: Agradable, la verdad. Esperaba un poquito... ese ambiente, ¿no? Que estos brothers son especialistas en lo que hacen.
6: Se nota
4: que le meten pasión, se nota que le meten, como quien dice, la garra. Y lo hacen de notar en el público también está gozando.
6: A ver, hay una transmisión.
4: No brinquen fuerte, pero por si acaso.
6: Por favor. Es que después nos vamos a afectar todos.
4: Sí, no, por si acaso nomás. Oye, ¿ya probaste el té con té?
6: Sí, te conté, ya un sucumbé y un te conté. Ya con esto estamos on fire para seguir la noche.
4: No, qué belleza, qué belleza.
6: Tenemos que llegar bien viejo a las 12, ¿no? No.
4: Claro.
6: No podemos estar llegando ahí medio medios.
4: Medio liwi liwis.
6: Medio liwi liwis.
4: No, es muy de paseño, ¿no?
6: Muy de paseño.
4: El alcalde también está presente ahí en la verbena paseña.
6: Sí.
4: Ajá, está...
6: Oye, lo he visto al vice, ahí por ahí.
4: Ay, bota de nada. Pero cuidadito, ¿no? Cuidado con sobrepasarse de tragos. Luego nos va a decir, canten.
6: Canten, carajo.
4: A ver, tenemos más agrupaciones también que enseguida van a estar subiéndose al escenario, ¿no?
6: ¿Tienes ahí el cronograma? ¿Lo tenías ayer? Sería bueno que lo pases y repasemos quién está en el escenario, quién llega, para que la gente que recién se está conectando a la señal de Radio Éxito pues se entere que la radio está pues compartiendo la señal compartida desde la San Francisco para toda La Paz
4: ahí
6: y
4: está,
6: el mundo.
4: Buenísimo. Sangre Cumbiera estaba, ¿no?
6: Sí. Me dijeron que se atrasó un poquito el cronograma.
4: Un poquito, una hora y tantos, ¿no? Porque Sangre Cumbiera tenía programado en ingresar a las 20 horas con 40 minutos.
6: ¡Ala!
4: Sin embargo, hizo su ingreso un poco tarde. Sabemos que es protocolar también, el horario es un horario tentativa. también. Y bueno, pues la gente también se está aglomerando y se está unificando a esto que es la celebración de los 217 años para la paz.
6: Así es, señor.
4: Después
6: así
4: de Sangre Cumbiera tenemos a DJ Richard Tex.
6: Ahí está,
4: el
6: entonces.
4: Tex Tex.
6: Enviado en vivo desde Radio Éxito. Entonces, lo vamos a poner, viejo. Vamos a estar acá, lo vamos a ver. Ahorita, a ver, para quien no lo esté viendo y quien no esté, hay un número de baile en el escenario.
4: Ajá, están amenizando lo que son entre grupos. Uh-huh. Hay un pequeño show de ballets, de incluso hasta danzas, si no me equivoco, danzas urbanas, ¿no?
6: Ah, mira vos.
4: Ajá. Oye, está en el momento se presente lo que es una ¿cómo se dice? Un ballet, ¿no?
6: Un ballet, ahí está.
4: Buenísimo.
6: Es lo que se puede ver, gente va llegando poco a poco. Después del partido también los del Tigre, me imagino que se van a ir hasta la San Francisco.
4: Seguro que sí.
6: Yo no sabía que había partidos hoy. El estadio Miraflores completamente lleno. Tuve que tomar rutas alternas para llegar acá. Voy al margen que también en distintas zonas, diferentes barrios están haciendo desfiles. Sus pequeños desfiles, pequeñas organizaciones que hay que también interrumpen pues el tránsito vehicular.
4: Ahí está. Oye, mucha gente pregunta también por las divinas. Mucha gente está preguntando de pronto por Explosión Cumbiera. ¿A qué hora?
6: ¿Aún no entraron las divinas?
4: Aún no.
6: Según el cronograma, ¿después de quién? Antes
4: después de
6: quién
4: DJ está? Richard Tex Tex va a entrar las divinas con el cartel cumbiero.
6: Ay, está bueno. Usted recuerde, está viviendo la verbena en su versión 2026 por Radio Éxito.
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6: Me gusta. Se pone la fiesta muy buena. ¿Qué le recomendarías a las personas que la dudan, estaban dudando de decir, no, que hoy no salgo, que no, pero viendo a los grupos en vivo, las transmisiones que hay, ¿qué les puede decir para que vayan, no? Hay que tener cuidado. ¿Desde dónde están cerradas las calles? Si alguien nos puede pasar también el dato.
4: Tenemos las vías, la Mariscal Santa Cruz, completamente cortada, digamos, para que no haya tránsito vehicular.
6: Sí.
4: Porque los puestitos de té con té y sucumbé y también la aglomeración de gente, las diferentes ferias, los puestos de choripán están representativos de estos eventos paseños. También los puestos de anticuchos, ¿no?
6: Uy. ¿Dónde está el pichonazo con nuestros anticuchos? Caramba.
4: De pronto tal vez alguien quiere comprarse un souvenir, no sé, alguien quiere comprarse algo. Hay una feria que está más abajo, por acá mismo a unas 3 cuadras, empieza desde el obelisco más o menos hasta lo que es la Medio Prado, te diría.
6: Sí.
4: Medio Prado establecido, pero se alarga un poco más hasta lo que es la Plaza del Estudiante o la Fuente del Prado.
6: La Fuente del Prado, entonces. Ajá.
4: Oye, ahí mira la ropa, ¿no? La indumentaria que llevan los ballets. Me parece impresionante, destacando lo que es la pulcritud también. Porque sí llevan las mujeres, bueno, a las personas que se están escuchando, un ballet se está haciendo presente bailando lo que es la cueca paseña.
6: Sí.
4: Las mujeres llevan un velo blanco, parecen novias. Y los varones están con chalecos y pantalones plomos o grises, con camisas blancas.
6: Ahí está. Me gusta la confección, el nuevo modelo, tal vez diseño de esta actualización de la versión de la Cholita Paseña.
4: Sí.
6: En todas sus versiones, ahí lo que tal vez es emblemático y no lo mencionamos, es la Cholita Paseña. Porque muchos dirán, no, a veces utilizamos tal vez el término como de forma despectiva, pero viejo, las cholitas en su vestimenta hay lujos, hay mucho dinero, en realidad.
4: Claro.
6: Con el sombrerito borsalino, está bien, me gusta.
4: Muy, muy lindo la indumentaria que llevan, ¿no? Nuestras cholitas paseñas ahí. Bueno, los puestos de té con té también se ven aglomerados. La gente está bajando y subiendo por todo el trayecto de la Mariscal Santa Cruz.
6: ¡Ay! ¡No pones tu lata! ¡Ay, basurero! Caramba, la gente, ¿qué pasa? La calle lo usan como mingitorios, como basurero público. ¿Qué pasó?
4: A ver, tenemos también imágenes aéreas, te diré. Te lo relato enseguida. Porque lo que veo es el desfile también, el desfile de Teas por el Prado.
6: Está todo congestionado completamente.
4: Todo congestionado, hay movimiento de mucha gente también, aglomeración de personas. Tomen sus previsiones a las personas que quieren llegar de un punto a otro, ¿no? Sí, de pronto quieres llegar de la zona sur a la zona norte, toma vías alternas, ya sea por Llojeta o ya sea por Sopocachi incluso. Puedes aproximarte a Sopocachi. Y de pronto quieres llegar, digamos, a Chachicala. Uh-huh. Yo te recomiendo que vayas Villa Fátima, Avenida Periférica. Yo creo que es la milla más expedita. Sin embargo, está medio que transitable, pongámoslo así.
7: Sí.
4: Lo que es la Sucre, Armentia y, bueno, la Tejada Sorzano.
6: En lo posible, si tienes tu auto, hoy no conduzcas. Así mejor, nos evitamos congestionamiento, también de que tú dejes tal vez estacionado tu auto en una zona peligrosa. Es mejor a veces pagar unos quintos de más por el taxi.
4: Ajá, sí.
6: que andar con esa preocupación junto. Pero si tú, amigo del transporte público, ahí nuestros amigos choferes, los conductores de taxi trufis, hoy jornada millón para todos ellos.
4: Claro que sí. Oye, ¿qué? La aglomeración de gente se hace notable acá mismo, donde estamos nosotros, sí, al frente, sí, por donde es el Ministerio de Culturas, está repleto de gente. Recomiendo que igual, ¿no? Cuiden sus pertenencias, porque eso, nadie se salva de lo dueño de lo ajeno.
6: Eso, vamos con un poquito de audio ambiente, ¿te parece?
4: Por supuesto, ya estamos en vivo con la siguiente agrupación, Explosión.
6: Explosión cumbia. Todavía no, está el ballet.
4: No, todavía no, ¿no?
6: Está el ballet ahí, pero quiero...
4: Ajá, pero tenemos ya... Ah, mira, tenemos... lo que te decía, tenemos más palcos.
6: Sí.
4: Uno de ellos que se ha hecho en La Montes.
6: Ah, mira vos.
4: Ajá, uno de ellos que se ha hecho en La Montes, que aparentemente está visualizando lo que es el desfile de Teas también.
6: Ahí vamos con el audio ambiente, producción. Ahí está, morenadita, viejo. No sé, yo escucho morenada y me dan ganas de bailar.
4: Sí, no.
6: Acá en el asiento. Ahorita voy a bajar. Por esa mirada.
4: ¡Fuerza, mi negro!
6: Por la de rojo, viejo. No. Por esa voy a ir.

0: Lo estoy divisando por acá también.
1: Ese cara.
2: Este brother, alguien que le pase un té con té, por favor.
0: Que le pase. A ver, la gente también se suma a esta celebración, a estos 217 años, orgullosos collitas, chucutas pico verdes. Dice, esta noche pasarán por el escenario los turrománticos, explosión cumbiera y muchas agrupaciones. Yo estoy acá listo para celebrarlo con, obviamente, una paseña.
2: Ay, no.
0: Está bien. Me gusta la nueva de la gente.
2: Sí.
0: No me sale amor.
2: ¿Qué hicimos los dos? ¿Qué hiciste, amigo?
0: Hola, chicos. Pensé que ya estaban yemas en la fuente del Prado. No. Estamos acá, chambeanding.
2: Oye, ojito. Dato curioso, ¿no? Dato preventivo.
0: Dime.
2: Tengan mucho cuidado con la fuente que está al frente del Broso. Ya no cuenta con rejas.
0: ¡Ah, caray!
2: Sí, ya no cuenta con rejas, ¿no? Esa fuentecita que tenía lucecitas y música.
0: Sí.
2: Ya no cuenta con rejas, así cuidado, se estén bañando más tarde.
0: No. Cuidado.
2: El tistapi.
0: Cuidado. No. El frío después nos agarra a todos la hipotermia.
2: No. Ahí está. El tistapi, ¿no? El conocido tistapi.
0: Tal vez será ese término que simplemente lo utilizamos nosotros los paseños.
2: El tistapi. Wow, no sé. Te diría que sí lo he escuchado muy recurrente acá.
0: En Santa Cruz, no.
2: No, en Santa Cruz no.
0: Cochabamba podría decirte, pero no he estado en Cochabamba.
2: Ahí, vamos un poquito con el sonido ambiente.
0: A ver, ¿quién está?
2: A ver qué tal la gente le está pasando también.
3: Chicos, y de gol. Por la presencia, mi querido Yasmani.
4: Querido Alan, espectacular, la verdad, la música nacional, el folclore que nos acompaña en este escenario, por supuesto, internacional, claro, como tiene que ser. Volvemos a saludar, por supuesto, a nuestra autoridad, al flamante alcalde, nuestro honorable alcalde César Dogweiler, y como también a nuestro vicepresidente del Estado Plurinacional de Bolivia, el señor Edvard Lara, que se encuentra con nosotros. Por favor, ya se viene más música, querida Gabriela.
2: Así go, es, go, go, estamos, vamos.
5: Estamos con todo. ¿Cómo le está pasando, mi gente hermosa de La Paz?
0: ¿Qué tal?
3: ¿Quieren seguir bailando? ¡Se escucha, La Paz!
4: ¡Hasta el fondo!
2: ¡Salud!
3: ¡Porque todavía tenemos mucha cartelera! ¡Nos vamos a quedar hasta las 6 de la mañana!
2: ¡Wow!
0: No está tan fría la noche, ¿no?
2: ¡Sí!
4: ¡Levante la mano! La gente que está con su burguesa, por supuesto, con cerveza burguesa. ¿Dónde está? ¿Está al fondo?
0: ¡Ah, caray!
4: Por supuesto, ahí está.
0: ¡Ah, caray, yo también quiero!
4: ¡Salud, muchachos! ¡Que viva La Paz!
2: ¡Pasen uno aquí a la cabina!
0: Por favor.
4: ¡Al toque de Banco Sol!
0: Igual les vamos a hacer buena... ¿Cómo se dice?
2: Buena publi.
5: ¡Al toque! ¡Ahora sí, rapidísimo!
0: Ahí estamos, entonces.
2: ¿Qué es eso de plebes? Mejor toma la burguesa.
0: Eso. ¿Para qué? Como buen paseño. Ahí está, ahí lo que está viviendo. Ya está preparando el siguiente grupo, viejo.
2: Se está preparando, se está listando. Como siguiente grupo, ¿a quién tenemos?
0: Veo ahí a un pana en el teclado. Es que la perspectiva que tengo del escenario no puedo enfocar muy bien.
2: Ya.
0: Pero se nos viene música en vivo.
2: Por supuesto, se nos viene música en vivo.
0: A ver, vamos a ver qué nos dicen. Tal vez los presentadores nos van a mostrar un poquito.
2: Ok. Claro,
4: también de la mano de Opal, ¿no? Un cigarro y sí.
0: No. Todavía están mencionando otros.
2: Todavía, ¿no? Están mencionando a los sponsors que hacen posible lo que es la verbena paseña 2026.
0: Oh, yes, baby.
2: Ajá.
0: ¿Tú con qué acompañas en esta transmisión especial? Estamos de fiesta, la radio lo sabe. 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
2: Me sorprendiste.
0: Ahí está.
2: Quedé pasmado.
0: ¿Producción? Muy buena producción.
2: Sí, ¿no? Alguien quiere competencia. Oye, también veo que han armado una pantalla más pequeña para que la gente vaya viendo lo que pasa en vivo en el escenario. Bueno, lugar, han armado torres de pantallas, te diré.
0: Sí.
2: En varios puntos. Uno de ellos... Acá mismo al frente. muchos lo conocerán coloquialmente como el sector de los cómicos.
0: ¿El sector de los cómicos?
2: Sí, porque es donde las hamburgueserías, al frente de la San Francisco.
0: Ah, ya.
2: A donde están haciendo ahora sus comedias, sus sketches de comedias.
0: Ah, ya vi.
2: Su... Ahí levantaron una torre con una pantalla. A ver, el siguiente grupo se está listando, se está preparando también. Y espero que tú también estés preparado para lo que se viene en la Verbena 2026.
0: ¿Con qué estás acompañando esta noche?
2: ¿Con quién?
0: ¿Con quién? Importante.
2: También, ¿no? Hoy se golea.
0: Hoy haces quedar bien a La Paz. Hoy
2: llega Bolivia al Mundial, ¿no?
0: Hoy sumamos habitantes.
2: Ahí está. Oye, también se hacen presente lo que son las diferentes instituciones en el desfile de TEAS por el Prado Paseño, por si acaso, a la gente que está viendo, ¿no? Está bajando. Uh-huh. Aún están desfilando, aún existe lo que es el desfile de TEAS.
0: Ahí está, aquí nos dicen, felicidades a todos los paseños. ¡Oh, linda La Paz! ¡Felicidades desde Oruro! Escuchándolos a full volumen.
2: ¡Jalala, Oruro!
0: ¡Jalala, jalala! ¡Jalala, La Paz! ¡Jalala!
2: Ok. Se vio algo en la pantalla.
0: Uy, me lo perdí.
2: Sexación.
0: ¿Qué?
2: Se vio sexación en la pantalla.
0: A la chinita.
2: Cuidado.
0: Ya se viene.
2: Cuidado.
0: Ay, ay.
2: A no ser que me le estén jugando, ¿no? Cuidado con el de atrás, el de producción.
0: Están haciendo prueba todavía de los visuales.
2: Cuidado.
0: Creo que ya está listo el grupo.
2: Ya está listo.
0: A ver, vayamos con audio ambiente, por favor. Salimos de nuestra cabina improvisada.
2: Voy a sacar el micrófono.
0: Saca la cabeza.
2: A ver, una, dos.
0: ¡Uy! Sí.
2: La posi.
0: A ver, ya, dale. ¡Estás en vivo!
2: ¡Con sexación!
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0: ¡Lo cantamos, Sar!
1: ¿Y cómo dice?
0: ¡Dice!

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Compartiendo qué con qué, a ver las manos arriba.

0: bailar lo que hay. Para toda la gente de la paz, paz. Esto es diversión. ¡Hace pasito de chicas! ¡Oye, pachitas!
1: ¡Oye, Oscar!
0: Esta canción para todos ustedes.
1: Así es, hermano.

0: Vamos a gozar. Esta canción para todos ustedes.
1: ¡Arriba, saltando!
0: ¡Saltando! ¡Saltando! ¡Saltando!
2: ¡Saltando!
0: ¡Saltando!
2: ¡Saltando!
0: ¡Qué rico! ¡Esa vueltita sexy!
2: ¡Sensual!
0: ¡Esa vueltita!
2: ¡Sensual!
0: ¡Esa vueltita! ¡La vueltita, chicas, a él!

0: Oye, Oscar. Todo el mundo.
1: Oye.
0: Y las manos arriba.
1: Eso.
0: Las manos arriba.
1: Eso.
0: Los pulmones arriba.
1: Eso.
0: Así como el celular es arriba, celulares, celulares. Lo tenemos en nuestro corazón a cada uno de ustedes. Sensación en el escenario.
2: Oye, Skitar.
0: Ajá.
2: Hermano, quiero invitar a una persona muy especial que fue parte de Sensación.
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2: ¡Con ustedes, Tiburoncín!
0: ¡Tibu! ¡Bienvenido, Tibu! ¡Bienvenido! ¡Fuerte los aplausos! ¡Una imagen de toda la paz! Hoy nos acompaña

éxito para abajo. ¡Muévelo! ¡Muévelo! ¡Muévelo, mami! ¡Oh! ¡Oh! ¡Buenas noches, Bob Wild!

arriba. ¿Se acuerda de ese éxito? Va a bailar con nosotros. ¿Cómo dice?

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0: pasar
1: con... Oye, Pachitas.
2: En la Toma 1 nació Sensación.
1: Te quiero mucho, hermano.
0: Te quiero mucho, hermano. Gracias por todo. Gracias, te quiero mucho, hermanito.
2: Fuerte los aplausos para Tiburón, sí.
1: Muchas gracias, la Toma.

0: Muchas gracias, Tebo. Te quiero mucho.
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2: Muchas gracias,
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2: Sigue vigente sensación, aquí no ha muerto nada. Y yo siempre lo dije, porque la historia debe continuar, mi amor. Bendiciones. Aplauso para sensación.

0: pibes!
1: ¡Y somos tu grupo!
0: ¡Sensación!
1: ¡Muchas gracias!
2: ¡Muchas gracias a la paz!
1: ¡Gracias a la paz!
2: ¡Gracias!
1: ¡Gracias! ¡Próxima oportunidad!
0: ¡Sí!
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4: Espectacular,
3: y se
4: un fuerte aplauso para
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4: Sensación,
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4: Por supuesto, reventando la cara en este gran escenario, en aniversario de la Ciudad de La Paz, por supuesto. A ver, a la selfie, muchachos. Esto es el versus, ¿no? Esto ha sido sensación. Ya había ahí a las chiquillas también, ya se viene Johnny, la agrupación Claros, por supuesto, acá también para seguir reventándola. A la selfie, muchachos, a la selfie, para entrar a la historia también, seguramente como agrupación. Me voy a colar, ¿puedo colarme o no? Ahí está. Agrupación Sensación, por supuesto, espectacular. Un fuerte aplauso para Sensación en esta noche, acá en este escenario. El más importante de Bolivia para mí. ¿Eh? Estamos muy cerca del cielo. Nosotros como paseños tenemos un gran corazón. El corazón más grande de Bolivia, venimos a decir. Ya se viene Geisel. Exactamente, claro, claro. Tranquilo. Ya se viene Johnny, la agrupación Claros. Geisel se llama ella, ¿no? Claro. Le damos la bienvenida también a Geisel. ¿Cómo estás? Buenas noches, Geisel.
5: Muchas, Manny. Buenas noches. Buenas noches, La Paz. ¿Cómo la están pasando? No las escucho. ¿Cómo la están pasando? Realmente es un espectáculo lo que estamos viviendo esta noche. Esta serenata La Paz, vamos a cumplir 217 años y realmente gracias al alcalde César Dogweiler por hacer esto posible.
4: Así es, ¿no? Y todavía es temprano. Hasta las 5 de la mañana hay que aguantar. Todavía es temprano, mira, 10:47, 22:47 minutos. Cada vez falta menos para cantar nuestro himno paseño, querida Geisel.
5: Así es, Yasmani. Bueno, ya estamos aquí calentando motores. Algunos incluso están esperando porque la noche es larga. La noche es larga, se vienen muchos grupos musicales, se viene baile, se viene folclore. Y bueno, tenemos que aguantar hasta las 5 de la mañana.
4: Así es, claro. Y de la mano de Burguesa, ¿no? Como tiene que ser. ¿Dónde está la Burguesa? A ver, arriba la mano. Salud, salud hasta el fondo. Por supuesto, de la mano de Burguesa. 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
5: Así es, agradeciendo también a todos nuestros auspiciadores, también a la cascada orgullosamente boliviana.
4: Así es, la cascada con Cocaquina, Hago Sport, por supuesto.
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6: Ahora sí, baby.
7: Ahora sí, ahora sí, oye.
6: Volvemos a nuestra cabina improvisada.
7: Volvemos. Qué rico el té con té.
6: Todavía estoy bien. ¿Eh?
7: Todavía
6: veo un Dennis. Todavía.
7: Cuando veas dos Dennis ya es jodido.
6: Es señal de dejar el té con té.
7: Ahí estaba la agrupación Sensación Cumbiera.
6: Sensación Cumbiera, viejito.
7: Gran presentación, te diré. Me ha gustado.
6: ¿Te ha gustado?
7: Sí.
6: Está bien. La gente, viejo, a la gente también le gustó el show. Hay muchas.
7: Sí.
6: Cuando llegué acá a la radio, veía la transmisión, o sea, veía acá las personas también, digamos, que llegaban. Estaba okay. Cortito el escenario, todavía las personas andaban llegando. Ya pues ya me imagino que terminó también el partido. No sé cómo acabó, los hinchas del Tigre se están sumando a la verbena, viejito.
7: Parece que sí, parece que la gente ya con camisetas de The Strongest están haciendo presente en lo que es el... ¿cómo se llama? En la verbena paseña, tras una victoria frente a Oriente Petrolero con 2-1.
6: Ahí está, más que felices entonces.
7: Felices,
6: paseña, eso.
7: Claro.
6: Y mañana que es feriado, más.
7: Claro. Oye, el clásico también se hizo notar, ¿no? La anterior vez que estuvieron presentes ambos equipos paseños.
6: Sí, sí, sí.
7: Representativos.
6: Empate, a ver. Empate. ¿Cómo a ver?
7: Ya está, estaba amañado.
6: Estaba.
7: Eso, ¿cómo sería? Sería... clásico infantino.
6: Yeah. ¿Cómo se llama, pues, el presidente de la Federación Boliviana? ¿De la Liga?
7: De la Liga, no recuerdo, James.
6: Ahí vamos a juguetear, vamos a averiguar.
7: Ahí por ahí vamos a ver.
6: Ya hay un grupo. ¡Uy! ¡Mira eso!
7: Se representa un ballet.
6: ¡Balletazo!
7: ¡Balletazo!
6: Vamos con sonido ambiente de lo que está pasando en la Plaza San Francisco, por favor.
7: Porque veo unas fieras.
6: ¡Ay, caray!
0: muchachos? Estoy aquí en el escenario. Estoy en primera fila. Lo que estoy viendo. ¿Qué te puedo decir, Denis?
8: ¡Oh, cielos!
0: El que dice mamá y me va a envidiar de lo que estoy viendo en la radio. ¡Ay, qué emoción! Gracias a la radio por hacerme vivir este momento.
8: ¡Buenísimo!
0: Yo lo veo y se lo cuento para usted que está del otro lado.
6: Ahí está lo que está pasando, viejo.
8: Oye, mirá. El Doc Weiler está transpirando.
0: El alcalde ya está chispas. Se quiere sacar la M con el vicepresidente. En vivo desde Éxito. La frecuencia de los ganadores. Denis, ¿qué tenemos por allá?
8: ¡Oh! Ahí está. Johnny y su agrupación Claros en vivo en La Verbena 2026.
0: Porque no se me puede parar. Ah, no. Pensamientos intrusivos.
8: Ahí está, les dejamos con un poquito de sonido ambiente para que se vayan sirviendo su té con queso, su cumbés, o vayan comiendo rico anticucho mientras escuchamos a Johnny y su agrupación Claros, Verbena 2026.
0: Ay, gracias a Dios, tengo un buen lugar.
8: Y lo disfruta solo por Radio Éxito.

0: listo para seguir bailando! ¡Está listo para seguir gozando!
1: La Paz.
0: ¡Bailo, bailo, bailo, bailo! Porque aquí llegó la voz más humilde de tu

damas y caballeros, se le pide Johnny Claros, el quirquincho que está de moda. Se le pide a la linda Patitas, Nene, Sisi, Wendy, Anita. Muchas gracias, damas y caballeros. Se le pide a los lindos patitos, Cristian Guachamadís, Marco del Río, Ademar Alexander. Damas y caballeros, muchas gracias. Se le pide la potencia musical en la guitarra, Choyufra, en el bajo, Josifar Tizona, en las copas, John Kevin, en la batería, dirección musical, Judas, en los timbales, Dila, en los teclados, el Sensei, López Boa. Muchas gracias, damas y caballeros. Final su oportunidad. Dios me lo bendiga.

0: 2.
1: ¿Están disfrutando del show? ¿Han disfrutado varones y mujeres también de este espectáculo? Fue Johnny y su agrupación Claros. Pero quiero presentar

0: Ay, ay, ay, ay, ay. Ya nos vamos a ir, ya nos vamos a ir.
1: Oh.
0: Ahí está, viejito.
1: Ahí está. Grandes vistas, ¿no?
0: Grandes vistas.
1: Grandísimas vistas. Grandísimas. Bueno, ahí está. John y su agrupación, claro, se hizo presente en lo que es la verbena de este año, la verbena a La Paz 2026.
0: Sí, señor.
1: Wow, impresionante, ¿no? Impresionante, te diré.
0: Todavía nos quedan grupos ahí esperando su ingreso. También va transcurriendo la hora. En unos 40 minutos más o menos van a ser las 12. Vamos a cantar todos el himno. Qué hermoso, qué bonito.
1: Ahí está. Bueno, a las personas que se están sumando a lo que es la verbena, bienvenidos. A los que están ya mismo acá. Bueno, pues desearles que lo pasen muy bien y feliz aniversario, ¿no?
0: Yes, sir.
1: Yes, sir.
0: Bueno, vámonos.
1: Vámonos, señores.
0: A seguir la fiestuki.
1: Vamos a seguir con este sonido ambiente que nosotros te vamos a dejar solamente acá en la transmisión en vivo a través de los 93.1 Radio Éxito. La verbena.
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1: 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Mi nombre es Ulises Dennis. Un gustazo enorme haber estado acá en lo que es la verbena. Oye, vamos a tomar un té con té, ¿te parece?
0: Y a el cuarto y vamos.
1: Sin al golpe, ¿no?
0: Eso, un té con tecno.
1: Un té con tecno, ¿no?
0: Ahora toca té con tecno.
1: Amerita. Ay, vámonos, un manticuchito por ahí. Un sandwichito de chola también que está vendiendo más abajo.
0: Uy, uy, vamos a buscar.
1: O te animas un choripán, no sé, de pronto. Una tripita.
0: Uy, tripitas. Vamos por tripitas. Vamos por las yajuitas de maní y todo. Bueno, vámonos. Esto fue el show del DJ. Poniendo nuestro granito de arena, formando parte de esta celebración, 217 años, Chucutas Pico Verdes.
1: Por supuesto.
0: Todos felices, todos contentos. Mañana tenemos feriadito. Ay, qué hermoso, qué lindo. Páselo con la familia. Hoy no se pase con las copas, por favor.
1: De todas formas, a currarse aquí mañana, ¿no? Con eso, un platito paseño, como se debe.
0: O un fricasé.
1: Una sarta paseña.
0: Un fricasé al amanecer.
1: También.
0: Ay, vámonos. Pero vámonos con música nacional. Nos sentimos felices nosotros de ser paseñitos. Esta canción, no sé, me llena el corazón y la vida, viejo. Bien, vámonos. Mi nombre es Fabián Andrés. Esto fue el show del DJ. En esta ocasión especial, celebrando la verbena, todavía tienes chance de sumarte a San Francisco. No sé si vas a encontrar espacio para irte hasta adelante, pero de que vas a poder escuchar el show, lo vas a poder escuchar. Además, hay pantallas que te van a repetir la imagen que se está viviendo en el escenario. Así no tienes que, ser chicato o estar estirando la vista. No pasa nada. Celebren, festejemos, muchachos. Vámonos.
1: Se me cuidan, disfruten de lo que es la verbena, nuestra gesta libertaria de La Paz.
0: Sí.
1: Los 217 años ya libres, ¿no?
0: Libres, ajá, viejo.
1: También no se olviden que usar protección, en este caso parquita para el frío.
0: Yes, sí.
1: Gorrito o forro, como quien dice, es primordial, ¿no? Les deseamos todo lo mejor, que la pasen muy bien, que tengan un feriado reparador también y disfruten con su familia. Disfruten de ser paseños, en orgullo descanse de lo propio, porque muchos dirán, el paseño, muchos tenemos muchas cualidades, ¿no? Por ser paseños somos trabajadores, por ser paseños somos las personas que viven

0: en el cielo, ¿no?
1: Sí, sí, sí. Ajá. Ay, por muchos más años celebrando este 16 de julio, viejito. Felicidad de la paz, vámonos.
0: Salud. Lindo,
1: vámonos. Salud, salud.
0: Salud, salud.
1: Jaya de la paz.
2: Yeah. Jaya, jaya.
0: Jaya, jaya.
1: Vámonos, ahora sí. Audio ambiente de lo que está sucediendo en la Plaza San Francisco. Hasta acá nuestra compañía, gente. Pásela bien, pásela bonito.
0: Abríguense.
1: Y a las 12, por favor, como buen paseño, cantemos el himno a todo pulmón.
0: A todo pulmón.
1: Y que flamee esa bandera hermosa, roja y verde. ¡Vámonos!
0: ¡Vámonos!

0: bonito.
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2: Sí, claro, si no, en la Fuente del Prado.
3: Claro, o en el Monje Campero.
2: ¿Tú dónde te encontrabas, Itzel?
4: Yo me encontraba en el Prado, la verdad.
2: A ver.
4: En la Plaza del Estudiante.
3: Son otros tiempos.
4: Ahí en la Fuente.
2: Pues, imagínate. Oigan, ¿dónde está la gente enamorada de La Paz? ¿Hay enamorados esta noche? ¿Hay gente enamorada?
4: O hay más solteros, la verdad.
2: A ver, ¿usted está enamorada?
4: Yo estoy enamorada.
2: ¿Usted está enamorado?
3: Totalmente.
2: Yo también estoy enamorado,
3: oye,
2: o sea...
3: Oye, creo que puedo bajar a hablar con las divinas, mira.
2: A ver, baje ahí. Si se puede, se puede todo. Oigan, quiero agradecer a nuestro querido alcalde, César.
5: ¿Ya está?
2: Hay algo que hay que agradecerle a César, por sobre todas las cosas. Que a pesar de los problemas que hemos vivido, César ha querido festejar hoy esto. Y esto es una fiesta gratis para todos los paseños. Para
4: aplauso,
2: todos los que vivimos enamorados de esta bendita ciudad de La Paz. Gracias, querido César.
3: Ya estoy aquí
2: a nombre de un tarijeño que ama esta ciudad y que la quiere.
4: ¿Qué está haciendo, Alzo? Asbel está bajando. Ya
2: Asbel, tu novia está aquí atrás en el escenario, vale, hermano.
4: ¿Dónde se nos va, Asbel?
2: Que mi novia anda ahí atrás también. Ahí está. Oye.
4: No se escucha, problemas técnicos.
2: ¿Se escucha o no?
3: Hola, hola. Ahora sí.
2: Un poquito.
4: Más o menos.
2: Creo que no hasta ahí, pero bueno.
4: Pero bueno, ya está aquí en el escenario todo listo para presentar al siguiente grupo.
2: Bueno, señoras y señores, vamos a bailar. Ahorita lo hacemos más con Asbel, con Hazel, con toda la música. Las presentamos a ellas.
4: Las presentamos a ellas. Ellas son...
2: En vivo, simplemente en el escenario más importante esta noche de La Paz. Ellas son las...
4: ¡Divinas!

Mil felicidades a esta tierra tan linda, 217 años de verdad, orgullosa de ser paseña de esta tierra que cobija a mis compañeras, estas Civista Producciones y Divinas. Mil felicidades, La Paz, el encanto de la cumbia suena. Ah, sí.

salud, okay, por nuestra La Paz, señoras y señores. Esto suena así. Ah,

0: querido. ¡Que viva la paz! Y a las divinas, ahí les damos el aplauso enorme de nuestro público.
1: Enorme, de verdad. Un fuerte aplauso.
0: Gracias, divinas.
2: Gracias, divinas.
1: Gracias, ¿eh?
0: Gracias, Gencho, querido.
3: ¡Qué momento!
2: Gracias.
1: ¡Qué momento! ¿Eh?
2: ¡Qué hermoso! Muchísimas gracias, querido Asia.
4: Permítame, por favor, ¿dónde están los aplausos? Para otro paseño de corazón, para Rodrigo Zelaya.
5: Gracias, mi Gencho, querido hermano. Bendiciones siempre. Bendiciones, hermano querido. Bendiciones ahí. Bueno, miren su reloj.
2: Por
5: y dentro
2: favor.
5: De un par de minutos les cuento. No. Bienvenida, Gaby, al escenario.
2: Muchísimas
5: también con nosotros.
2: Gracias. Es un placer para mí compartir escenario con tremendos talentos.
1: Gaby,
2: chicos, de verdad.
1: ¿Cómo te ha recibido la paz?
2: Ay, ¿qué te puedo decir? Yo soy una paseña más.
1: Eso.
2: De verdad, yo amo la paz. No me veo todavía viviendo en otro lugar. Me preguntan, ¿volverías a Santa Cruz? Yo digo, no.
1: No.
2: No, no.
1: De verdad me está diciendo.
2: Te lo digo de todo corazón. Me encanta la Ciudad Maravilla. Y entiendo por qué Ciudad Maravilla.
5: Uno se enamora.
2: Uno se enamora.
5: Yo vine de Tarija, mire, ya vivo aquí enamorado de esta ciudad, imagínate.
2: ¿Te piensas ir?
5: No me quiero ir.
2: Imposible, ¿verdad?
5: Me han dicho, yo me quiero quedar y amar esta ciudad como todos lo hemos aprendido a quererlo, ¿no?
2: Y una anfitriona, por supuesto.
6: Eres un paseñito más.
5: Ya soy, claro. Chucuta.
2: Chucuta.
5: Ahí estoy, ahí está. Pero bueno, les quiero contar.
2: A ver.
5: Que vamos a recibir aquí en el escenario.
2: Uy.
5: Aquellas personas que han hecho esto hoy posible, que han hecho que hoy todos paseños y no paseños estemos reunidos en este lugar mágico, emblemático de la Ciudad de La Paz, haciendo un show con todo el cariño y amor del mundo.
1: Pero además queremos demostrarles a todos, porque todos los paseños, después de 50 días y más, hemos demostrado estar de pie. Bien
2: siempre
1: paraditos.
2: De pie.
5: Así
1: bien,
5: que
1: bien erguidos,
2: sí.
1: Mirando al frente.
2: Totalmente.
5: Y mirando a la capital del cielo que se ha vuelto La Paz.
2: Claro que
1: así
2: sí.
1: Es.
2: Porque eso es La Paz. La paz,
1: la paz,
2: cuando nosotros nos unimos, somos fuertes y somos invencibles. Lo hemos demostrado.
1: Totalmente.
2: 53 días para nosotros fue duro, sí, fue duro. Pero nosotros cuando nos proponemos algo, lo podemos. Y
1: seguro
2: eso es
1: sí.
2: La paz. Cuando estamos juntos...
5: No todo se puede.
2: Todo se puede.
1: Esa
2: así
1: es
2: que,
1: la idea.
2: Y estamos más firmes que nunca.
5: ¿Cómo debe ser? Señoras
6: claro
5: y señores, permítame presentar a aquella persona que ha hecho esto posible. Hoy es el alcalde de todos los paseños y no paseños. Le damos el más cordial bienvenido a nuestro querido alcalde César Ovalle. Un aplauso enorme para César, por favor.
1: Bienvenido a
5: bienvenido César
1: Venus, a
5: Venus, bienvenido.
1: Igual. El agradecimiento a los concejales que también están
5: también.
1: Con
5: se escucha.
1: Nosotros. Primeras autoridades
5: César,
1: de la Ciudad de La Paz.
5: Cariño que te tiene.
1: Para lo querido, que significa este movimiento.
5: Querido César, vienen ahí partes también de subalcaldías.
2: Claro que sí,
5: vienen concejales, todos aquellos que ahora tienen una misión, como le decía César, muy importante, que es hacer de esta ciudad especial. César, estamos a un par de minutitos nada más. Muy buenas noches, señor alcalde. Bienvenido a su verbena. Bienvenido a La Paz.
1: Alcalde, ¿cómo está? Buenas noches.
7: Muy buenas noches. Muy contento de estar acá y poder, en esta noche tan maravillosa, poder compartir un sueño enorme que tenemos por nuestra ciudad de La Paz. Un sueño... que es convertir nuevamente a esta ciudad en la ciudad más importante de Bolivia. El sueño tiene que ver con convertir a la ciudad de La Paz en la ciudad más competitiva de Bolivia. Y eso, ese sueño es inspiración que yo he recibido de cada uno de los paseños en estos días que he venido caminando por sus calles, por sus plazas, que he estado en sus mercados, que he estado en su transporte público. Ese sueño me lo han inspirado cada uno de los paseños, porque en cada paseño, en cada paseña, hay una fuerza y hay una energía que realmente motiva. No hay ningún paseño que no haya luchado por esta tierra. No hay ni una paseña que se haya dejado vencer por ninguna dificultad. Y eso es hermoso, saber que uno puede tener la oportunidad de trabajar por un pueblo luchador, por un pueblo que jamás se deja vencer, que ha vencido cualquier dificultad, que ha vencido 53 días de enclaustramiento, que ha vencido absolutamente todas las circunstancias que se nos han presentado y ha permitido que definitivamente tengamos una ciudad maravillosa. Por eso, el día de hoy estamos celebrando una ciudad maravillosa, una ciudad que merece que cada uno de sus habitantes pueda seguir construyendo ese futuro que nos merecemos absolutamente todos. Paseños, paseñas, estamos a minutos de recibir una fiesta. En esta fiesta, un día más que nos recuerda a esos protomártires de la libertad, a esos seres que dieron su vida y rindieron con su vida un homenaje a nuestra ciudad de La Paz. Y con eso, el día de hoy nos ratificamos en el compromiso de trabajar por esta hermosa ciudad de La Paz. Quiero, paseños y paseñas, que nos acompañen para que hagamos el conteo y lleguemos a la medianoche. Estamos a unos segundos más para poder arrancar justamente un 16 de julio con más esperanza. 5, 4, 3, 2, 1.
0: ¡Felicidades a La Paz!
1: ¡Felicidades, La Paz!
2: 217 años de gesta libertaria. ¡Felicidades a la hermosa La Paz!
5: Y como debe ser, aquello que lo cantamos con el corazón, paseños y no paseños, ¡nuestro himno!

¡Felicidades, La Paz! ¡Que viva La Paz! ¡Que viva La Paz!

0: ¡Viva la paz!
1: ¡Viva la paz! ¡Que viva la paz!
0: Gracias, señor alcalde,
1: que viva la paz,
0: por permitirnos hacer esta fiesta.
1: Que Dios bendiga esta hermosa tierra. Bendiciones para todos. Disfruten la fiesta. ¡Que viva la paz! ¡Cayaya, Chuquiago, Marca! Muchas gracias.
0: Y seguimos con la música. Gracias, claro que querido sí. Señor alcalde.
2: Chicos, ¿saben qué? Algo que a mí me llama bastante la atención, aprovechando la presencia acá del alcalde, es que es un alcalde bastante madrugador, ¿saben? Cuando empezamos el noticiero a las 6 de la mañana, él ya estaba haciendo las inspecciones en mercados. Como él bien lo decía, de verdad, es un trabajo bastante arduo que está haciendo, una gestión bastante importante que se está realizando a través de la gestión del alcalde César Dorweiler. Y de verdad, felicidades. Se notan los cambios.
0: Y seguramente va a haber muchos más cambios, César. Tiene muchas cosas que hacer por este hermoso lugar de Bolivia. Gracias, querido César. Gracias a todos aquellos que son parte de esta noche.
3: De verdad, ¿eh?
0: Tan especial, ¿ah?
3: Muy emotivo todo, Rodrigo, ¿ah? ¿Eh? De verdad. A un nivel extraordinario.
0: Imagínate, un show como debe ser.
3: ¿Qué te parece?
2: Claro.
0: Hay que seguir.
3: Hay que seguir.
0: ¿Ah? Vamos a ponerle ritmo
3: porque
0: esta noche.
3: Ahora estamos de cumpleaños. Ritmo.
0: Ahora este cumpleaños lo bailamos, lo cantamos. ¿Le parece?
4: Así es, pero el ritmo de...
0: Vamos a ponerle el ritmo de... El...
1: ¡Cartel Cumbiero!
0: ¡En vivo!
3: ¡Música,
2: claro,
3: maestra!
2: Sí. Agradecer a nuestros auspiciadores y por supuesto la señal de la Reda TV, muchísimas gracias. En este momento estamos totalmente en vivo y nos están viendo a nivel nacional, porque esa es la Reda TV, es la red que une Bolivia. Nosotros estamos de vuelta,
0: bueno.
2: Estamos más renovados que nunca y para mí es un placer poder estar y formar parte de esta cadena televisiva.
0: Bueno, antes de presentar al grupo que ya se está terminando, queremos agradecer a los auspiciadores,
2: claro,
0: a la gente de Cerveza Burguesa.
3: ¡Qué rica que está la cerveza!
0: Así
3: con
0: es.
3: Burguesa.
0: Muchas
4: pero
0: gracias.
4: También tenemos
3: además,
4: al toque de Banco
2: claro que
4: Sol.
2: Sí.
5: Chalo.
0: Muchas
5: claro
0: gracias
5: que
0: también
5: sí
0: a ellos
3: al
0: que están
3: toque
0: con nosotros. Oye, también a la gente de la Cascada.
4: La Cascada, orgullosamente boliviana.
3: ¡Qué rico que está la
0: amigos
3: Cascada! ¿Eh?
0: De Entel, muchas gracias.
2: Claro
3: enorme abrazo
2: sí
3: a la gente de
4: Entel
3: con la imagen más imponente de todo el país.
0: Singani Insignia, claro, muchas gracias por estar presentes en esta noche claro tan especial para todos los paseños y no paseños que vivimos este
5: hola
0: lugar
5: hola, hola
0: tan especial. 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
3: Más
0: energía
3: vale, ¿eh? De verdad, lo exquisito, la
0: hace
3: potencia
0: falta,
3: inevitable
0: padre,
3: para todos
0: aquí en el escenario, ¿verdad? Seguimos con más gracias también a la gente de Cuba Libre.
2: Libre. Claro que sí.
3: Para disfrutar. Que la noche nunca termine, para que todos estemos disfrutando a plenitud, lo que significa recibir el 16 de julio, señor.
0: Como debe ser.
4: Y como último auspiciador está Rake Gatorade.
0: Ahí está,
2: claro,
0: o sea, tenemos
2: sí
0: de todo ahí,
2: de
0: ahí
2: todo,
0: está.
2: De todo.
4: Hay de todo, para todos los gustos.
0: Para
2: claro
0: todos.
2: Sí.
3: Ahora sí,
2: ¿sí
3: podemos bailar?
0: Vamos a bailar en un par de
2: ¿qué
0: minutitos.
2: ¿Quieres bailar,
0: dale,
2: Asbel?
0: Dale,
2: ¿qué quieres bailar,
0: minutos
2: Asbel?
3: Yo quiero bailar.
2: ¿Qué quieres bailar?
3: Oye, yo
2: a
3: quiero
2: ver,
3: bailar.
0: ¿Quieres bailar?
2: Oye, ¿quieres
0: cumbia
2: bailar? ¿Quieres
4: cumbia
2: bailar? Lo dejemos bailar, claro
3: no,
2: que
3: no,
2: sí.
3: No, no
2: puedes
4: aquí
3: bailar.
4: Aquí una cumbiecita.
3: Ya estoy listo.
0: Oye, bailar viene un grupazo ahorita, pero
2: claro,
0: bueno. Ya estamos terminando de alistar los temas de sonido. Ahorita viene, ahorita estamos preparando todo porque tenemos una noche más adelante. Por si acaso Acer, por si acaso Asbel, por si acaso Gaby. Vienen varios grupos más, así
2: esto
0: que tenemos esta tarde.
2: Esto recién empieza, chicos. Esto recién empieza.
4: Hasta
2: así
4: las
2: que...
4: 5 de la mañana.
2: Claro.
4: Hasta las 5.
0: Si aguantan, yo creo que hasta las 6 les vamos a meter hoy. Así que,
4: y
0: bienvenida a toda la gente.
4: Mientras unos despiertan, otros recién van a llegar a su casa.
3: Pero,
2: claro.
3: Pero claro, como somos la capital del país, política...
2: Claro
0: aquí
2: que
0: le ponemos
2: sí, la sede de gobierno.
3: ¡Bo, bo, bo!
1: ¡Li, li, li!
4: ¡Via, via, via!
0: ¡Viva Bolivia! ¡Toda la vida!
3: Doble,
0: señores y señores, ahora sí están listos. ¡Música
3: vamos
0: suena vivo! ¡El nuevo cartel cumbiero! ¡En vivo!
3: ¡Música!
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0: muchísimas gracias. Soy Elo.
1: Dímelo, Pipo.
0: Primera vez en la verbena, hermano.
1: ¿Ya?
0: Y a mí no me habían dicho que había tantas paseñitas tan hermosas.
1: No me las robes, Pipo, no me las robes, pero sí.
0: Perdón, es que pasa que yo me pongo nervioso.
1: ¿Pero por qué?
0: Hay una razón en específico.
1: A ver, dímelo.
0: Es que pasa que siento que a veces me miran mucho.
1: Este es un camba alzado, mentiroso, creído. ¡Pipo! ¡Ese hombre no eres tú! ¡Ese hombre no eres tú, Gino! ¡No eres tú, Damex! ¡No eres tú, Bismarck!
0: ¿Ni Cevitas?
1: ¡Ese hombre esta noche soy yo, mi amor!

0: quiero que lo escuche muy bien Verbena Paseña, porque ese hombre esta noche no soy yo. Eres tú, Naoki Shida.
1: Hola, mi amor. Sé que cambiaste tu número de teléfono y sé que cambiaste hasta el color de tu

casa. Y bueno, y esta siguiente canción va para todos los corazones rotos esta bonita noche. Los corazones rotos así como el mío. Así que si alguien está sufriendo por amor y se encuentra con ese maldito, esa maldita que rompió su corazoncito, tiene que mirar a los ojos y decirle: sabes, quizás pienses que no te quiero, pero si tú me dejas, no voy a llorar.

0: Cartel Cumbiero. Gracias, chicos. Muchas gracias por haber venido a estar esta noche tan especial con nosotros. ¿Cómo la están pasando? Bien, bueno. ¿Cómo estás, hermano?
1: Rodrigo, hermano, hoy tenemos una jornada que todavía esto lo vamos a terminar 6 de la mañana a este paso.
0: Y le damos la más cordial bienvenida de mi cadena de RTP HD a mi Moni de Janet. ¡Bienvenidas! ¿Cómo están?
2: ¡Hola! ¡Buenas noches! ¡Buen día! ¡Por este lado! ¡Hola, gente! ¿Cómo está? ¡Ciudad de La Paz! ¡Jayaya La Paz!
0: ¡Jayaya!
1: Oye, ¿cuánta gente ha bailado todavía y falta que baile?
0: Falta que baile. Yane, ¿cómo estás? Buenas noches, bienvenida.
3: Muy buenas noches, queridos amigos, queridas amigas. Empezamos a decir, Ciudad de La Paz, mil felicidades, chucutas y no chucutas, Pico Verdes, ¿arde o no arde La Paz?
2: Arde, ¿no es cierto?
3: ¿Y dónde está esa gente, querida Moni Moni?
2: A ver.
3: ¿Cómo nos dicen esta noche? ¡Viva La Paz!
1: ¡Que se escuche!
3: ¡Viva La Paz!
2: ¡Eso! ¡Ay, qué lindo! Querida. No podía faltar, querido Rodri, Alancito, Jane, en este festejo, un ícono paseño como es la Chola Paseña. Orgullosas nosotras de llevar las polleras y orgullosas de estar con nuestra gente. ¿Dónde están mis cholitas paseñas? ¡Arriba las manos!
0: Ahí están. Oye, se vinieron muy lindas. Igualitas se vinieron las dos.
3: Gracias, querido Rodri, ¿no? Y el saludo va para todos los lugares, para nuestros compadres que en ese momento y nuestras comadres están por la Figueroa. Ahí el saludo hasta lo que es para todos nuestros compadres de punta a punta. Estamos compartiendo realmente una hermosa velada, como se merece la ciudad de La Paz.
0: Como debe ser. Bueno, quiero contarle, Moni y Jane, Alancito, que hemos preparado un video muy especial. Un video que refleja el corazón del paseño, de esa persona que vive en esta bendita ciudad de Lillimani. Queremos compartirlo con la gente. ¿Me permiten?
2: ¡Claro!
0: Producción, por favor, cuando quiera, algo para recordar lo que tiene el corazón en esta bendita ciudad de La Paz. Cuando quiera, maestro.
1: ¡Póngale play! ¿Producción?
4: No es solo una ciudad. 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

0: capital del cielo.
1: La paz. Nuestro Chuquiago marca. La paz tiene su marca. Y es capital del cielo, señores. Es nuestra marca, ciudad. Porque hoy día La Paz vuelve a brillar en San Francisco, chicas.
2: Vuelve a brillar, sí, bien lo dices. Estamos compartiendo este momento. Porque lo bueno, querida Moni, siempre, siempre se hace esperar.
3: Así Chucutas es. Pico Verdes, paseños y no paseños. Cuando hablamos de La Paz, hablamos del Bolívar y el Stronger, ¿sí
2: a
3: o no?
2: Ver, sí.
1: Es verdad.
3: A ver, quiero escuchar a toda mi gente bolivarista arriba.
1: ¡Ah, caray!
2: ¡Y a ver los del Tigre! ¡Eso! ¡Una más por el Tigre!
3: Creo que se han dormido, che.
4: Oye, es que le falta música.
3: Por este
4: música.
3: Lado voy a ir.
4: Vaya
3: de
4: por
3: punta
4: ahí.
3: A punta. Escuchen esto. Porque nosotros somos campeones. ¿Dónde está la gente del Bolívar?
5: ¡Está!
4: ¡Ahí está!
1: ¡Vamos con música!
3: ¡Lili!
2: ¡Barbar! ¡A ver!
3: ¡Lili! ¡Barbar!
2: A ver. ¡Podemos rugir esta noche! ¡Adelante, Stronguistas! ¡Eso!
4: Esta noche ya estamos listos todos los bolivaristas stronguistas para disfrutar de una tan especial. Sigamos con la música, ¿les parece?
1: ¡Vamos! Me parece perfecto, porque hay que bailar.
3: Sí.
1: Hay que bailar y tenemos una de las agrupaciones revelaciones del 2025 y 2026.
4: Señoras y señores, en nuestro escenario.
3: De la mano de Ibiza Producciones.
2: Porque
3: chicas,
2: la casa.
3: ¡Tú!

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2: Mi corazón.
1: Yeah.

0: estamos. Nosotros somos siempre
1: tus románticos.
0: Mi amor, para todos ustedes. Y la manito arriba, los corazones rotos. Y que suene, mi amor. Así, cariño.

0: chicas, a ver. ¡Barcelona!
1: ¡Dale, mi amor!
0: ¡Suena! ¡Con todo, con todo! ¡Dale, pistolero! ¡Oh!

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0: gracias por venir. Gracias, gracias tus románticos, gracias por haber venido, gracias por estar en este show, gracias por estar en la verbena, muchas gracias a ellos por haber sido parte de este show, muchas gracias.
1: Un fuerte aplauso.
0: Así les pedimos a ellos que vienen y vinieron a hacer bailar a todo el público. ¿Se cansaron?
2: No, no,
1: ¿Quieren seguir bailando?
0: Porque les cuento...
2: ¿Qué?
0: A ver... Que el grupo que viene a continuación...
1: ¡Dímelo, Rodri!
0: Es un grupo que canta una canción que en toda La Paz le encanta.
2: ¿Cuál
0: y
2: es?
0: ¿Y sabe qué? Se lo va a dedicar hasta un hermano que está ahí arriba en el cielo, que siempre les acompaña en cada uno de sus shows. Porque no lo olvidan y no lo olvidamos a nuestro querido gran Naoki. Ahí estamos. Así que viene unos segunditos. ¿Sabes quién? ¡Moni, Moni! ¿Quién viene?
2: En un momento estamos con... ¡Explosión Cumbia!
1: ¡Dímelo, Johnny! Sí. Pero antes, agradecemos, por supuesto, a los auspiciadores. Agradecemos a Burguesa, que está con nosotros.
2: ¿Quién tiene una burguesa en su mano?
0: ¡Salud!
2: ¡Arriba, arriba! ¡Salud, sírvase salud, lleno, salud! ¡Sírvase lleno, sírvase
0: lleno! ¡Salud, señora,
2: lleno.
0: Salud! ¡Oiga!
3: ¡Ahí estamos! Gracias a Banco Sol.
1: Con Al Toque, exactamente.

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1: Se ponga la mano al pecho también y vea cómo estamos sufriendo nosotros, porque no hay una reactivación económica. No hay, ahora el dólar está por las nubes. Nos afecta también en los insumos que estamos cobrando, que estamos comprando. Entonces, ¿qué es lo que podemos hacer? Es una crisis que está empeorando, más o menos el 50%. Mire, a nivel de La Paz y del Alto, más o menos son 2.000 talleres. Casi han cerrado la mitad. Otros ya prácticamente están yendo a buscar trabajo. Los mismos dueños y demás están buscando trabajos en diferentes talleres, que es más o menos los que están activos. Entonces, ¿cómo puede ser eso posible? Está muriendo la industria nacional. Otra cosa que nos afecta demasiado es el contrabando, que no hay un control específico en las fronteras. Nos entra zapato chino, nos entra zapato peruano, nos entra zapato brasilero. Entonces, ¿cómo podemos competir con eso? Si los insumos están aquí caros, nosotros vamos a vender caro y ellos van a traer a menores precios. No vamos a poder ni vender nuestros propios zapatos. Tenemos que ver todas esas cosas, pero lamentablemente no nos dicen nada.
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1: maravillado con los nevados que tienen la ciudad misma, ¿no? Me encanta mucho, siento que la gente es bastante luchadora y eso es algo que me identifica bastante.
2: No, de La Paz, sus cerros, su gente, su folclore, su cultura, su diversidad, me encanta, es una ciudad mágica que envuelve también tanto a extranjeros como a todos los bolivianos. El paseño tiene mucha ñeque, ¿no? El paseño, la verdad que es hospitalario, es un pueblo también unido, es un pueblo trabajador, o sea que creo que hay mucho amor, se siente mucho amor cuando uno llega aquí.
3: Bueno, La Paz no solamente es la sede de gobierno, ¿no? La Paz es una ciudad muy hermosa, es una ciudad con mucha cultura, con mucha historia, es una meca y un eje turístico de nuestro país.
4: Aparte de tener lugares maravillosos, paisajes lindísimos, únicos en el mundo, que son un referente de Bolivia para el mundo, entonces muy contentos de estar acá. Muchísimas felicidades a todo el pueblo paceño, a toda esa gente valiente, valerosa, que día a día apuesta por mejores días, por su familia, por esta ciudad maravillosa y por el país.
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0: 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Hermana María del Carmen, ¿cómo está? Muy buenos días, bienvenida a Radio Éxito, hermana.
1: Muy buenos días, hermana Marta. Agradecerle por la invitación y a dar un saludo, ¿no?, a toda su audiencia y en especial a todos los paseños, ¿no?, que estamos celebrando nuestro aniversario hoy y esperemos pues que todo sea para cambios positivos en nuestro país, sobre todo en nuestra La Paz, que ha sido tan y que es tan golpeada, ¿no?, que está siendo golpeada, pero aquí así todos los paseños somos, como ya nos la caracterización del paseño, gente trabajadora, fuerte, comprometida con el país, y para sacar adelante sabemos que no va a ser fácil. Estamos saliendo de una, realmente de algo que nos ha afectado económicamente, el tema de los bloqueos, la falta de divisas, la falta de empleo, el cierre de empresas. Está difícil, pero la caracterización del paseño es la fortaleza y la capacidad de poder levantarnos.
0: Ah, qué buena hermana María del Carmen, porque ustedes son unas mujeres constructoras. Hermana, coméntenos cómo estamos ahí, ¿no?, como constructoras, como ustedes organizadas en diferentes departamentos. Hoy estamos también, como usted decía, que claro, ¿no?, nuestro Departamento de La Paz cumple un año más, ¿no?, gesta libertaria, 217 años. Entonces, hermana, ¿cómo estamos, por ejemplo, esta subida del dólar flexible? Cada vez, ¿no?, y ustedes como constructoras, coméntenos, hermana.
1: Sí, exactamente, pero no sé si te has dado cuenta, hermana. En estos últimos tiempos el dólar paralelo también ha ido pues subiendo lastimosamente. Ya no estábamos siempre con las cotizaciones de hace tiempo, ¿no? Que lastimosamente el dólar paralelo ya subió. Con este decreto de la flexibilización del dólar empezamos con un 9.83, ya va, hasta ayer estábamos ya con un 10.70 el precio del dólar. Exactamente, en algunos momentos la flexibilización para algunos sectores, como ya decían, ha caído bien o puede estar bien, pero en el rubro de la construcción es muy importante el tema de la estabilización, porque usted sabe que han afectado a la construcción la falta de divisas. La falta de divisas, usted sabe que en la construcción en su mayoría es el tema de la importación. Ya, y ha ido afectando no solamente este tiempo, ya hay casi 2 años y medio y atrás ya estamos en tema que la construcción ha tenido una baja muy, muy, muy preocupante, ¿no? En el tema de la construcción, el alza de los precios también, contar a la población. Indicar a la población que lastimosamente las mujeres hemos sido las más afectadas en el tema de esta pequeña recesión que ha habido, el tema también de los conflictos que han habido, los dos despidos masivos, la falta de trabajo, la exportación, yo diría, no es exportación, la migración de la mano de obra al Paraguay, ¿no?, que es muy preocupante. Pedimos al gobierno, a nosotros, que ponga atención en el tema de la construcción. Ustedes sabemos, y hace mucho, ¿no?, el tema de los préstamos, de cuando se ha visto el tema de hacer préstamos a empresas, a pequeñas empresas, pero no solamente a ellos. Usted sabe que el tema de la construcción no solamente abarca en el tema de trabajos en obras públicas, también hay en obras independientes, en lo que va el tema de las pequeñas construcciones de las viviendas, de las viviendas de las pequeñas viviendas de las personas, ¿no? No siempre son de gran, obviamente abarca todo. Pero usted sabe muy bien que en el tema de 2017, 16, 16, 17, 18 hemos estado en el boom de la construcción, y la construcción es una parte muy importante para el crecimiento de nuestro país, ¿no? Nosotros hemos estado, pues, en este último tiempo ha habido una baja muy, muy, muy grande en el tema de la construcción. Es preocupante y esperamos que el gobierno en turno dé realmente una mirada y dé, pues, soluciones a esto, ¿no? Y es muy importante, yo decía, en el tema bancario, porque ya no están haciendo ya, digamos, las casas pequeñas para construir tu casita de un pisito, de dos pisos, de tres pisos, y ya no es, ya no, uno puede ser por la falta de divisas, pero también el tema preocupante de que ya no se está invirtiendo en el tema de las construcciones pequeñas, y también el problema de las construcciones grandes, ¿no? De empresas, hemos tenido las deudas, el cierre de empresas constructoras, también ha habido el cierre de empresas constructoras. En nuestro país tenemos un aproximado de 350 empresas que están, empresas pequeñas y grandes empresas constructoras. Ha sido preocupante para las mujeres, realmente no hay trabajo. La migración de las mujeres en el tema de otros rubros, porque usted sabe que la mujer en sí, la mujer boliviana, la mujer, siempre hemos estado, digamos, en el, usted sabe que el tema de la construcción, hemos, digamos, no hay trabajo en la construcción y hemos tenido tal vez que tener que hacer otras salidas, ¿no? Para llevar el pan de cada día a nuestros hogares.
0: Ay, así es, hermana María del Carmen, es una pena, ¿no?, que escuchar, hermana. Y bueno, pues, hermana, como ustedes, como mujeres constructoras que estamos así, trabajando, emprendedoras, pero también esto les ha afectado, como hay algunos materiales ha subido, hay algunos materiales que no hay, ¿no? Entonces, de esa forma, hay hermanas o las mujeres constructoras que son, algunos han migrado a otros países. Si no hubiera estas cosas, tal vez se hubieran quedado acá en la ciudad de La Paz, ¿no, hermana?
1: Es la migración, no es mucho el tema de las mujeres que están migrando, son unas que sí están, pero no es más que los compañeros varones han migrado mucho al Paraguay, más que todo al Paraguay, porque es uno de los países que está creciendo económicamente y está estable su economía, ¿no? Y más que todo tenemos personas en la construcción, mano de obra de construcción, que está migrando al Paraguay. Usted sabe que a nivel nacional no tenemos la posibilidad de decir en cuánto porcentaje están yendo mujeres, con eso no estoy diciendo que no estén yendo, pero sí sabemos que es muy mínimo a comparación de los compañeros varones que están haciendo la migración. La subida de los precios del material de construcción afectado, pues, a los bolivianos, a las personas que quieren construir sus casitas o hacer crecer, digamos, hacer muchos más pisos. Está complicado ahorita, ¿no? Esperemos nosotros, pues, como yo vuelvo a reiterar, la mirada a este rubro por parte del gobierno, porque somos bolivianos. Y esta mirada tiene que ir a todos, no solamente en el tema de la construcción, a todos los bolivianos que necesitamos volver a pararnos, ¿no? Después de todo este tiempo que hemos estado, ahorita hablamos de un dólar flexible, pero no olvidemos que esto estamos desde cuántos años, ya más de cuántos años que estamos sufriendo esto, el tema de la alza de la de la canasta familiar es terrible y ha afectado realmente mucho, mucho a los bolivianos, pero esperemos y sabemos la característica de todos los bolivianos, el de ser trabajadores y de que no nos estemos afectando a nosotros. Sabemos que y tenemos muchas peticiones que hacer y el gobierno tiene que hacer caso. No puede el gobierno cerrarse y encerrarse y no mirar, porque el gobierno es el papá, dicen, ¿no? El papá, la mamá, y todos somos los hijos de esta patria que merecemos la atención y crecer como país. Es muy importante el crecimiento del país, y porque a la final nosotros los que nos dedicamos en el rubro de la construcción lo hacemos, y como toda profesión lo hacemos, por el tema de necesidad y el crecimiento económico, ¿no? Como dicen, el vivir bien, pero el vivir bien significa una vivencia, una vivencia, cómo dedicarle, con todo, no con, no estamos aquí ahorita como ahora, no ve, estamos sufriendo, digamos, ¿no? Sufriendo la escasez, y realmente se ha afectado mucho, se ha afectado mucho. Estamos muy preocupadas como asociación. La falta de trabajo es mucho, hay muchos jóvenes, el desempleo se ha visto. Tenemos compañeras que tienen hijos que han perdido el trabajo, ya no hay trabajo, y creo que el gobierno no está viendo esta realidad. Tiene que ver la realidad del país, si es necesario de una vez ponerse manos a la obra y hacer que esto cambie de una vez.
0: Así es, hermana. Y pues para terminar, ¿qué podemos pedir a las autoridades? ¿Qué podemos decir a las autoridades, hermana María del Carmen, como Azumuc?
1: Sentarnos, es siempre bueno el diálogo, el sentarnos, y porque solamente sabemos, no solamente podemos hablar de capacidades, ¿no? También el gobierno tiene que escuchar al pueblo. Todos somos el pueblo, todos. Aquí no hay de sectores, no voy a hablar de sectores, sino que todos somos bolivianos, y que dirija la mirada y sobre todo que atienda a todos los sectores de nuestro país, porque solamente así vamos a hacer y vamos a recuperar la economía de nuestro país, y va para el futuro, ¿no? Para el presente y el futuro de todos nosotros los bolivianos. Eso sería, y felicitar una vez más a todos los paseños, a todas las paseñas, a todas las mujeres valientes, en especial a las mujeres que nos dedicamos a la construcción, a mi asociación a nivel departamental y a nivel nacional, como es la MUGBOL, y que sigamos. Sabemos que tenemos, que estamos en momentos difíciles, pero siempre con la fortaleza y con este amor a nuestros hijos, ¿no es verdad?, y a nuestra patria, para sacarla adelante.
0: Muchas gracias, hermana. En próximos estaremos pues comentando, hermana. Muchísimas gracias por su participación, hermana.
1: Ya está bien, hermana Marta, a usted le agradezco. Muchas gracias por la entrevista.
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1: Acá desde el lago más alto del mundo, del municipio de San Pedro de Tequina, como siempre les mandamos un saludo cordial. Hoy se llevó a cabo la 69 aniversario de la unidad educativa Calata Capurita. Así es, 69 años de vida, y no solamente de la unidad educativa, sino también de la comunidad del mismo nombre, Calata Capurita. Así es, la unidad educativa empezó a funcionar desde 1957 hasta el 2026, recordando estos años de vida. Estuvo presente Raúl Pari Díaz, alcalde del Gobierno Autónomo Municipal de San Pedro de Tequina. Asimismo también, quienes la acompañaron de igual manera, los concejales, en este caso honorable Sabino Maita Quispe, concejal del Consejo Municipal, así también la honorable Brígida Uscamaita, honorable Noemí Isabel, así también tenemos al honorable Primitivo Avendaño Mamani y el honorable Jacqueline, en este caso Orellana Mamani, quienes se dieron cita. Y no solamente esos, también estuvieron las autoridades originarias y por supuesto también estuvo nuestro hermano ejecutivo departamental Tupac Katari, ¿no? A quien también hemos compartido el día de hoy y bueno, por supuesto, dando ese saludo correspondiente a todos. Entonces, así hemos estado compartiendo con todos ustedes, mis hermanos. Y a ver, parte de las entrevistas del día de hoy que vamos a escuchar también a estas altas autoridades que nos honraban con su presencia en un acto especial que se hizo en la plaza principal de esta comunidad Calata Capurita. Alberto Mamani Quispe, él es el, en este caso, el ejecutivo a nivel departamental de Tupac Katari.
2: Aniversario 69 años de vida, ya es bastante tiempo de vida, así que en la cara ronteña guachisiva, porque ya tienes y vas a casa, así están hermano y hermano. Entonces, ¿qué caso no hay a un tijo de guaita? ¿Cómo chica la cara? Si tiene que dejar canachita presente, que tanto de las comunidades, hermanos, vecinos, tanto de las autoridades, seguramente que van a estar presentes, tanto de los hermanos que han llegado por su comunidad desde el exterior, tanto de los hermanos de la comunidad educativa, docente, director, alumnado, a todos ellos, hermanos, un gran saludo, hermano.
3: Muy bien, bueno, pues entonces usted está en calidad de...
1: Así es, entonces esta alta autoridad vino por primera vez también a esta comunidad y bueno, por supuesto con todos con los que le acompañan.
3: ¿Su nombre, hermano? ¿Su nombre?
2: Alberto Mamani Quispe.
3: Alberto Mamani Quispe. Bueno, comenzamos a mí con otras autoridades que está. Se va a identificar con todos ustedes. ¿Con qué tenemos el gusto?
4: Muy buenos días, hermano. Mi nombre es Néstor Lorenzo Copa, soy el secretario ejecutivo de la provincia de Mancojapa. En primer lugar, saludar a la provincia de Mancojapa, a todos mis hermanos y hermanas de las tres secciones, por lo cual también hoy día estamos visitando esta comunidad de Calata Cucurita, por su aniversario que está cumpliendo 69 años de vida, ¿no? Entonces, por lo cual también, hermanos, saludamos cordialmente a todos los hermanos y hermanas, tanto a los profesores, a los hermanos residentes, también comunarios de esta comunidad, hermano.
3: Muy bien, bueno, pues entonces, juntos festejando estos 69 años de vida. Aquí también tenemos a nuestros hermanos, las autoridades. Usted tiene más, cargo más y a ver, más adentro de acá.
5: A ver, igual que se lata. Nosotros, Eufrasio Velázquez, secretario general de provincia Manco Cápac, como segundo hombre de la provincia. 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
1: La mejor noticia, el comienzo de la sabiduría es adquirir la sabiduría a toda costa. Sobre todo tus bienes, adquiere la inteligencia. Lo dice el libro de Proverbios, capítulo 4, verso 7. Bueno, mis amigos, hasta aquí las noticias. Así está nuestra comunidad, así se las hemos contado. Les informó César Julio Chambi Quispe, quien se despide hasta otra oportunidad, Dios mediante, donde nos volveremos a reencontrar. Mientras tanto, comparte como siempre con la familia. ¡Permiso!
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0: Ah, incitaba a Aymara Baquichavempi, Kutanini.
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4: Muy buenos días, gracias por estar junto a nosotros en el inicio de esta jornada. Bienvenidos a una nueva edición de Informe Policial, el espacio informativo de Radio Éxito, donde les presentamos con responsabilidad y oportunidad los hechos policiales más importantes. Durante los próximos minutos, compartiremos los reportes oficiales, el trabajo desarrollado y el seguimiento a los casos que forman parte de la agenda informativa. Comenzamos. Ataque en Pando dejó un muerto y un herido.
5: Llegando un posible asesinato o una persona también que ha sido herida, ¿no? Producto de bala de fuego. Eso es lo que se está investigando. Hemos llegado a una constitución al lugar del hecho con el médico forense. Esto es delimitar la escena del crimen y recoger los indicios materiales del mismo.
4: Un joven de 24 años perdió la vida y otro resultó gravemente herido tras un ataque armado registrado en el barrio San Pedro de Cobija mientras observaban un partido de fútbol.
5: Dos personas de sexo masculino, ellos son de nacionalidad boliviana. Se ha colectado hasta el momento casquillo, no se ha logrado cuantificar todavía, están en ello, así como también vaina, ¿no?, de proyectiles de fuego. Una persona oxisa y ha sido llevada a la morgue y otra persona que ha sido herida también ha sido evacuada por personal de bomberos, ¿no?, para que sea atendida. Según las diligencias preliminares, se construyeron estos domicilios a objeto de consumir bebidas alcohólicas, compartir entre amistades y de igual manera mirar el partido de fútbol, ¿no?, del Mundial.
4: La fiscalía investiga el hecho como un presunto asesinato. Además, se realizó la aprehensión de un sospechoso, mientras continúa la recolección de las declaraciones para esclarecer el caso.
5: Lo que ellos refieren es que tres personas se encontraban en la sala mirando el partido. Uno de ellos salió y producto de ello es que ha sido acribillado, ¿no?, por una ráfaga de arma de fuego. No se logra identificar todavía, pero se presume que es una arma de 9 milímetros.
4: Red de Noticias Éxito, Lía Vega, La Paz. En otro tema, capturan a un feminicida que fue buscado por 3 meses.
6: Quiero informar a la población por intermedio de ustedes que el personal del Departamento de Inteligencia Criminal ha realizado la captura de una persona que ha cometido un hecho de feminicidio el 4 de marzo, donde la víctima de 36 años lamentablemente ha muerto por heridas producidas por un arma blanca y que han generado heridas punzocortantes.
4: Después de 5 meses, la policía logró capturar a Joel, principal sospechoso del feminicidio de Maribel, una mujer que fue apuñalada en la zona de Alto Rosasani de la ciudad de La Paz.
6: Y que lamentablemente ha tenido el desenlace de fallecer y el individuo, el autor, se ha dado la fuga del lugar. En esos antecedentes podemos informar que es la madre de familia que se comunica con el personal policial se constituye al lugar, realiza todas las actuaciones de manera urgente y también ya se identifica en ese momento al autor, pero como dije hace un momento, el autor se da la fuga. Todos los actuados que hace el investigador y el Departamento de Inteligencia Criminal nos conducen a primero identificar el número telefónico, identificar el domicilio, se hacen los allanamientos, se realizan patrullajes cibernéticos para definir y ver cuál era el perfil de este ciudadano. Como ustedes pueden observar, este ciudadano ya tenía algunas publicaciones de odio hacia la mujer.
4: El director de la FECCB, coronel Miguel Zambrana, indicó que este sujeto contaba con distintas identificaciones y que cambiaba de número de celular de forma continua para no ser rastreado.
6: También recibimos información de que este ciudadano habría escapado, habría huido a la zona de la Sunta, en los Yungas.
4: Red de Noticias Éxito, Lía Vega, La Paz.
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4: En la ciudad de La Paz, por los eventos del 16 de julio, Tránsito desplegará 200 efectivos policiales por cortes de vías.
7: El Comando Departamental de la Policía y la Dirección Departamental de Tránsito La Paz tiene previsto que para el día de mañana vamos a realizar cortes a partir de las 14:30 en toda el área central, a partir de la Montes, altura Cervecería, y todos los, todas las cuadras que se dirigen hacia la Plaza San Francisco.
4: Por los actos festivos del 16 de julio, efectivos policiales realizarán cortes de vía a partir de las 14:30 de este martes, informó el director departamental de tránsito, coronel Boris Mendoza.
7: Bueno, como le digo, a partir de la cervecería, todas las vías que conectan hacia el Prado Paseño hasta la Plaza del Estudiante van a estar cerradas. Y por el otro lado, la Camacho y Bueno, va a estar cerrada el ingreso hacia el centro de la ciudad. Bueno, tenemos previsto realizar algunos cortes, pero de manera esporádica, o sea, al paso de los de la caravana de los carros alegóricos y de algunas actos que se vayan realizando en el día de hoy, pero mañana.
4: Para evitar el congestionamiento vehicular, se habilitarán vías de escape.
7: Vamos a tener vías de escape por la calle Murillo para desviarnos hacia San Pedro para que los vehículos puedan descongestionarse hacia el oeste de la ciudad de La Paz. Y por el este tenemos la calle Armentia y Sucre para descongestionar hacia el lado de Miraflores.
4: Red de Noticias Éxito, Lía Vega, La Paz. Para dar mayor seguridad a la ciudadanía, el gobierno entregó drones y vehículos a la policía.
8: Tecnificación, el uso de la tecnología, el uso de la información y de los sistemas. Tenemos una Policía Nacional que, como ustedes escucharon, debemos estar todos muy agradecidos por su profesionalismo y su espíritu de sacrificio.
4: El ministro de la Presidencia, José Luis Lupo, entregó drones y vehículos para el Escuadrón Aéreo de Drones de la Policía.
8: Pero le falta tecnología, y la tecnología que se le otorgue a la policía está directamente relacionada con mayor seguridad para la familia boliviana. Esto no es un equipamiento para la institución, es un efecto directo a la seguridad de la familia boliviana. Seguridad ciudadana, alerta temprana, vigilancia, evitar el delito, etcétera. Entonces, esto creo que es un comienzo.
4: Estos equipos serán utilizados para realizar patrullajes aéreos y tareas de reconocimiento.
8: Debemos todos seguir trabajando sobre seguridad ciudadana, que es uno de los bienes más importantes para la sociedad boliviana.
4: Red de Noticias Éxito, Lía Vega, La Paz.
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4: Una mujer pierde la vida tras caer de un puente.
9: Sí, bueno, muy buenos días, como es de conocimiento de toda la teleaudiencia. El día de ayer, por la madrugada, se ha tenía un caso, el deceso de una dama de aproximadamente 50 años de edad, con antecedentes de que esta persona estaría en compañía de su pareja, habían acontecido a un...
4: Tras compartir bebidas alcohólicas, una mujer cayó de un puente, lo que ocasionó que pierda la vida, informó el jefe de la División de Homicidios de la FELCC, coronel René Tambo.
9: Un acontecimiento familiar donde habían departido bebidas alcohólicas. Ya en el momento de retirarse a su domicilio, aparentemente había caído de una altura aproximadamente de unos 30 metros de altura en un puente. El cuerpo se trasladó a la morgue, se ha realizado la autopsia médico-legal. Se tiene como causa de muerte un shock hipovolémico politraumatizado. Al momento, el proceso se encuentra en investigación.
10: ¿Por el momento?
9: Estamos todavía en un proceso de investigación, que tiene que tomar declaraciones, se va a hacer la inspección técnica ocular y una serie de diligencias, las cuales nos van a dar la verdad histórica de los hechos y de esta manera poder determinar qué es lo que realmente se ha suscitado, ¿no?
4: Indicó que se investigará el caso. De acuerdo al examen forense, la muerte es por shock hipovolémico y politraumatismo.
9: Sí, aparentemente habían ido a consumir bebidas alcohólicas en una estación, una reunión familiar y demás. Lo cual también se va a corroborar, ¿no?, con qué tipo de acontecimiento. De acuerdo al examen médico forense, por el momento solo se tiene la causa directa de la muerte, que es un shock hipovolémico, politraumatismo, producto de la caída, se refiere policompatible con caída. Sin embargo, habría que esperar, ¿no?, el protocolo de autopsia.
4: Red de Noticias Éxito, Lía Vega, La Paz. En temas preventivos, alertan de estafas a través de descargas de aplicaciones de Facebook.
10: Es cierto, se está propagando en este caso aplicaciones que en este caso son captadas por redes sociales como el Facebook, tomando en cuenta de que están incitando a que puedan realizar estas descargas, ya sea para ver programas gratis, series.
4: La capitán Paola Singuri, jefe de la División Cibercrimen de la Félix de La Paz, informó que a través de descargas de aplicaciones de Facebook se estarían registrando estafas.
10: Y en este caso, con el tema del mundial, están transmitiendo el tema del fútbol. Y mediante esto pueden ingresar al celular para que en base a eso se pueda adquirir. Bueno, como les estaba comentando, más que todo generan la captación mediante las redes sociales, en este caso el Facebook, donde están publicando de que puedan generar visualización de fútbol gratis, series gratis, y en base a eso descargan la aplicación. Esta aplicación o este malware ingresa al sistema operativo del celular y mediante eso, ya sea un virus troyano y Keylogger, pueden adquirir información para que mediante esto puedan ingresar a sus cuentas bancarias y puedan realizar la descarga del monto económico que ellos tienen.
4: La autoridad policial explicó que incentivan a descargar las aplicaciones y mediante esto pueden ingresar a los datos del celular para adquirir información de las cuentas bancarias. Al momento registran 10 denuncias.
10: Actualmente tenemos alrededor de 9 a 10 denuncias que se han generado en 2 días. Esto está creciendo, por eso es que nosotros estamos tratando de informar a la población de que por favor no descarguen aplicaciones que no estén autorizadas. En este caso existen puntos necesarios para poder realizar esta descarga. Lamentablemente no todo es gratuito, pero sí esto nos asegura de que nosotros podamos tener la información que corresponde y no estemos siendo víctimas de este tipo de ataque.
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4: Seguimos con más información. La policía ejecuta operativos ante los últimos asesinatos en Santa Cruz.
11: La policía boliviana está llevando a cabo operaciones policiales para identificar personas que estuvieran amenazando, poniendo en zozobra en determinadas localidades y zonas de nuestro país.
4: El subcomandante de la policía boliviana, Juan Peña, informó que se activaron los operativos ante los últimos asesinatos que fueron registrados en los departamentos de Santa Cruz y Pando. Para ello, se movilizó personal policial a estas regiones.
11: Por eso que se ha dispuesto que personal especializado, tanto de Delta como del DASI, de la FSC, lleven a cabo estas investigaciones a fin de dar con el paradero de estas personas. Tenemos tomando en cuenta también que en San Ignacio de Velasco se han producido muertes de 2 súbditos bolivianos en un tinglado. Esto tenemos entendido que ha sido perpetrado por el comando Mermelo y que tendría su etiología en un ajuste de cuentas, es decir, vinculado a temas de narcotráfico. Estas personas que han llevado a cabo estas ejecuciones se encontraban con armas cortas, 9 milímetros, y este caso también se encuentra en proceso de investigación, tomando en cuenta que también se ha desplegado personal policial para resguardar a la población. Están haciendo patrullajes preventivos ostensibles y permanentes en diferentes zonas de esta localidad.
4: La autoridad policial indicó que se coordinan acciones preventivas con Brasil para realizar trabajos conjuntos en las fronteras.
11: Tenemos alrededor de 70, 100 servidores públicos policiales en diferentes turnos. Este trabajo va a continuar porque tenemos entendido que San Ignacio de Velasco dentro de poco también tendrá sus festejos como aniversario y por eso es necesario prevenir de que existan personas que puedan ser víctimas de cualquier otro hecho violento.
4: 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Mientras que el Verde Olivo activará una investigación de oficio para establecer si los bolivianos están siendo reclutados para participar en la guerra entre Rusia y Ucrania.
11: La policía boliviana ha iniciado las investigaciones de oficio a fin de establecer la verdadera historia de este hecho.
4: Luego de que familiares denunciaron que jóvenes bolivianos estarían siendo captados para ser llevados a la guerra entre Rusia y Ucrania, desde la policía se activaron las investigaciones para establecer si estas personas fueron reclutadas, informó el subcomandante de la policía, Juan Peña.
11: Y a través de los diferentes medios de

0: comunicación, si se tiene esta información de estos hechos que se hubieran llevado a cabo en otro país, es nuestra responsabilidad como policía boliviana iniciar las investigaciones de oficio a fin de establecer la verdadera historia de este hecho.
1: La autoridad policial indicó que se recabará la información necesaria para determinar la veracidad de los hechos
0: y establecer si evidentemente existen bolivianos que habrían sido captados para este tipo de actos, y posteriormente, una vez que tengamos suficientes elementos, les haremos a conocer oportunamente.
1: Red de Noticias Éxito, Lía Vega, La Paz. En el ámbito judicial, la Fiscalía rechaza retirar la acusación contra Evo por trata y tráfico. Su mandamiento de aprehensión continúa vigente.
2: No, con relación al tema de Evo Morales, está abierto el proceso, está acusado el señor y el mandamiento de aprehensión se encuentra vigente y es la policía quien tiene que ejecutar.
1: El fiscal general del Estado, Roger Mariaca, informó que la Fiscalía de Tarija rechazó la solicitud de Cindy Saraí para retirar la acusación contra el exmandatario Evo Morales, esto por trata de personas. Por ello, se mantiene vigente el juicio oral y la orden de aprehensión contra el exmandatario.
2: Se ha rechazado el memorial de solicitud de la víctima en el cual retira la acusación, o pide que se retire la acusación. Es importante mencionar de que, conforme a procedimiento, la comisión sugirió rechazar dicha solicitud y el fiscal departamental ratificó, razón por la cual la acusación formal continúa vigente y estamos a la espera de que un tribunal que ya tiene radicatoria pueda instalar el juicio oral en contra del señor Morales.
1: Mariaca explicó que la comisión investigadora recomendó rechazar el pedido de la presunta víctima y que ahora corresponde instalar el juicio oral.
2: Y así también reitero, la orden de aprehensión está vigente y es trabajo netamente de la policía boliviana el poder ejecutarla.
1: Red de Noticias Éxito, Lía Vega, La Paz. Falsos policías sustrajeron 79.000 bolivianos. Recientemente había vendido su ganado en Culpina.
3: Gracias. El director de la Fuerza Especial de Lucha contra el Crimen, Rubén Díaz, dio a conocer que una persona de 59 años que llegaba del municipio de Culpina fue abordado por sujetos desconocidos, quienes se hicieron pasar por policías y lo introdujeron en un vehículo y le sustrajeron 79.000 bolivianos que la víctima había obtenido de la venta de su ganado. Y ahora el caso pasó a conocimiento del Ministerio Público para las investigaciones.
4: Y tenemos orden relacionado con un robo agravado que se ha suscitado en la zona Tarabuco, donde es víctima una persona de sexo masculino de 59 años, quien estuviera llegando a la ciudad de la localidad de Argentina, ¿no? Él al verse sorprendido con la bebida de las Américas y abordado por los conocidos, estos logran introducir al interior de un vehículo motorizado, que hacen los acusados policiales y bajo diferentes acusaciones de su persona, logra introducir al hijo para luego suspenderlo un total de 5.000 bolivianos después de la venta. Este caso está en investigación, también está conocimiento de la policía.
3: Para Red de Noticias Éxito, desde Sucre, Renan Martínez.
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1: En otra información, sancionan empresas de transporte que suben a menores de edad sin permiso de viaje y sin estar acompañados de una persona mayor.
3: Gracias. 1.250 permisos de viajes para menores de edad emitió la Defensoría de la Niñez en la última semana y los controles realizados del jueves al domingo evidenció que 43 pasajeros fueron bajados de los buses por no contar con la autorización, informó la Secretaria de Desarrollo Humano y Social del municipio, Lirio Betancur.
6: Permisos emitidos, como usted sabrá, la anterior semana hemos tenido una entrevista y esta cantidad de permisos se ha doblado. Cabe mencionar que desde el día jueves al día domingo hemos estado en la terminal con el personal realizando los controles correspondientes. Lamento informar que por lo menos en 43 ocasiones hemos tenido que bajar a menores que se encontraban ya en el bus y no contaban con el permiso de viaje al menor, ¿no? Tenemos nosotros ya una reunión con la ATP que hemos formalizado el día sábado y para el día de hoy, martes, vamos a presentar un informe que esto inclusive va a llevar a sanciones a las transportadoras que han incumplido, porque ha habido en el caso de una transportadora que en tres ocasiones se ha incurrido desde el día jueves hasta

0: día domingo con el mismo tema, que es que no contaban con el permiso de viajar menor los niños.
1: La autoridad dijo que sorprende que los padres de familia envíen de viaje solos a sus hijos, como un caso que ocurrió y que lamentablemente el bus no llegó a su destino. E indicó que las empresas de transporte serán sancionadas por no exigir el permiso de viaje de menores y por no estar acompañado de una persona mayor.
0: Hemos tenido también la observación por parte de un caso en particular en que ya se dio la sanción correspondiente de que la transportadora no operó 5 días por la falta que ha cometido. En este caso, la mamá ha comprado un pasaje, la menor ha subido al bus y el bus no llegaba hasta su destino, y por eso fue que se tomó conocimiento desde la Defensoría de esta falta tan grave, ¿no? Que, como lo decía, esto puede llegar hasta una suspensión de autoridad. Por lo menos 5 empresas. Entonces lo vamos a hacer conocer para que también puedan tomar conciencia de lo requerido. No pueden ellos, en principio, vender pasajes a menores de edad, y dos, vender, subir a menores y que viajen solos, por ejemplo, como es el caso que ha pasado durante la semana.
1: Para Red de Noticias Éxito, desde Sucre, Renan Martínez.
2: De esta manera concluimos una nueva edición de Informe Policial. Gracias por permitirlos acompañarlos y por elegir a Radio Éxito como su fuente de información cada mañana. Soy Lía Vega y a nombre de todo el equipo que hace posible este espacio, les deseo una excelente jornada. Manténganse en sintonía porque la información continúa. Muy buenos días y hasta una próxima edición de Informe Policial.
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11: Son las 7:00 en punto.
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3: La guerra entre Estados Unidos e Irán escaló el miércoles con el bloqueo estadounidense a los puertos iraníes y el cierre del estrecho de Hormuz. Washington confirmó una nueva ola de ataques el miércoles, que según dijo estaban destinados a debilitar aún más las capacidades militares que las fuerzas iraníes han utilizado en esa vía estratégica. La agencia gubernamental iraní de noticias Sirna afirmó que la ciudad portuaria de Bushehr, donde se encuentra la única planta nuclear del país, fue nuevamente atacada por Estados Unidos. El ejército de la República Islámica informó por su parte que 7 militares murieron en el sureste del país al ser alcanzados por misiles estadounidenses contra un cuartel situado cerca de la ciudad de Iran Shahr.
4: Los guardianes de la Revolución iraníes anunciaron el miércoles que el estratégico estrecho de Hormuz permanecerá cerrado hasta que cesen los actos de agresión de Estados Unidos, que lanzó nuevos ataques contra Irán y restableció el bloqueo a sus puertos. Además, amenazaron con cerrar otras vías de exportación de petróleo y gas que sirven a los intereses de Estados Unidos y sus aliados. Aseguró que las exportaciones de petróleo y gas de la región serán accesibles para todos o para nadie. Los guardianes de la revolución aseguraron haber atacado instalaciones utilizadas por la quinta flota de Estados Unidos en Bahrein. Informaron que el Centro de Gestión de Inteligencia, el Centro de Mando y Control, los principales almacenes de piezas y equipo militar y las instalaciones de almacenamiento de combustible quedaron destruidos. Estados Unidos lanzó el martes por la noche nuevos bombardeos contra Irán y reimpuso un bloqueo a los puertos de la República Islámica, que ha respondido con ataques hacia objetivos vinculados con Washington en los países del Golfo.
3: El presidente del gobierno de España, Pedro Sánchez, celebró el miércoles el levantamiento de los

0: controles fronterizos entre España y Gibraltar. El dirigente socialista participó del acto para marcar el fin de la valla metálica que separaba el territorio británico de la población española de la línea de la Concepción. Gibraltar tiene apenas unos 40.000 habitantes, pero su economía depende de unos 15.500 trabajadores que cruzan cada día desde España y que ahora podrán hacerlo con mayor facilidad. La ceremonia tuvo lugar luego de que en la medianoche entrara en vigor el Tratado de Libre Circulación alcanzado entre Bruselas y Londres tras la salida del Reino Unido de la Unión Europea en 2020.
1: Canadá desea concluir un acuerdo comercial con el Mercosur antes de fin de año, en un esfuerzo por buscar socios distintos a Estados Unidos. Así lo declaró el martes la ministra de Relaciones Exteriores de Canadá durante su visita a Brasil. En 2025, en plena ofensiva arancelaria de Estados Unidos, Canadá y los países del Mercosur que integran Argentina, Bolivia, Brasil, Paraguay y Uruguay, retomaron las negociaciones luego de varios años en un punto muerto. Brasil, la tercera economía más grande de América después de Estados Unidos y Canadá, lidera las negociaciones por parte del Mercosur. La ministra reconoció que un posible acuerdo comercial genera preocupaciones en el sector agrícola canadiense.
2: Estas imágenes de unas cámaras de vigilancia muestran a agentes del ICE rodeando un auto y sacando a su conductor a la calle en Biddeford, estado de Maine. Los disparos de uno de los agentes acabaron con la vida del ciudadano colombiano de 26 años, identificado por varios medios como Joan Sebastián Guerrero. Según una ONG local, la víctima contaba con permiso de trabajo y número de seguro social. Trabajaba como conductor de un servicio de entregas y vivía con su esposa y su hija de 3 años en Biddeford.
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5: 7:14. Continuamos con el desarrollo informativo. Rodrigo Paz dice, La Paz y El Alto deben volver a convertirse en el corazón estratégico de nuestro país.
6: Esa memoria del pasado heroico, de ese legado espiritual de unidad y concordia sellado en la sangre de nuestros mártires, es el que debe guiarnos ahora. La paz debe volver a encontrar su fortaleza en su diversidad. La paz debe volver a alzarse, como una de las conductoras del gran proyecto nacional en marcha. Transformamos la patria. Significa salir todos adelante. Nadie se queda atrás.
7: Durante el acto de conmemoración por el Grito Libertario de la Paz en la Casa de Murillo, el presidente del Estado, Rodrigo Paz, apeló a la unión entre bolivianos y a la recuperación estratégica del Departamento de la Paz.
6: La paz debe volver a pisar fuerte en todo su extenso territorio. Las ciudades del Alto y La Paz deben volverse el corazón estratégico de ese anhelo de desarrollo que es la justicia histórica que le debemos a todos los héroes que honramos hoy. Por eso proclamo, unámonos por una nueva revolución libertadora. Si la de 1809 fue el inicio de nuestro camino hacia la independencia, que la revolución que precisamos hoy sea nuestro camino para liberar nuestras fuerzas productivas, liberar nuestra inserción en la región y en el mundo, liberar nuestra capacidad de innovación y creación, liberar nuestra vocación de destino común con el resto de los departamentos de la patria. Bolivia sale adelante si solo está unida.
7: Red de Noticias Éxito, Lía Vega, La Paz.
5: En el primer ID de la gesta libertaria, gobernador Revilla apunta al desarrollo de La Paz con un trabajo conjunto.
8: Tenemos en medio de la crisis la gran oportunidad de unirnos, la gran oportunidad de trabajar como quizá nunca antes ha habido otra oportunidad en nuestro departamento, de la mano del gobierno nacional, en coordinación con el gobierno departamental, con los gobiernos municipales.
9: El gobernador de La Paz, Luis Revilla, resaltó la importancia del trabajo conjunto con el gobierno, la asamblea departamental y los municipios para el desarrollo del departamento paceño en los 217 años de la revolución del 16 de julio de 1809.
8: Y en torno a una sola visión y estrategia de desarrollo del departamento, que tiene que ver con el impulso a la producción agrícola, ganadera, que tiene tanta potencialidad en La Paz, con la construcción de las carreteras que necesitamos y su mantenimiento, con la reforma del sistema de salud en todo el departamento, con el turismo y con todas las oportunidades que nos brinda este departamento.
9: Prevé que en los próximos 5 años La Paz pueda ser un departamento potencial con diferentes oportunidades.
8: Gracias al esfuerzo de nuestras autoridades, gracias al esfuerzo de todos los sectores sociales económicos y gracias al esfuerzo de los individuos y de las instituciones como quienes han sido reconocidos esta mañana por la Asamblea Departamental y que simbolizan el esfuerzo, el trabajo y el orgullo de los paceños.
9: Red de Noticias Éxito, Eder Vargas, La Paz.
5: Presidente Paseo responsabiliza a Evo Morales por la falta de desarrollo hidrocarburífero en La Paz.
6: Hace 14, 15 años atrás, Un señor que le gusta hablar, insultar, ofender, mentirle al país desde el Chapare, tomó una decisión que le afectó el destino a La Paz. Todo el norte paceño tiene gas, tiene hidrocarburos. Es un tipo de proyección de desarrollo hidrocarburífera diferente a la de mi región, a la de Tarija.
9: El presidente de Estado, Rodrigo Paz, responsabilizó durante la sesión de honor este miércoles al expresidente Evo Morales por la falta de explotación de hidrocarburos en el norte del departamento de La Paz.
6: Aquí, por el tema de la geología, es más complicado. No es como meter un tubito que salga el gas. No, tiene mayores complicaciones, pero hay mucho gas. Hay mucho hidrocarburo en el norte de La Paz. Y tiempo atrás vino el presidente, el expresidente Evo Morales, y dijo, la platita que es para La Paz, la vamos a repartir para otras regiones porque vamos a descubrir un mar de gas. Resultados, no hubo un mar de gas, La Paz se quedó sin gas.
9: Afirmó que mediante esos proyectos, el departamento estaría recibiendo importantes ingresos económicos para diferentes obras y necesidades para la población.
6: Si eso se hubiera hecho hace 14 años, hoy día los paceños por venta de gas, especialmente para un mercado tan importante como el Brasil, estarían recibiendo 11% de regalías como manda la Constitución. 11%. Ya saben a quién reclamarle el no tener hidrocarburos en el norte paceño. Está en el Chapare y se llama Evo Morales.
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5: La Asamblea Legislativa Departamental de La Paz pide a autoridades reflexionar para no excluir a la población y evitar la confrontación.
10: Al celebrar 217 años del grito libertario de La Paz, debemos empezar una revolución espiritual, democrática, agarrarnos de la mano, campo y ciudad. Ya no podemos estar confrontados, estimados.
9: El presidente de la Asamblea Legislativa Departamental de La Paz, Rufo Calle, pidió a la población evitar la confrontación como se registró en los 53 días de bloqueos y priorizar la democracia para solucionar los problemas.
10: Ya no podemos confrontarnos. Al confrontarnos entre nosotros hemos llevado donde estamos en este momento el departamento de La Paz postergado. Y no podemos más. Tenemos que reflexionar. Estimados paceños, tenemos que hablar en nuestras familias, en nuestras provincias, en nuestras marcas, en nuestros ayllus, en nuestros suyos. Tenemos que hablar de esta unidad.
9: Asimismo, exhortó a las autoridades nacionales trabajar en unidad para el beneficio del departamento.
10: Nuestros gobernantes tienen que reflexionar a no excluir. Compartir la torta todos, todos absolutamente. Ahí sí vamos a vivir en armonía.
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5: Presidente del Estado pidió un minuto de silencio por fallecidos durante los bloqueos.
6: Quiero muy respetuosamente, es entre pedir un minuto de silencio. Estos 53 días hubo gente inocente que murió en ambulancias, murió en bloqueos, murió por no tener acceso a una serie de cosas normales que ya habíamos superado.
9: Durante la sesión de honor de este martes por la efeméride de la Gesta Libertaria de La Paz, el presidente Rodrigo Paz lamentó la crisis provocada por los 53 días de bloqueos, cuestionó contra quienes promovieron las movilizaciones y acusó a algunos actores políticos.
6: Yo entiendo bien a los dirigentes que levantan la voz por necesidades justas de responder a aquello que decía el gobernador. Voy por la paz y 20 años de olvido. ¿Para qué quiero tanta lata, tanta infraestructura en supuesta

0: Miserables, miserables con la política, miserables con el dolor de la gente, e intentaron cultivar el odio, la división, la distancia, la confrontación. Sin embargo, la democracia, el sentimiento de participar en la patria, el unificar el criterio, pudieron mucho más.
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2: Ejecutivo anuncia entrega de títulos, inversiones millonarias en carreteras y agua potable en los 217 años de La Paz.
0: He descubierto y vamos a estar repartiendo especialmente en La Paz, señor gobernador, y conjuntamente y con todos los asambleístas departamentales y nacionales, porque el esfuerzo será conjunto, más de 89,000 títulos. Títulos de terrenitos que el anterior gobierno y 20 años no quisieron entregar para chantajearte.
3: El gobierno entregará más de 89,000 títulos que permanecieron retenidos durante años. El primer mandatario del país, Rodrigo Paz, acusó a anteriores administraciones de utilizar esos documentos como mecanismo político.
0: Vamos a generar una inyección vial en una primera instancia de este año de cerca de 1,000 millones. La proyección son cerca de 17,000 millones entre proyectos que se van a ejecutar. Voy a enumerar algunos, pero en los siguientes 4 o 5 años la proyección de inversión de carreteras, 17,000 millones de bolivianos para La Paz, y eso lo haremos juntos.
3: Además, anunció la inversión de más de 17 millones de bolivianos en la construcción de carreteras y puentes que integrarán al departamento paceño con el resto de las regiones.
0: Hemos empezado a ordenar la casa y quiero agradecer a la CAF, al BID, al Banco Mundial, a otras instituciones que nos están permitiendo abrir recursos para obras, no para política. La política se llevó 60,000 millones de dólares del gas y nos dejaron deudas por 40,000 millones de dólares de deuda interna y externa. Nosotros estamos ni el 5% tomando de eso para generar proyección, desarrollo, industria.
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2: 7:30. Ministro de Educación afirma que el decreto supremo 5.654 tiene el objetivo de empoderar a los maestros.
3: Creemos firmemente que una democracia es sana cuando sus instituciones son fuertes. Por eso, el decreto supremo 5654 no nace para debilitar, sino nace para empoderar a los maestros y maestras bolivianas, para procurar organizaciones sindicales independientes al gobierno de turno.
4: El ministro de Educación, Eric García, respaldó el decreto supremo 5654 que elimina los aportes sindicales por planilla. Afirmó que la normativa tiene como propósito fortalecer la independencia de las organizaciones,
3: en la que sus afiliados ejerzan la libertad de elegir sobre el destino de sus aportes, así como el establecimiento de mecanismos transparentes de rendición de cuentas. Nuestra misión institucional sigue y seguirá siendo la misma: trabajar juntos por el estudiante boliviano.
4: Agregó que el gobierno mantiene el respaldo al derecho de organización sindical de los trabajadores del magisterio.
3: Como gobierno nacional, y especialmente desde este su Ministerio de Educación, reafirmamos nuestro respeto inquebrantable por la educación pública, gratuita y de calidad. Respeto que se demuestra protegiendo la dignidad del maestro, garantizando su estabilidad laboral mediante el escalafón nacional.
4: Red de Noticias Éxito, Eder Vargas, La Paz.
2: El vocero presidencial afirma que la fluctuación del tipo de cambio del dólar se debe asumir con neutralidad.
5: Yo diría que más bien hay que tomarlo con total naturalidad, en términos de que hoy por hoy está subiendo un par de puntos, pero en la medida en que se tengan, por ejemplo, el ingreso de los dólares de los exportadores, se consoliden las medidas que se están trabajando, que están ahí con los distintos financiadores, debería más bien tener un proceso inverso.
4: El vocero presidencial José Luis Gálvez explicó que la fluctuación del tipo de cambio del dólar responde al comportamiento de la divisa entre la oferta y demanda. Pidió a la población mantener la calma.
5: De la fluctuación de la moneda, se trata de eso, va a subir y va a bajar. Hoy por hoy, en primera instancia, sí hay una escalada relativa, pero acuérdense cómo estaba cuando empezó la gestión. Estábamos bordeando los 18, casi 20 bolivianos en términos especulativos. Siempre hay procesos especulativos a partir de las preguntas que se hace la gente, ¿no?
4: Afirmó que el incremento actual del dólar debe mantenerse como parte de la realidad del mercado cambiario.
5: En realidad las variaciones son relativas, como usted ve, y en realidad tiene que ver siempre con la oferta y la demanda. Y esa oferta y demanda tiene que ver con que en algún determinado momento se requiere más dólares, y en determinado momento se ofertan. Y lo que tenemos en puerta, justamente, reitero, es tener $2 de los exportadores, y también habrán, lo comunicarán apropiadamente las autoridades del área económica.
4: Red de Noticias Éxito, Eder Vargas, La Paz.
2: Desde hoy entra en vigencia devolución de ahorro en dólares hasta 3.000.
6: Hemos comunicado eso a la población en general. Tenemos el agrado de ratificar que el Banco Central cumple su compromiso y a partir de hoy estamos entregando $48 millones para los depositantes que tenían depósitos entre 1.000 a $3.000.
7: El presidente del Banco Central de Bolivia, Iván Espinosa, ratificó que a partir de este 15 de julio se aplica la devolución de depósitos en dólares retenidos en el sistema financiero. Según el cronograma que se ha planteado, será de 1.001 a $3.000.
6: Cada mes, 15 de julio, 15 de agosto, vamos a seguir devolviendo en un cronograma que ya ha sido de conocimiento de todos ustedes y darle el mensaje a la población. Absoluta confianza, el Banco Central está distribuyendo todos los dólares para la entrega a los depositantes. Muchas gracias. Sí, sí. La entrega que estamos haciendo menciona eso, ¿no? Hay los dólares suficientes como para entregar a este depositantes que tienen entre 1.000 y 3.000 dólares. ¿Eh?
7: La autoridad del BCB aclaró que esta irá subiendo de 3.001 a 5.000 dólares a partir de mediados de agosto.
6: Muchas gracias. Hasta 3.000 dólares, pero luego el 15 de agosto y el 15 de septiembre y así sucesivamente seguimos devolviendo, cumpliendo los compromisos del Banco Central. Muchas gracias. A nivel nacional. Hemos coordinado con Asoban, con todos los bancos, y ellos ya están listos para efectuar este entrega. Absolutamente tranquilo. Cumplimos el compromiso.
7: Red de Noticias Éxito, Lía Vega, La Paz.
2: El gobierno identifica 15 empresas estatales en estado crítico con pérdidas por más de 26 mil millones de bolivianos.
8: Empresas que con esos recursos podríamos tener escuelas, podríamos tener carreteras, podríamos tener hospitales o el fondo de compensación. ¿Cuánto se llevaron en total estas empresas? Son 26.382 millones de bolivianos que dejamos, que esos recursos no nos van a beneficiar a los bolivianos.
4: El director de la Oficina Técnica para el Fortalecimiento de la Empresa Pública, Pablo Camacho, informó que al menos 15 empresas estatales se encuentran en riesgo. Detalló que se detectó pérdidas económicas de más de 26 mil millones de bolivianos.
9: Para eso se ha sacado una resolución de COSEP, que es el Consejo Superior para las Empresas Públicas, cuya Secretaría Técnica es la oficina, que está gerentando Pablo Camacho, y acá se ha determinado que cada ministerio que tiene tuición sobre las empresas públicas debe presentar inmediatamente un plan de acción sobre ellas.
4: Ante esta situación, el ministro de la Presidencia, José Luis Lupo, informó que se solicitó a los ministerios planes inmediatos para las empresas públicas.
9: Para poder recuperar la eficiencia, proteger los recursos del Estado y construir este Estado moderno y fuerte que pueda trabajar para los bolivianos. Entonces, el verdadero debate no es si una empresa pública o privada, o sea, debe ser público o privada. El verdadero debate es si se administra con responsabilidad el patrimonio de los bolivianos.
4: Red de Noticias Éxito, Eder Vargas, La Paz.
2: El gobierno afirma que hay empresas del Estado que no se van a privatizar.
10: Necesitamos empresas públicas estratégicas y que funcionen bien. Pero no necesitamos empresas que hagan papas fritas o que hagan todo lo que el sector privado puede hacer. Ese fue un error histórico.
7: El ministro de la Presidencia, José Luis Lupo, afirmó que el gobierno no privatizará las empresas estratégicas del Estado, aunque reconoció que varias atraviesan problemas de gestión.
10: Y más que un error histórico, fue una estafa histórica para el país. Son cifras inimaginables, y si ponemos eso en términos de hospitales, de educación, de programas de lucha contra la pobreza, es algo que realmente es inaceptable. Ha sido una gran estafa para el país. Y diferenciemos las cosas. Tenemos empresas estratégicas del Estado que hemos dicho que no se van a privatizar. Pero no están bien. Están dando pérdidas, hay hechos de corrupción, hay supernumerarios. No están bien. Deben ser reordenadas, deben ser reestructuradas y deben ser transparentadas. Y estas empresas públicas tienen que servir a los bolivianos eficiente y transparentemente.
7: Asimismo, cuestionó la creación de empresas públicas que, a su criterio, no cumplen un rol estratégico.
10: Tenemos otras empresas públicas que necesitan una profunda transformación y que tienen la posibilidad de salir adelante mediante APPs. Y existe una tercera categoría de empresas públicas, que son aquellas cuya situación financiera acaba de explicar Pablo Camacho, el director de la OFEP, que acaba de explicar, y que estas deben desaparecer. No pueden seguir consumiendo recursos de los bolivianos.
7: Red de Noticias Éxito, Lía Vega, La Paz.
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5: 7:41. Jubilados de Bolivia cuestionan decretos sobre descuento y retenciones sindicales. Anuncian acciones legales.
6: Se viola la constitución política del Estado. Segundo, no se respeta la organización de la OIT del artículo 89. Ahora, al margen de eso, ¿a quiénes va a perjudicar? ¿Se ha preguntado eso el gobierno? Eso es mi pregunta de mí.
7: El secretario general de la Confederación de Jubilados de Bolivia, Rodolfo Ayala, en contacto con Radio Éxito, cuestionó el decreto supremo 5654 y afirmó que vulnera la autonomía sindical.
6: En los congresos de la Central Obrera Boliviana, confederaciones, federaciones, se hace un informe económico en los congresos y para eso están sus delegados de varios sectores. Entonces ellos son los que hacen. Ahora, cuando te nominan, digamos, como dirigente, tienes que presentar esos informes en el Ministerio de Trabajo.
7: Denunció que el gobierno genera injerencia en las organizaciones y anunció acciones legales tras la aprobación de la normativa.
6: Ministro de Trabajo, el gobierno, el presidente hacen injerencia en directorios. Y esto vamos a hacer en la parte legal. Nosotros vamos a tomar en cuenta esta situación. Parece que el gobierno se está olvidando que aquí los dirigentes somos lo único que hacemos, somos mandantes de lo que se hace.
7: Red de Noticias Éxito, Ever Vargas, La Paz.
5: El gobierno retoma la socialización y la lógica del trabajo para el envío del paquete de leyes.
8: Acabamos de cerrar 50 y tanto, casi dos meses, que nos atrasan toda la lógica de trabajo. Estamos retomándola más bien.
7: En respuesta a las críticas sobre el retraso del envío de paquete de leyes a la Asamblea Legislativa Plurinacional, el vocero presidencial José Luis Gálvez afirmó que la demora se debe al retorno de coordinación con los legisladores.
8: Acabamos de cerrar 50 y tanto, casi dos meses, que nos atrasan toda la lógica de trabajo. Estamos retomándola más bien. Y ahora vamos a necesitar la celeridad no solo del Ejecutivo, también del Legislativo, en el proceso de socialización y el tratamiento total del tema.
7: Reiteró que se realizó la socialización con diferentes parlamentarios.
8: Bueno, hemos iniciado ya la socialización. Hay un conjunto de leyes que están listas para ser pasadas. Se irá haciendo paulatinamente. Pero no se debe tanto al atraso de la falta de trabajo. La teníamos desde el principio en elaboración. Tiene que ver con todo esto que hemos vivido los bolivianos, ¿no?
7: Red de Noticias Éxito, Ever Vargas, La Paz.
5: Libre observa políticas implementadas de Rodrigo Paz.
9: Gente, se prestan los mercados a la especulación y no saben cuál es realmente el tipo de cambio con respecto al dólar que conviene. ¿Por qué? Porque no saben cuántos dólares hay. ¿Por qué? Porque no saben cuál es la situación de la subvención de los carburantes.
10: El senador José Ormachea cuestionó las políticas implementadas por generar incertidumbre en los bolivianos y la falta de medidas que detengan la elevación del dólar, la escasez del combustible y otros.
9: No sabemos si en 6 meses van a ampliar de nuevo a 6 meses más. No sabemos si esto es solamente por el momento que estamos viviendo de estado de excepción. No sabemos si es que por el hecho de que muy probablemente vamos a continuar con filas, vamos a continuar esperando a que haya un abastecimiento normal, a pesar de que se ha abastecido mucho más de lo que teníamos antes. Seguimos con el desabastecimiento en una buena parte, en un porcentaje significativo. Si no tenemos certeza, certidumbre, normalidad, estabilidad y un discurso del gobierno que tranquiliza los mercados, indicando hasta cuándo específicamente se va a mantener el subsidio, qué va a pasar de ahí en adelante, qué es lo que va a ocurrir con el tema de los precios, cómo van a conseguir carburantes de fuera, dónde va la plata que han ahorrado de las subvenciones de los hidrocarburos durante el tiempo que le han quitado la subvención, si es una política real quitar la subvención, porque...
10: Red de Noticias Éxito, Lía Vega, La Paz.
5: Zamora pide a Tuto y Samuel no sentirse aludidos y los invita a sumarse al Acuerdo Nacional por la Patria.
11: Mire, nadie tiene que ser afectado. ¿Por qué? Porque uno habla de una reconstrucción de la patria, pero no tiene nada de malo lo viejo. ¿Por qué? Porque lo viejo te enseña muchas cosas. Y como dice nuestro presidente, el futuro es mejor que el pasado.
10: El ministro de Obras Públicas, Mauricio Zamora, señaló que las declaraciones que hizo sobre líderes políticos de oposición Samuel Doria Medina y Jorge Tuto Quiroga de que determinaron su ciclo político no debería afectarlos, al asegurar que no tiene nada de malo lo viejo porque enseña muchas cosas.
11: A don Tuto Quiroga y a Doria Medina nos tienen que sumar con toda su experiencia. Falta mucho, faltan 5 años, no sabemos qué va a pasar. Entonces no se tiene que sentir aludidos, más bien los invito a que se sumen a este gran acuerdo nacional por la patria, que tenemos que trabajar los buenos bolivianos y ya no tiene que haber la vieja política. No, porque yo pienso que es gente madura, ¿no? Es gente madura que no tiene por qué afectarle ese tipo de aseveraciones mías. Más bien, ellos tienen que tomarlo con total madurez y sumar a este gran acuerdo nacional. Bueno, siempre uno pide la renovación porque van a salir nuevos líderes. ¿De dónde? De los alcaldes, de los diputados, de los senadores. Hay una reconstrucción de la patria, es lo que quiere la población. Pero tenemos que trabajar con todos los líderes, desde su experiencia, desde sus liderazgos, pero tenemos que trabajar en este gran acuerdo nacional.
10: La autoridad les invitó a que se sumen al gran acuerdo nacional por la patria, ya que podrían sumar con su experiencia.
11: Mire, yo pienso que nos tenemos que enfocar en el gran acuerdo nacional que inició en Cochabamba el 9 de mayo. Tenemos que enfocarnos en Bolivia, tenemos identificado quién es el enemigo o quiénes son los enemigos de la patria y tenemos que trabajar en conjunto.
10: Red de Noticias Éxito, Lía Vega, La Paz.
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6: 7:51, continuamos con información que llega desde Camiri con Héctor Aguilar Mercado. Adelante, Héctor.
7: Este el informe desde la capital petrolera del país. Existe preocupación en la población camireña debido a que hace varios días que no hay funcionarios de la Agencia Nacional de Hidrocarburos, la ANH. El ingeniero Gabriel Jerez, a propósito con la palabra.
8: Sí, efectivamente, no estamos con esa preocupación aquí en la en Camiri. Hace rato escuché al señor Miguel Catalano decir que hay aquí un agente, un encargado de la NH, pero sin embargo, allá en la oficina donde estaba la NH, en la petrolera y la Moreno, aquí en la petrolera no hay.
7: Además, ha señalado que esta situación preocupa a todas las personas que tienen motorizados. Sin embargo, no saben a dónde acudir. Inclusive, el teléfono de llamada gratuita no funciona.
8: Ya hace bastante tiempo que no están cerradas, no hay número de teléfono y no hay nada, ¿no? Y bueno, nos sentimos un poco, pues, ¿no?, preocupados. Porque tengo parientes que han ido a Santa Cruz y allá en Santa Cruz está igual muy, muy difícil el tema de la logística, las colas están largas. Y
7: finalmente ha señalado, las autoridades tienen que hacer ajustes. No es posible que no hayan funcionarios de la Agencia Nacional de Hidrocarburos en la ciudad de Camiri.
8: No tenemos ninguna información que nos digan, que nos ayuden a ver este tema, ¿no? ¿Dónde podemos acudir? ¿Algún teléfono? Estamos ahí esperando nosotros, por si acaso, que aparezca en la oficina de la NH alguien.
7: En el informe desde Camiri, Héctor Aguilar Mercado, para la Red de Noticias Éxito.
6: Muchas gracias, Héctor. Ever Vargas desde La Paz.
9: Bueno, el día de ayer ya hemos sido noticiados que el Ministerio Público ha emitido una resolución conclusiva en acusación formal contra el exalcalde Hernán Iván Arias Sáez Durán, en el cual se está pidiendo la condena y que se emite una sentencia condenatoria en contra de él por el delito de desobediencia de resoluciones en acciones de defensa de inconstitucionalidad.
10: El abogado Frank Campero, en contacto con Radio Éxito, informó que existe una acusación contra el exalcalde de La Paz, Iván Arias, por el delito de desobediencia a resoluciones de sentencia de inconstitucionalidad. Anunció que solicitará una sentencia condenatoria.
9: Que había sido beneficiado el exalcalde porque era justamente alcalde y obviamente tenía un poder específico y además tenía un trabajo. El día de hoy no cuenta con esa situación y se ha pedido la revocatoria y lastimosamente el alcalde, lo único o exalcalde hizo es enfermarse, internarse justamente por esta misma situación y estamos a puertas de llevar esa audiencia de revocatoria y en las próximas semanas iniciará el juicio oral contra este ciudadano.
10: Cuestionó a la ex autoridad por su internación médica tras conocer la solicitud de revocatoria de sus medidas sustitutivas.
9: Y voy a hacer referencia nuevamente a esta misma cuestionante. La anterior semana el alcalde o ex alcalde se encontraba muy bien de salud. y cuando se entera de la solicitud de revocatoria, automáticamente publica que está internado, que se va a enfermar, hace una publicación al respecto, obviamente sabiendo de que obviamente se va a revocar esta su situación. Pero más que de manera específica arroba el tema de salud, ya que él sabe que no puede salir del país porque está arraigado y tiene que responder a la justicia como tal.
10: Red de Noticias Éxito, Eber Vargas, La Paz.
6: Muchas gracias, Eber. Mario Fernández, desde Tarija. Adelante, Mario.
11: Gracias, residentes paseños se festejan a esta bella ciudad de La Paz. Alrededor de 12.000 residentes paseños viven actualmente en Tarija y este 16 de julio se preparan para celebrar los 217 años de la Gesta Libertaria de La Paz. Los paseños destacan la tranquilidad del clima y la hospitalidad de los tarijeños que viven prácticamente más de 40 años.
12: Tarija más de 40 años, papás mucho más. Estamos organizando para hoy día en la tarde un desfile. Nos vamos a concentrar en la iglesia San Roque a partir de las 6 de la tarde. Vamos a bajar al mercado el Molino, que era antes del mercado La Paz. Vamos a estar un buen momento, va a haber grupo en vivo, tenemos la misa a las 9 de la mañana en la iglesia catedral, posteriormente nos vamos a dirigir al local Alexia, que está ubicado en el mercado campesino paralelo a la Froilán Tejerina, para degustar unos ricos platos paseños que son fricasé, timpu, salta de pollo y chairito.
11: Su mayoría de los residentes de paseños en Tarija se dedican al comercio, al emprendimiento de grandes negocios en esta ciudad.
12: La mayoría es comerciante, ¿no? Nuestros hijos ya son profesionales. Estoy muy agradecida con esta ciudad. Es una ciudad bella, tiene la gente muy amable. Es un lugar donde ya no quiere volver a irse.
11: Red de Noticias Éxito, Mario Fernández, ciudad de Tarija.
6: Gracias, Mario. Rena Martínez desde Sucre.
13: Buenos días. El dirigente del transporte chuquisaqueño Teodoro Copa reclamó porque la administradora boliviana de carreteras no está cumpliendo su trabajo. Y existen varias vías como la de Sucre Oruro La Paz y la de Sucre Santa Cruz que están un desastre y no hacen el mantenimiento correspondiente como si no existiera la ABC.
14: La carretera más crítica es de Sucre Oruro La Paz. Carretera totalmente desastre, el ABC no hace mantenimientos, me parece que no hay presupuestos, hay un tramo que es un desvío desde la tranca de Oruro hasta el cruce Guanune, un camino que nadie hace mantenimiento. La carretera, otra carretera que se puede mencionar es la carretera Sucre Santa Cruz. Entonces hay derrumbes, un carretera desastre, como no hubiera habido ABC. Entonces, por lo tanto, nosotros necesitamos, porque nosotros pagamos nuestros peajes. A nosotros nos corresponde que las carreteras deberían estar mantenidas.
13: Copa señaló que en varias oportunidades llegó a la región el ministro de Obras Públicas, pero la ABC no los tomó en cuenta para poder conversar con la autoridad y expresarle sus preocupaciones, porque son los transportistas los que conocen la realidad, ya que cada día transitan por las vías.
14: Eso es lo que queremos decir, que la ABC, el departamento, que nos tome al sector del transporte. Mire, llegó el ministro de Obras Públicas, pero no nos han invitado, nos han aislado. ¿Quién es el que paga peajes? ¿Quiénes los utilizan las carreteras? Somos el sector del transporte. Entonces, por lo tanto, le vamos a decir al gerente ABC del departamento de Chuquisaca que haga coordinación, cualquier autoridad, que llegue a nuestro departamento para hacer conocer qué carreteras están mal. Entonces, nosotros estamos todos los días en las carreteras para hacerles conocer al ministro.
13: Para Red de Noticias Éxito, desde Sucre, Renan Martínez.
6: Muchas gracias, Renan. Rodolfo Isibene desde Riberalta.
15: Muchas gracias. Este es el informe desde Riberalta, Beni. Hoy es feriado en la ciudad de Riberalta, tomando en cuenta de que la Virgen del Carmen es la patrona de Riberalta. Riberalta tiene su principal ícono, que es la Catedral Nuestra Señora de El Carmen, quien es patrona de la ciudad de Riberalta, Beni. El día de ayer se ha hecho un recorrido, no por el río Beni, con la Virgencita del Carmen, quien llegó desde Puerto Gonzalo Moreno hasta la ciudad de Riberalta, haciendo un recorrido por el río. Llegó y luego una procesión acompañó a la Virgencita del Carmen hasta la Catedral Nuestra Señora. Luego, también el día de hoy, en este momento, ya se preparan los danzarines, los bailarines para rendir homenaje y demostrar su fe y devoción a la patrona de Riberalta. Por lo tanto, es feriado con suspensión de diferentes actividades acá en Riberalta, suspensión de actividades públicas y privadas. Feriado en Riberalta por la Virgencita de El Carmen. Ese es el informe desde Riberalta, Rodolfo Isibene para Radio Éxito Bolivia.
6: Muchas gracias, Rodolfo. Punto final de la presente entrega informativa. Gracias por su sintonía. Que tenga un excelente resto de jornada. Y un abrazo gigante a todos los paseños. Permiso.
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6: Amigos, ¿cómo están? Qué gusto de poder estar con todos ustedes. Muy buenos días. Estamos listos ya con todo lo que significa la información deportiva en una jornada especial la que tenemos en este día, ¿no? Hoy es jueves 16 de julio. Qué gusto de poder estar con todos ustedes y seguramente todos a la expectativa también de poder estar en casita, de compartir con la familia algo delicioso, un plato paceño, por ejemplo, ¿no? De todo lo que se viene en nuestra ciudad de La Paz. ¿Cómo te va, querido Carlitos? Qué gusto de poderte saludar.
7: ¿Qué tal, Lucho Moreno? ¿Cómo estás? Un saludo también ahí a toda la gente que nos escucha en la frecuencia de los ganadores. Tú lo mencionabas muy bien y qué bueno y oportuno es comenzar precisamente con eso, ¿no? 16 de julio, un día muy especial para los paceños. El día de hoy están de aniversario 217 años. No sé cómo llegaste, Lucho Moreno, muy poco autito el día de hoy, ¿no?
6: Sí, estaba por animarme y a una de las carreras que están organizadas para esta jornada, meternos de lleno. Aquí cerquita están listos ya para poder competir y hacer algo sano, ¿no? Saludable, como es correr un kilómetro, dos, tres.
7: ¿Cuánto aguantarías?
6: Yo creo que dos. Yo creo que hasta tres. Sí, hasta tres.
7: ¿Así, en tu prime?
6: Sí, en mi prime.
7: Uy, mire,
6: en el cuatro creo que ya vamos.
7: A la rodilla, ¿no?
6: No, tampoco, sino que nos puede faltar un poquito de aire.
7: Ah, no sé, Lucho Moreno, pero bueno, qué bueno, ¿no? Que la gente esté haciendo actividades el día de hoy, así que también hay que enviarle un saludo a todo ese paseño que está hoy de aniversario y al que no también, ¿no? Y que reside en esta ciudad que resiste bloqueos, que resiste realmente trancaderas bastante fuertes, que resiste de todo, Lucho Moreno. Es muy oportuno felicitarlos hoy en su día.
6: Sí, la sede de gobierno que viene atravesando muchos problemas, ¿no? Por diferentes circunstancias, hemos tenido muchos días sin alimentos, con los productos de la canasta familiar, precios elevadísimos, reclamos, protestas y tantas cosas que se han brindado, pero que estamos fuertes y siendo positivos de cara a todo lo que va a significar también lo que resta del año, ¿no? Porque mira, estamos en este 16 de julio y cada vez va avanzando el tiempo y quién diría, ¿no?, que nos vamos acercando a los últimos meses de este 2026.
7: Exactamente, el tiempo pasa volando y volando. Nosotros también tenemos acá información para traerles porque aunque sea feriado, la información deportiva no para, Lucho Moreno. Han jugado el Mundial, también se ha jugado la División Profesional del fútbol boliviano.
6: Sí, señor, y aparte de ello, creo que muchos están molestos con Inglaterra.
7: Ah, bueno.
6: Hablando un poquito de la Copa del Mundo, muchos molestos con Inglaterra porque marcó el gol y nada más.
7: Pecho frío, dice usted.
6: Sí, sí, se olvidaron, no sintieron el trámite del compromiso, marcaron el único gol y luego se defendieron con todo, ¿no? Por poco y no se paraban o se colgaban del poste, del travesaño, para evitar cualquier desenlace. Al final de cuentas, el que busca encuentra, y Argentina logró conseguir el boleto que lo lleva a la gran final de la Copa del Mundo. Hoy tengo que ser claro, ayer en un partido muy discreto de Inglaterra vio nomás la gallardía del sudamericano, ¿no? Que va, que lucha, que pelea, no da ningún balón por perdido, y al final se encontró con un resultado que le dio esa clasificación, ganando 2-1 a Inglaterra, que no mostró nada de lo que fue también toda su estirpe copera, y nada más y nada menos se quedó con las manos vacías.
7: Exactamente, no, Lucho, hay que comentar mucho acerca de Inglaterra y de que siempre le falta el centavo para el peso, ¿no? Tenemos que hablar de esa copa, de la del 2018 en Rusia, donde también en semifinales queda fuera ante una Croacia que era sorpresa en ese entonces, ¿no? Y le falta la contundencia. Nos vamos a Qatar 2022, en cuartos de final, enfrenta también a Francia y queda eliminado. Queda eliminado, un penal que se le falla a Harry Kane, si no estoy equivocado. Y ahora llegamos otra vez a semifinales, ¿no? Un momento importante porque Thomas Tuchel se había desprendido de algunas estrellas, como el caso de Alexander Arnold, por darte un ejemplo, ¿no? Uh-huh. Y trae jugadores un poco más normalitos, si tú quieres verlo, ¿no? Pero le falta eso, Lucho Moreno. Le falta lo que tiene, por ejemplo, Argentina, que es esa jerarquía, que es el saber sufrir y sobre todo llevar adelante, aparte del empuje, a partir del empuje, un partido que se le hacía bastante complicado. Recordemos que el cuadro inglés se puso en ventaja con el tanto de Anthony Gordon al minuto 55 del partido. Y obviamente, y ayer lo decían ustedes, ¿no? Los minutos dulces de Argentina sobre el final del partido, sobre los minutos finales. Enzo Fernández, que marca al minuto 85. Y después Lautaro Martínez, que había ingresado de cambio al minuto 92, da la vuelta a la historia. Un equipo argentino que con mucho empuje, y no hay que hablar del árbitro, creo yo, Lucho Moreno, el día de ayer. Hay que reconocerlo, nada.
6: Sí, no influyó en nada. El arbitraje no pesó para nada. Fue muy importante lo que se ha podido evidenciar con una selección de Argentina que tuvo mucha tranquilidad para ir al frente tras estar cayendo por un tanto contra cero. Así que Argentina tiene bien merecido su clasificación a la gran final de la Copa del Mundo, y que seguramente también hará lo posible para poder dar un buen espectáculo deportivo este fin de semana, este domingo, cuando esté jugando frente a la selección de España. Qué partido que vamos a tener también el domingo, ¿no? España frente a Argentina. Muchos dicen partido soñado porque de Europa con Sudamérica, a ver quién es el más fuerte.
7: Exactamente, y es un partido bastante anhelado, tú lo mencionabas muy bien, y que de hecho se iba a jugar, ¿no? Uh-huh. Antes de este Mundial se hablaba, sí, de la finalísima entre Lamine Yamal y Lionel Messi. Bueno, finalmente se van a dar, se va a dar ese caso y se va a jugar el día domingo. ¿Con quién vas, Lucho Moreno? Yo te pregunto, te lanzo esa consulta.
6: Aquí sí ya estoy medio despistado en el sentido, ya no sé a quién apoyar, porque yo pensé que Francia iba a jugar la final de este campeonato mundial, pero mira que a muchos ha dejado muy contrariado por lo que mostró en el último compromiso. Para el olvido lo de Francia. Ahora, uno pensaba que Inglaterra también podría haber hecho un buen papel, peor que Francia, un desastre lo de Inglaterra, pero hoy a punto de que Argentina tiene más fortaleza, tiene más jerarquía que España, pero España, el cuadro ibérico, tiene lo suyo, ¿no? Tiene juventud, tiene experiencia, tiene igual ese juego dinámico, ese tiquitaca que de muchas oportunidades se ha podido extrañar, pero se ha podido evidenciar de que aún conserva el conjunto de España hacer un buen partido frente a Argentina, pero me inclino más por los sudamericanos.
7: Seguramente va a ser un partido bastante, bastante fuerte entre ambos. Diferentes estilos, creo yo, porque Argentina sabe sufrir bastante, ¿no? Y España se defiende mucho con la pelota. Creo que eso es algo que Argentina no ha sufrido en esta Copa del Mundo, un equipo que le quite el balón, que se la robe, que la tenga, incluso que se defienda con el esférico en posesión, y que sea difícil, sobre todo, el quitarle el terreno de juego, la mitad, sobre todo, con Rodri, con Fabián Ruiz, con Pedri, con el mismo Dani Olmo, que baja muchas veces. No hay que olvidarse de Marc Cucurella y de Pedro Porro. Es un equipo bastante fuerte el que tiene España. Y si bien no tiene una potencia ofensiva o de tanto reconocimiento, como es el caso de Argentina con Julián y Lautaro, por ejemplo, con el propio Lionel Messi, tiene a Mikel Oyarzabal, que es uno de los goleadores de la Copa del Mundo. Y bueno, va a ser bastante importante saber también cómo es que llega Lamine Yamal en una final muy anticipada, y sobre todo que se ha esperado bastante de este futbolista por lo que ha hecho en el Fútbol Club Barcelona, ¿no? Uh-huh. Y que ciertamente Lucho Moreno ha quedado a deber bastante Lamine Yamal. No ha sido el jugador que esperábamos de repente muchos aficionados al fútbol, que esperábamos realmente que Lamine Yamal, en este caso, pueda destacar sobre todo en la Copa del Mundo.
6: Sí, tienes mucha razón. A ver qué sucede, ¿no? Se van a enfrentar uno que está de salida y uno que tiene mucho por qué ofrecer en el fútbol mundial. Y hablamos de Yamal y de Lionel Messi, ¿no? Que con su edad sigue marcando historia. Y mira de que de marcar goles en el último compromiso va a ser nomás el goleador histórico. Va a despedirse, si se dan las cosas y como están pensando los argentinos, de levantar nuevamente el título, de que Messi se pueda despedir siendo el goleador histórico. Pero hay que jugar el partido, porque también día antes el premio Consuelo, el tercer lugar, también entrará en disputa entre Francia e Inglaterra. Ahora Mbappé tal vez puede marcar goles y decirle a Messi, a ver, aquí también estamos, por lo menos me quiero llevar algo, ¿no?
7: Exactamente, exactamente. Tú lo mencionabas muy bien, Lucho, y es que Mbappé y Messi tienen 8 goles en este momento. Los dos tienen 8 goles. Sin embargo, Kylian Mbappé tiene más asistencias que Messi, o tenía más asistencias que Messi hasta el partido de ayer, donde sí. Messi hizo otra vez 2 asistencias. Entonces están iguales. Uy. Ambos están iguales. Mbappé no se va a dejar, Lucho Moreno. Va a ir con todo contra Inglaterra.
6: Por lo menos asistir.
7: Exactamente. Va a querer cualquier cosa, una asistencia, un gol, lo que sea. Va a marcar la diferencia, ciertamente. Y te repaso. Y también repasamos a la gente la tabla de goleadores. Por lo menos los primeros tres, ¿no? Es Erling Haaland, el tercero. Con Noruega, gran participación de Noruega. Erling Haaland tiene 7 goles en la Copa del Mundo, ya no puede convertir más. Después se encuentra Lionel Messi con 8 goles y Mbappé con 8 goles. Ojo que Francia tiene esa chance, lo decía muy bien Lucho Moreno, contra Inglaterra el día sábado, de acrecentar ese número. Mbappé tiene la chance y obviamente Leo Messi tiene en la final no solamente la chance de estirar más esa ventaja en goles históricos en la Copa del Mundo, sino de consagrarse, tú lo decías muy bien, con un bicampeonato en la Copa del Mundo. Yo creo que después de eso, después de conseguir, si es que lo logra hacer Lionel Messi y el equipo de Scaloni, yo creo que ya no le queda nada más a Messi. Yo creo que ya lo habría cumplido todo en el fútbol.
6: Sí, es un jugador que con su equipo creo que ha demostrado de que la unión hace la fuerza, ¿no? Con Argentina, con cada uno de los jugadores siempre defendiendo a su referente como es Lionel Messi, han sabido llegar a esta instancia. No jugaron el alargue, pero demostraron de que están hechos para algo más en esta Copa del Mundo, quizás con partidos que han dejado muchas dudas, pero que en contrapartida ha dejado este, ¿no? Como para decirle, ganamos a Inglaterra, normal, sin despeinarse prácticamente. Y muchos decían, ¿no?, de que el fútbol inglés es el mejor del mundo. Ayer quedó claro de que no es el mejor del mundo.
7: Exactamente. Inglaterra, el inventor del fútbol, pero es que no gana nada, la verdad. Uy, sí. Lucho Moreno no gana nada, se queda al borde siempre. Te repaso el camino de Argentina y de España. A ver, España comenzó precisamente... Bueno, vamos con Argentina, ¿te parece? Bien. Argentina derrotó 3-2 a Egipto, ¿recuerdas?
6: Sí.
7: ¿Recuerdas? Ahí en octavos de final. Polémico partido, la verdad, contra el equipo de Mohamed Salah. Sin embargo, Argentina se supo sobreponer ante las circunstancias del partido. Recordadísimo, tanto el tanto de Lionel Messi como de Enzo Fernández al minuto 92 para otorgarle esa victoria. Y ya en cuartos de final, Argentina derrotó 3-1 a Suiza, precisamente. Lautaro Martínez marcó al 121, te recuerdo, Julián Álvarez al 112 y Alexis McAllister al minuto 10. Para darle el pase a Argentina. Y finalmente esta victoria, ¿no? En fase de semifinales 2-1 frente a Inglaterra con ese tanto también de Enzo Fernández y de Lautaro Martínez. Y algo que me parece muy curioso y también a destacar es que los goles siempre han llegado al límite, mientras tanto que España eliminó a Portugal, ¿no? Ese partido doloroso, ciertamente, para muchos fans de Cristiano Ronaldo, porque se quedaron ahí al borde. Ese tanto de Mikel Merino al 91 dejó sin chances a esa selección de Portugal, que ha sido bastante criticada. Después, en cuartos de final, España derrotó 2-1 a Bélgica, un partido bastante duro para el cuadro español, que supo sacarlo adelante y sacarlo a flote con el tanto de Mikel Merino, precisamente 88 minutos, y finalmente esa victoria 2-0 frente a Francia con tantos de Pedro Porro y también de Mikel Oyarzabal. Ojo, Lucho, ahora que lo veo y lo reviso, algo que ciertamente me parece interesante a comentar es que tanto España como Argentina han marcado goles en minutos realmente al límite, al borde de que se concluya el partido. Mikel Merino por parte de España y Lautaro, Enzo y el mismo Messi por parte de Argentina.
6: Sí, Argentina, España llegan con un recorrido importante, ¿no? Quizás no han tenido el inicio que uno esperaba, pero al final de cuentas están en la gran final, y eso demuestra mucho de que son dos selecciones que con mucho trabajo, con mucho esfuerzo y nunca darse por vencidos, han podido estar presentes ya con el boleto marcado, con su hinchada en primera fila en las graderías para esta gran final que se va a dar este domingo en la Copa del Mundo. Así que la apuesta está ahí, seguramente, ¿no? Muchos en familia esperarán el compromiso, estaremos a la expectativa de quién sea el ganador. ¿Será España? ¿Será Argentina? Lo cierto es que será un partido inolvidable, querido Carlos.
7: Exactamente, no lo olvide, 3:00 p.m. desde el MetLife Stadium van a enfrentarse España y Argentina. Lucho, ¿te animas a dar algún pronóstico para ese partido o todavía no?
6: Creo que puede ser algo, un resultado muy apretado, por lo que muestran dos selecciones que también tienen coraje. Me animo a decir que Argentina gana 2-1.
7: Ahí está. Yo creo que, bueno, mira, otro datazo más es que Argentina en la clasificación FIFA en este momento es el número 1 y España se queda con la número 2. Así que estamos hablando de las dos mejores selecciones del mundo. Yo creo, Lucho, que así como tú, va a ser un partido muy complicado, muy ríspido. Va a ser un partido donde se va a definir por detalles, ciertamente, e incluso por individualidades. Y Argentina los tiene. Así que yo creo que el día domingo será Argentina quien se corone bicampeona del mundo y sumará su cuarta estrellita. Yo creo que Argentina va a ganar también por 2-1.
6: Muy bien, muchísimas gracias. Nos vamos a ir a la pausa, señoras y señores. La primera aquí en la radio. Estamos sobre las 8:21 en este jueves 16 de julio. Estamos en Radio Éxito Bolivia 93.1, la frecuencia de los ganadores. Enseguida volvemos y estaremos escuchando a los protagonistas de Argentina, que seguramente están con ese empuje de llevar hasta el final todo lo que necesitan para ganar nuevamente la Copa del Mundo. Pausa, enseguida regresamos.
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4: Ocho de la mañana con 29 minutos. Carlitos, momento de escuchar a los protagonistas, ¿no? Messi, alegre por todo lo que ha conseguido con su selección. Y digo que ha conseguido porque es el que comanda el ataque, está mirando a un lado. Si no toca la pelota, está señalando dónde tiene que llegar el esférico. Entonces, creo que es un jugador que aporta no solamente con su juego, sino con la visión como un director técnico más en el terreno de juego.
5: Exactamente, y si repasamos lo que ha sido Messi en la selección argentina, es un giro bastante drástico, ¿no? Hasta 2016 no había absolutamente nada, lleno de críticas, y es más, amagando con dejar la selección, y hoy, después de 10 años de aquel momento en la Copa América Centenario, tenemos un Messi campeón, un Messi líder. Ayer lo veía, terminaba el partido y gritaba todo pulmón como si estuviera jugando su primera Copa del Mundo, ¿no? Uh-huh. Estaba festejando, pero enormemente, el haberle dado la vuelta al marcador ahí ante Inglaterra. Y eso habla mucho de cómo ha cambiado la percepción del mismo Messi con su grupo, ¿no?
4: Sí.
5: De que cree y confía sobre todo en el entorno que tiene ahí, en De Paul, en Enzo Fernández, en Julián Álvarez, en Lautaro Martínez, en McAllister, en el mismo Dibu Martínez. Entonces podemos hablar de que ciertamente Argentina y Leo Messi han conseguido algo que era bastante difícil, que es generar ese grupo, ¿no? Generar ese ambiente de familia. Eso que te permita avanzar en momentos críticos del partido, y ayer se reflejó Lucho Moreno.
4: Sí, tienes mucha razón. A ver, escuchemos qué dijo Lionel Scaloni, el director técnico de la selección de Argentina, un técnico que también llegó muy criticado. No confiaban en él y hoy por hoy está pues dándole alegría junto a su equipo. Porque no vamos a negar de que el equipo es fundamental. Porque sin los jugadores, Scaloni tampoco estaría en este momento con la tranquilidad de decir estamos en la gran final de la Copa del Mundo. A ver, escuchemos qué dijo el entrenador de la selección de Argentina.
6: Lo mismo, había llegado muchas veces. ¿Qué querés que quede de recuerdo el día que vos no estés más en la selección argentina?
7: Bueno, es que de verdad te lo digo, corazón, no es que me mueva a mí ganar, me encantaría salir campeón del mundo, me encantaría, ¿cómo que no? Pero no me va a mover eso. He pasado un montón de cosas en nuestro último año para preocuparme si gano o no gano, si soy exitoso por si gano, o somos exitosos por si ganamos. Yo creo que lo más importante es cómo afrontar las situaciones y cómo lo hemos afrontado este último tiempo. A mí me parece una demostración increíble. No me preocupa cómo que piense la gente de mí, ojalá que piense algo bueno, pero no nunca me preocupó, como el otro día me preguntaron de las críticas y todo eso. No me preocupa. Me encantaría que no habría, claro, pero siendo entrenador de la selección, ¿cómo no te van a criticar? Seguro que sí, porque es normal, todo el mundo habla, opina, pero no me mueve, sinceramente, no me mueve. Me muevo de preocuparme en lo mío, que los chicos salgan bien a la cancha, y que entiendan que siempre hay un mañana, o sea, que al final, ¿qué problema hay? Y te digo más, si salimos campeón del mundo el lunes, hay que seguir otra vez. Es que al final es esto, y si no salimos también. Es un poco la historia que nunca va a acabar. Pensar en hacerlo lo mejor posible. Eso yo creo que es algo increíble que tiene este equipo y que todos se van sabiendo que han dado el máximo.
8: Bueno, Leo.
7: Para mí, creo, podría decir que fue un justo ganador en la semifinal. Ganó muy bien a una selección que todo el mundo pensaba, y yo también lo pensaba, que era difícil de ganar, y le ganó muy bien. Así que ya tenemos oportunidad de analizarlo. Ya por suerte lo habíamos analizado en marzo, que posiblemente sea un rival. Y ahora, bueno, ya lo tenemos analizado, han cambiado algo, pero sigue siendo un gran equipo y ya todos saben cómo como juega. Así que bueno, estamos preparados para afrontarlo y sobre todo va a ser un partido para que la gente lo disfrute. Pero bueno, ahora disfrutemos esto.
0: Porque es lo que quieren hacer todos los argentinos y argentinos, argentinas, a esta hora de la noche. Y lo vi a Leo Valerdi ahí en el festejo del final, que fue el que le tocó quedarse afuera. Como vos no hablás de vos, voy a hablar de tu cuerpo técnico, para que hables de tu cuerpo técnico, porque de vos no vas a hablar. Dejaste afuera a uno de tus referentes de siempre, Rodrigo De Paul. Y Simeone hoy fue determinante para impedir juego. Y los cambios que hiciste en el segundo tiempo, en el promedio, fueron determinantes. Entonces, no hable de vos, habla de tu cuerpo técnico, porque hoy al partido lo ganó
7: Lionel
0: Scaloni y su cuerpo técnico.
7: Mirá, a mí cómo no me va a doler dejar a Rodrigo en el banco. Me duele porque aparte de ser un chico que a nosotros nos dio un montón, yo me siento identificado muchísimo con él, con su manera de jugar. Yo era un poco él adentro de la cancha, corría, ¿no? Pero hacemos lo que creemos que el partido necesita y nos podemos equivocar. Yo siempre lo dije, capaz que nos equivocamos. Pero esa historia de que pensaban que no ponía o sacaba jugadores porque nos habían dado, no existe. Paredes fue suplente en un mundial anterior, ¿eh? En la final no jugó, entró después. Otamendi está en el banco. Di María fue suplente conmigo cuando tocó. Pero es que no va por ese lado, va por otro lado. Va porque el entrenador dejar de hacer su trabajo y que el entrenador quiere sacar lo mejor del equipo. Y por suerte ellos lo entienden. Lógicamente que le gustaría jugar, pero lo entiende porque sabe que el entrenador lo que quiere es preparar el partido lo mejor posible. Después pasa lo que pasa, que el partido se complica y tenés que buscar otro plan. Ahora, si no tenés eso que tenés en el banco, por más mago que sea, no hace nada. O sea, está Lautaro Martínez, tercera o cuarta vez que entra y es la figura del equipo, hace goles, no da una por perdida. Rodrigo entró bien, el caballo también entró bien, Nico González entró bien, sí, que se enoja, Ota también. Si no tenés eso, yo me puedo poner acá a decir un montón de cosas, pero si no, sin jugadores no vamos a ningún lado. Yo no soy ningún mago, lo digo de corazón, acá son los jugadores los que juegan y nosotros intentamos hacer lo mejor posible con nuestros errores, nuestras virtudes, y creo que eso es el mérito de todos, que cada uno cumple su rol. El jugador es jugador y quiere jugar, y cuando el entrenador toma una decisión, bueno, aunque no les guste, ellos saben que el entrenador la toma por el bien del equipo, por delante siempre el equipo.
4: Claro, directo, sincero, el director técnico Lionel Scaloni y Carlitos. Y bueno, si salimos bien, y si no, hay que seguir trabajando.
5: Tiene la tranquilidad, ¿no, Lucho? De precisamente eso, de confiar en su grupo, yo creo. De tener esa certeza de que más allá de las circunstancias, el trabajo y el objetivo de Argentina está cumplido. Porque al principio de la Copa del Mundo, yo recuerdo a muchos periodistas argentinos también, uh-huh, y al mismo cuerpo técnico, que se habían quitado la presión de encima de ser campeona, porque ya habían logrado el título en, uh-huh, Qatar 2022. Entonces, ya sin esa presión, era a ver hasta dónde llegamos con, sí, este grupo. Hay que darle una buena despedida a Messi, pero a ver hasta dónde llegamos. Y mira dónde están, en la final, están a un pasito de volver a ser campeones del mundo, y obviamente la presión me parece que recae más en España que en Argentina.
4: Sí, tienes mucha razón. 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Seguimos con más. Habló Lionel Messi acerca de esta victoria. Duela quien le duela, estamos en la final, prácticamente, manifestó el jugador, el astro argentino.
8: Leo, otra emoción más increíble, ¿no?
9: Sí, la verdad que sí, que fue increíble haber vivido lo que vivimos hoy, meternos otra vez en una final del mundo con lo que eso significa, haber jugado contra Inglaterra una semifinal, y nada, muy, muy especial para todo, porque antes del partido, si bien decíamos que era un partido de fútbol y lo jugábamos de esa manera, a veces es difícil controlar las emociones. Creo que desde el himno sentimos cosas especiales, y creo que era un partido donde ninguno de nosotros los argentinos lo quería perder hoy. y nada, muy feliz por regalarle una alegría más a esta Argentina. Este grupo le viene regalando alegría seguida, gracias a Dios. Nosotros estamos orgullosos y felices de poder compartirlo con todos ellos y que la gente disfrute como lo está haciendo en Argentina, acá, que fue una locura durante todo el Mundial, y creo que hoy conseguimos lo que queríamos. Estar hasta el final una vez más, jugar una final del mundo. Llegábamos cuestionados, con mucha duda, pero yo sabía que este grupo siempre compite, siempre da el máximo, y que cuando está junto saca de donde no tiene. Estaba seguro que íbamos a estar entre los cuatro, y hoy, gracias a Dios, nos metimos entre los dos mejores. Venimos de ser campeones del mundo, venimos de ser los mejores del mundo durante los últimos 4 años. Duela el que me duele, digan lo que digan, y hoy lo demostramos una vez más en la cancha, que nadie nos regala nada, y nos volvemos a meter entre los mejores del mundo, así que es una alegría muy grande.
10: Leo, se disfrutó casi como una final, por lo menos desde afuera nosotros vimos eso y sentimos eso también.
9: Sí, nosotros lo vivimos de esa manera también, ¿no? Como decía recién, sin mezclar nada y dejarlo solo en lo que es un partido de fútbol, es una semifinal contra Inglaterra, con lo que eso significa para la historia del fútbol, para nosotros los argentinos, para la historia nuestra, y nada, era importante terminar festejando hoy.
10: Le faltaba esto, ¿no? En tu carrera, era ganar la Inglaterra, la primera vez, nunca se olvida.
9: La verdad que sí, que era lo que nos faltaba a mí y a este grupo, porque este grupo ya no tiene más nada para hacer, ¿no? Creo que es muy difícil todo el proceso que viene haciendo, jugando la quinta, creo que son finales seguidas, jugando una final del mundo otra vez, dos seguidas, es una locura, ¿no? Y si faltaba algo era ganar la Inglaterra en una semifinal y volver a meter una final.
10: Leo, la última, ¿lo imaginabas cuando estuvimos en tu casa ahí en París y me decías, no sé si voy a jugar el próximo Mundial, estar en este momento hoy ahora?
9: No, la verdad que lo dije, y estuve hasta último tiempo pensándolo, analizándolo, hablándolo con Scaloni todo el tiempo, y nada, me preparé, hice todo para intentar llegar de la mejor manera y poder disfrutarlo si estaba, porque mi manera de disfrutarlo es sintiéndome bien, sintiéndome útil para el equipo y poder ser siempre protagonista dentro de este grupo. Y nada, hice todo lo posible para llegar de esta manera, y gracias a Dios lo pude hacer, y sabía que iba a estar a la altura, y nada, feliz, disfrutándolo muchísimo.
11: El festejo al final fue un desahogo de todos los argentinos. ¿Qué sentiste en ese momento que le alentabas a los ingleses que estaban delante tuyo?
9: No, bueno, mucha emoción, y sentíamos que con el empate sentíamos o necesitábamos el apoyo de la gente, porque veíamos que lo podíamos ganar en los 90, porque ya lo teníamos en el arco, porque le entrábamos por adentro, por afuera, porque creábamos situaciones con centro, por pases entre líneas, por adentro, y sentíamos que ellos ya no querían más, y nosotros lo teníamos ahí. Por eso después el 1-1 la gente nos ayudó muchísimo una vez más, y como lo que dije recién, una emoción muy grande, porque era un partido al cual queríamos ganarlos todos, y aparte porque nos lleva a jugar una final del mundo otra vez.
10: Leo, va a ser tu tercera.
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15: Sin momento de hablar de Die Strongest, que ayer jugó en el estadio Hernando Siles, poco público, la atención estaba puesta en la verbena paseña, con mucha música de por medio, mucha alegría, y bueno, pues el partido de Die Strongest contra Oriente quedó ahí en tercer plano prácticamente. Un duelo que lo ganó el Tigre por 2-1, que está dejando aún muchas sensaciones de que puede mejorar. Otros tienen ese pensamiento de que es muy corto el equipo de Sixto Bisuete tras la salida de varios jugadores, pero ahí están las cosas. Ayer ganó 2-1, pero con un hecho lamentable, querido Carlitos.
16: Exactamente, mientras la gente estaba celebrando afuera del estadio Hernando Siles, había más gente en las poncheras, Lucho. Ajá. Moreno. Pasó algo bastante grave, ¿no? Y fue la entrada de Darwin Long precisamente sobre el portero de Oriente Petrolero, Alejandro Torres. Una jugada que, se da por un pase de Adrián Estacio. Primero un pase de tres dedos que venía de la banda derecha. Llega hacia el área. El arquero atrapa la pelota. Darwin Long está lejos, ciertamente, pero va. O sea, intenta tomar esa pelota, intenta ganar el duelo Darwin Long. Sin embargo, no llega a impactar a la pelota y sí al portero de Oriente Petrolero. Lo que, le causa finalmente, a consecuencia de esa entrada, una cartulina roja. O doble amonestación y finalmente la roja. Pero eso sería lo de menos, Lucho Moreno. El portero de Oriente Petrolero tuvo que salir en camilla del estadio Hernando Siles.
15: Es una verdadera pena y ha sido trasladado a una clínica en la ciudad de La Paz. Esperemos de que no sea nada grave, pero era para una tarjeta roja directa, ¿no? Lo de Darwin Long, por la vehemencia con la que iba en busca de recuperar la pelota o de marcar el gol, tras un buen centro de Adrián Estacio. Pero ahí están las cosas. Seguramente uno nunca tiene la intención de querer lastimar, pero sucedió. Midió mal los tiempos, se fue con muchas ganas para empujar el esférico y quedó lastimado el arquero de Oriente Petrolero. A ver, escuchemos qué dijo Darwin Lom. Luego del compromiso también pudo hablar con los medios de comunicación y esta fue su palabra.
5: Por suerte soy atigrado, soy estronguista de corazón. Por suerte soy atigrado, soy estronguista.
7: Sí, contento. Contento por los 3 puntos, contento por el gol. Personalmente la roja. Espero que esté bien el portero. Pero bueno, seguimos, ¿no? Ahora nos toca un partido afuera, un difícil, muy difícil partido. Y bueno, nos toca a los jugadores que están esperando su oportunidad. Que enseñen lo que pueden dar, ¿no?
17: Darwin, ¿cómo les queda jugar a las 11 de la mañana en domingo, una previa mundialista?
7: Sí, no, hoy también estamos viendo el partido también, antes de un partido. Hay que hacerlo, es el trabajo, ¿no? Hay que hacerlo, es parte de. Cayó en un día del mundial, obviamente no es ideal, pero bueno, ¿qué vamos a hacer?
18: Darwin, ¿cómo se siente ser el único 9 de Tigre?
7: Bien, tranquilo, lo tomo tranquilamente, obviamente la presión va a haber siempre, lastimadamente, como te digo, la roja es algo que ya no podía hacer nada, traté de parar, no pude parar, me estoy tratando de cuidar lo más que pueda para tratar de jugar todos los minutos posible, ayudar al equipo, y bueno, es algo que nunca me ha pasado a mí en mi carrera, pero lo voy a tomar como privilegio, la verdad, y quitó la posibilidad del mundo. ¿Eh?
19: ¿Te sacaron una roja? ¿Cómo viste la roja?
15: La palabra de Darwin Lom, Carlitos, bueno, reconoce que no pudo frenar, ¿no? Creo que también ahí está el detalle de la persona, ¿no? Que siente y espera de que el señor Alejandro Torres pueda estar bien de salud.
16: Exactamente, ¿no? Reconoce ahí que no fue intencional, ¿no? Lo de Darwin Lom. Ahora el detalle está en Strongest, ¿quién va a reemplazar a Darwin Lom? ¿Llegará Ventura a tiempo?
15: No sabemos, sí.
16: De momento el Tigre está puntero con 21 unidades, el Lucho Moreno.
15: Sotomayor también podría ser otro, ¿no? Que pueda ser parte del el centro contra, de ataque, sí.
16: Contra GB San José, ¿no?
15: Que no será en un horario común, ¿no? Será en la mañana. A ver, escuchemos al presidente Daniel Terrazas, que dijo acerca de lo que significa jugar en Oruro muy temprano.
20: ¿Cuál es el semblante del partido que le deja esta victoria de 2-1 frente a Oriente?
21: Bueno, se ganó a los Tigres, como siempre, ¿no? Dentro de poco vamos a tener que venir con tubo de oxígeno, parece. Pero lo importante es que se ganó, rescatar la actitud, el compromiso de todos los jugadores, uno menos, y seguimos avanzando, estamos en la punta.
20: Hoy le diría, no puede haber fiesta, hay que prepararse para el partido que se va a tener el día domingo. ¿Cómo les cae que se juegue a las 11 de la mañana?
21: Sí, nosotros estamos viendo, tenemos un problema ya con la empresa que nos transporta. Estamos buscando otra empresa, es de conocimiento departamental, el problema que hay con el diésel. Entonces esperamos en el transcurso de mañana que se pueda normalizar todo eso y bueno, si es que encontramos una empresa que cumpla con el servicio, vamos a ir y si no, vamos a pedir la reprogramación del partido.
20: ¿El Tigre posterior al partido se queda en Oruro, tal vez digo para ver el Mundial o directamente acá a La Paz?
21: Primero hay que ver si es que vamos, no hay diésel. Ya hoy día tomamos contacto con la empresa que nos hace el servicio de llevarnos, no hay avión también. Entonces es un motivo de fuerza mayor, conforme lo dice el reglamento, esperamos solucionarlo el día de mañana para poder desplazarnos a Oruro, si no hay en qué ir.
20: ¿Corre riesgo de reprogramación posiblemente?
21: Sí, sí, sí, vamos, ojalá se pueda conseguir un medio de transporte que garantice la ida y garantice la vuelta. Ya el tema del diésel es un problema a nivel nacional, ¿no?
22: Se me comunicó ya, presidente. De la federación, ¿no? Para que tome las medidas.
21: Esperamos solucionarlo el día de mañana. Esperamos solucionar el día de mañana. Ya se nos han llegado 2 empresas y estamos tocando la puerta de una empresa más. Entonces se va a aparejar la negativa de las empresas, obviamente, de forma escrita. Y si es que no encontraríamos, se va a hacer la representación ante la Comisión de Competiciones.
20: Presidente, en lo deportivo, ¿cómo lo está viendo el equipo? Se tiene bajas, la expulsión de Lom, partido peligroso que se venga a vivir contra Jerez San José.
21: Sí, está Carlos Ventura, él jugaba de 9 en Oriente, ya se le dio de alta el día de ayer. Ya tiene la alta el día de ayer, entonces hay alternativas. Todavía tenemos hasta el 30 de julio para poder habilitar. Estamos también trabajando para eso.
0: Presidente Giovanni Welch, ¿cómo se encuentra?
21: Sí, ya mañana hace trabajo diferenciado con la molestia en la pierna y esperamos tenerlo para el próximo partido, igual Santiago Arce, ¿no? Entonces, ustedes ven que cuando se hacen los cambios casi no se siente. Eso es por el nivel de exigencia que ellos tienen y están cubiertas las posiciones, diferentes posiciones que nosotros tenemos.
20: Cuellar también ya está de vuelta, presidente.
21: Sí, Cuellar es un gran aporte, es de la casa y bueno, cuando le toque Chino no va a estar, es de nosotros y tenemos Chino para rato todavía, ¿no?
20: En estas variantes que se han dado, se ha visto la inclusión ya en las planillas de Kioto Mendoza. ¿Qué situación está viviendo Diego Valdivia?
21: Está en recuperación, ya está haciendo trabajo de gimnasio, él viene de un desgarro de casi 4 centímetros en la pierna, pero ya está haciendo trabajo de fisioterapia, la otra semana ya también va a hacer trabajo de fútbol.
20: El Chino Cuellar, usted nos indicaba que está para rato, su vinculación hasta con Díaz Trump hasta el 2026, hasta finales de este año.
21: Sí, pero confiamos de poder hablar con él una vez de lograr los logros que nos encomendamos a Dios y para el cual trabajamos todos los días y ellos también. Bueno, esperamos conversar con él.
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2: 9:01, sí señor, usted está con Radio Éxito Bolivia y nosotros hemos llegado a la parte final, Carlitos, para esperar qué es lo que sucede este fin de semana. The Strongest hoy tiene que confirmar si viaja o no a la capital del folclore para jugar frente a Gualberto Villarruel San José. El tema de la escasez de diésel es el detalle mayúsculo que en este momento tiene el conjunto aurinegro para confirmar su presencia en la capital del folclore.
3: Exactamente, habrá que ver, en la jornada de hoy se va a tener que definir ese detalle, lo había manifestado Daniel Terraza, ciertamente, si es que se da o no el encuentro, porque es a las 11 de la mañana, una hora bastante antinatural para lo que se da en la división profesional. Y bueno, veamos si se reprograma este partido. Yo no sé con qué tiempo van a intentar reprogramar. No hay espacio para poder reprogramar acá los encuentros. Lo cierto es que el día de mañana, a partir de las 8 de la noche, acá en el Estadio Hernando Siles, le tocará a Bolívar. Es así, Bolívar va a jugar frente a Guavirá a partir de las 8 de la noche. Último examen para el equipo de Alejandro Restrepo antes de enfrentar a lo que será el Gremio de Porto Alegre por Copa Sudamericana. Lucho Moreno.
2: Así es, será hasta mañana entonces con más información deportiva. Señoras y señores, les mandamos un abrazo gigante, pásela bien en familia, en casita, un plato paseño. Sí, todos creo que están antojados de un plato paseño. Estaremos también junto a nuestras familias. Con Alex Ramos, aquí en la radio, nos despedimos. Será hasta mañana. Un abrazo gigante.
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1: 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Son las 9:00 en punto.
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va con alegría este 16 de julio, estos 217 años de la Gesta Libertaria de la Paz, con música, con tradición, con actos protocolares. Así nos reencontramos hoy a través de la frecuencia de los ganadores Radio Éxito Bolivia. Estamos juntos, 9:10, estamos completamente, como quien diría, en vivo transmitiendo para todos ustedes. Muy contentos de darles la bienvenida, muy contentos de nuevamente comenzar en una fecha muy especial. ¡Felicidades, La Paz! Así es, felicidades, La Paz. Nos sumamos nosotros, cómo no, a este festejo tan especial. Con mucha emoción, con mucha algarabía, decíamos, celebrando estos 217 años de la Gesta Libertaria. Con orgullo paseño, sobre todo, ¿no? Porque las fiestas julias estuvieron reuniendo a cientos de personas en la tradicional verbena de la Plaza San Francisco. Del otro lado, autoridades, ciudadanos estuvieron también rindiendo homenaje a los héroes del 16 de julio de 1809. Y ese es el marco de esta jornada, celebrando 217 años de la Gesta Libertaria, una fecha que nos recuerda el levantamiento encabezado por Pedro Domingo Murillo y los protomártires de la independencia. Estamos viviendo las tradicionales fiestas julias con una agenda que combina actos protocolares, que ha combinado desfiles, que ha combinado música, expresiones culturales, fiesta, salud, celebración en general, ¿no es cierto? Que comenzaron ya anoche con el desfile de teas en Plaza Murillo, que ha reunido autoridades nacionales, departamentales y municipales, además de representantes de las Fuerzas Armadas y de la Policía. También se realizó la sesión de honor en la Asamblea Legislativa Departamental de La Paz en homenaje a los héroes de la Gesta Libertaria. El acto que estuvo contando con la presencia de autoridades nacionales y departamentales. Y la noche continuó con la tradicional verbena paseña en Plaza San Francisco, donde cientos de personas se reunieron para disfrutar de la serenata, de los grupos musicales, para poder bailar, para poder presenciar ese momento tan especial con los fuegos artificiales, cantar el himno a La Paz, entonarlo con fervor. Y durante la celebración, el alcalde de La Paz, César Dogweiler, destacaba la historia de lucha de la ciudad y el espíritu de sus habitantes, ¿no? Estamos celebrando una ciudad maravillosa, una ciudad que merece que cada uno de sus habitantes pueda seguir construyendo el futuro que nos merecemos absolutamente todos, dijo el alcalde. Y en esta jornada recordamos a los protomártires de la independencia, pero también la combinamos esos recuerdos, teniendo presente que los paseños podemos superar muchísimas dificultades. La Paz ha enfrentado y ha superado distintas adversidades, pero siempre estamos comprometidos con seguir caminando hacia adelante, mirando hacia el futuro, esforzándonos. Felicidades, La Paz, que Dios bendiga esta tierra maravillosa, que viva La Paz. Aquí estamos nosotros para acompañarlos hasta las 12. Vamos a cantar esta cuya vida, vamos a bailar esta cuya. ¿Cómo está usted? Me gustaría saber. Espero que bien, disfrutando seguramente del feriadito, de pronto pensando que va a comer algo delicioso. Le sugiero una yaucha riquísima, ¿no? Le sugiero con un cafecito también. Algo exquisito, un sandwichito de palta, bastante característico también en este 16 de julio. Una marraqueta crocante con su quesito y su deliciosa taza de café. Mímese, consiéntase, disfrute. Seguro muchos van a estar cocinando también el fricasé o saliendo a comer algo delicioso también en ese mismo orden de ideas. Comiendo un exquisito chairito, un plato paseño. Ahí vamos pensando en ese menú especial también, acorde este 16 de julio. Y mientras va organizando su jornada, mientras usted va pensando y va planeando qué es lo que hacen hoy en familia, nosotros lo acompañamos a través de la frecuencia de los ganadores. Estamos sobre las 9:15, cielo despejado. Al momento una temperatura de 8 grados centígrados en la ciudad de La Paz. Atentos que hoy la máxima estará alcanzando los 19 grados centígrados.

cielo soleado entonces, aprovechar de esta agradable temperatura. La mínima fue de 2 grados centígrados y hoy una máxima de 19 grados centígrados. En este jueves, jueves de feriado, en La Paz, y nosotros también lo estaremos acompañando con nuestro equipo, contándole lo más destacado en materia informativa. De hecho, cuando regresemos vamos a estar también con nuestra agenda, con novedades a través de nuestra página en Éxito Noticias Bolivia. Compartamos entonces una agradable, una linda mañana juntos. Y más adelante también vamos a estar habilitando nuestro número de WhatsApp para que vaya enviándonos los audios, para que nos vaya escribiendo también a propósito de esta fecha que nos llena de entusiasmo a todos. Celebrando hoy nuestra gesta libertaria, ojalá, esperemos también con muestras de unidad y de trabajo, que es lo que más necesitamos. Bienvenidos sean todos, mi nombre es Naira Miranda, estamos sobre las 9 de la mañana con 16 minutos.

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9: Así es, estamos de regreso con Cuarto Poder, 9:24.

con la presencia del gobernador Luis Revilla y el alcalde César Dosbailer, quienes participaron del homenaje en el centro político del país. Durante el acto ha llamado la atención la ausencia del presidente Rodrigo Paz, pese a que se había señalado que participaría de esta entrega floral. También se registró la ausencia del vicepresidente Edman Lara en una ceremonia marcada también por la presencia de autoridades departamentales y municipales. Se estuvo llevando adelante la entrega de ofrendas florales en Plaza Murillo después de las 7 de la mañana como parte de los actos protocolares en conmemoración de estos 217 años de la gesta libertaria de La Paz, con la presencia del gobernador Luis Revilla y del alcalde César Dosbailer, pero sin la presencia del presidente ni del vicepresidente. Y desde luego continúan estos actos. Se lleva adelante ahora el Te Deum en la catedral.

acompañando al alcalde de La Paz, César Duckweiler. Vemos al gobernador Luis Revilla. Y se va dando en este momento la celebración del Tedeum en la Catedral Metropolitana cuando estamos sobre las 9 de la mañana con 26 minutos.

0: Vemos también a la senadora Soledad Chapetón, a la senadora Ana María Crispín, entre otros legisladores.
1: Segunda lectura.
0: Que han acudido a esta celebración del TDU.
1: El gran misterio de nuestra redención.
0: También en el lugar el viceministro Wilson Santamaría.
2: Lectura del libro del Números. El Señor dijo a Moisés: habla en estos términos a Aarón y a sus hijos. Así bendecirán a los israelitas. Ustedes le dirán: que el Señor te bendiga y te proteja. Que el Señor haga brillar su rostro sobre ti y te muestre su gracia. Que el Señor te descubra su rostro y te conceda la paz. Que ellos invoquen mi nombre, los israelitas, y yo los bendeciré. Palabra de Dios.
3: Padre Armando, le he dicho que haga por... Vamos acá.
0: Bien, en esta importante celebración del TDUMS también se encuentra el gobernador de Santa Cruz, Juan Pablo Velasco. Son los actos que se van desarrollando también en este 16 de julio. Recordemos que el gobernador Luis Revilla afirmó que el homenaje que el Estado le rinde a los protomártires del grito libertario del 16 de julio no debe ser un nuevo formalismo, sino que debe ser el impulso para lograr el progreso y bienestar para todos los paceños. Ese ha sido el llamado, que no se quede simplemente en un formalismo, sino que se logre el progreso para todos los paceños, fueron sus declaraciones. Entre tanto, el alcalde Dogweiler destacó lo que significa la TEA de Murillo para los paceños. No es un monumento inerte, es algo que tiene vida, señaló, y que permanece en nuestros corazones después de 53 días de haber estado enclaustrados. Ese pueblo paceño ha vuelto a revivir esa fuerza, dijo el burgomaestre paceño.
4: Oh Madre de Gloria, te ha coronado. Amén.
1: Evangelio. La Iglesia enseña que a través de Juan, Jesús nos da a María como madre de toda la humanidad. Se ponen de pie para proclamar el Santo Evangelio.
0: Bien, nosotros vamos a continuar informándole también desde este punto lo que viene ocurriendo en Plaza Murillo. Lo más importante de estos actos por la gesta libertaria en estos 217 años. Así es que muchísimas gracias a todos por acompañarnos. Y también nos envían información, dice compañeros. No hay paso por la maratón, está cerrada desde la Pasoscanqui, el puente Paraguay igual. Te aviso si hay otra novedad, dice nuestro amigo Javier Tito. Muchísimas gracias. Sí, de hecho hay vías cerradas. No hay una maratón que se continúa desarrollando.

0: desarrollando y por eso también, sobre todo en este sector de Miraflores, hay congestión vehicular. Tome en cuenta este detalle. Aunque entendemos que en este feriado ya han bajado, ¿no?, en gran medida las actividades y todo lo que se viene desarrollando. Sin embargo, igual, salga con anticipaciones si es que tiene que transitar por el sector de Miraflores. Estamos sobre las 9 de la mañana con 30 minutos. Y le decíamos que se ha estado desarrollando la entrega de ofrendas florales más temprano y llegó también el gobernador de Santa Cruz, Juan Pablo Velasco, participando de estos actos protocolares en Plaza Murillo, respaldando la aplicación de la política 50-50 para que los recursos, decía, beneficien de manera equitativa a los departamentos. Esto fue lo que señaló el gobernador aprovechando este contacto con la prensa.
1: Hacer decretos y hacer una realidad el 50-50.
2: Avance cero entonces al momento.
1: Al momento menos uno, creo.
3: Estamos en vivo, gobernador, para la Red Bolivisión. Usted está presente acá para rendir homenaje a la paz, pero también para una reunión de gobernadores que se va a realizar también acá en la sede de gobierno.
1: Así es, bueno, por supuesto que estamos aceptando la invitación del gobernador Luis Revilla a esta reunión en el Alto y en la ofrenda floral, anoche también el desfile de Teas. La verdad que un honor y un orgullo estar en La Paz el 16 de julio. El año pasado estuvimos como candidatos a la vicepresidencia, ahora estamos como gobernador de Santa Cruz. Muy contento y le mando un gran saludo a todos los hermanos paseños.
3: ¿Qué tema se va a tocar?

Reiteramos que el gobernador de Santa Cruz estuvo participando en la entrega de ofrendas florales y fue claro al confirmar que estará asistiendo a la reunión de gobernadores e impulsar el tema del 50-50 pidiendo mayor autonomía financiera. La autoridad sostuvo que las gobernaciones enfrentan una crisis económica y reiteró su propuesta del 50-50 que busca redistribuir los recursos tributarios para que una mayor parte de los impuestos generados en los departamentos permanezca en las regiones y afirmó que esta medida puede aplicarse mediante el presupuesto general del Estado o como máximo en el presupuesto 2027, respaldando también y manifestando que sí estará participando de la reunión que ha convocado, por ejemplo, que tuvo la iniciativa el gobernador Revilla. Bien, enseguida vamos a estar con ese detalle, pero hay otros temas importantes también en la agenda. Le contamos a continuación que se ha confirmado desde Santa Cruz por parte de la Dirección de Educación que se amplían las vacaciones de invierno. Es decir, los estudiantes estarán volviendo a clases el 27 de julio.

0: Vamos con algunos de los detalles sobre este anuncio. La Dirección de Educación de Santa Cruz amplía las vacaciones de invierno. Los estudiantes van a volver a clases el 27 de julio. El director departamental de Educación de Santa Cruz, Nelson Alcocer, anunció que las vacaciones invernales se ampliarán una semana más en el departamento y con esta determinación los estudiantes van a retornar a las aulas el próximo 27 de julio. Es la información oficial, lo que has estado confirmando desde Santa Cruz debido a las bajas temperaturas.
1: Sí, es así. Siempre tomamos decisiones de la manera más responsable, en base a los informes del director de Estado, de sede, Senami. Entendemos que va a mejorar el tiempo, pero todavía presentamos bajas temperaturas en la mañana por las tardes. Y lo más importante, nos estamos apegando al tema epidemiológico, tenemos que combatir de manera frontal el sarampión y lo que corresponde a la influenza. En ese sentido, en una alianza estratégica, la siguiente semana vamos a realizar la vacunación masiva en todo el departamento de Santa Cruz, en los centros de salud. Es por este motivo, se amplía oficialmente el descanso pedagógico una semana más.
0: Una semana más, Santa Cruz amplía así el descanso pedagógico. La autoridad explicó que la decisión fue asumida tras una evaluación conjunta con el Servicio Departamental de Salud y el Servicio Nacional de Meteorología e Hidrología, SENAMI. Aunque las condiciones climáticas muestran una tendencia a mejorar, aún las bajas temperaturas se están registrando durante la mañana y eso, claro, mantiene en riesgo de enfermedades respiratorias como el sarampión e influenza a los menores. La siguiente semana se tendrá también una gran campaña de vacunación para llegar a muchas más personas, señaló. Según Educación, los directores distritales de las diferentes regiones del departamento de Santa Cruz presentaron sus informes técnicos, los cuales fueron considerados para definir así la ampliación del descanso pedagógico. Y usted dirá, ¿qué ocurre en La Paz? Pues hoy estaremos conociendo cuál será la determinación oficial. Ya se estuvieron reuniendo, comparando algunos datos, revisando información. Entendemos que aún falta también revisar los datos que estará compartiendo el Servicio Nacional de Meteorología e Hidrología y en las siguientes horas estaríamos conociendo cuál es la decisión para nuestro departamento. Pero por el momento en Santa Cruz hay una semana más de vacación de descanso pedagógico de invierno. En Cochabamba, la Dirección Departamental de Educación informó que se amplía también la vacación de invierno en municipios del Valle Alto, la zona central correspondiente al eje metropolitano y algunos del cono sur. Mientras tanto, el resto de las distritales retornará a clases este lunes 20 de julio en cumplimiento del cronograma establecido. Bueno, en Cochabamba es un poco más complejo, ¿no? Sin embargo, se está ampliando la vacación en municipios del Valle Alto, la zona central correspondiente al eje metropolitano y algunos del cono sur, es lo que han informado también las autoridades respecto a la evaluación que estuvieron realizando. Estamos sobre las 9:37, tiempo de marcar una nueva pausa. Enseguida volvemos.
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8: Argentina remonta a Inglaterra y jugará la gran final del Mundial ante España. Argentina volvió a demostrar que nunca baja los brazos. La albiceleste derrotó 2-1 a Inglaterra en una semifinal cargada de emociones y consiguió el ansiado boleto a la gran final de la Copa del Mundo, donde buscará levantar el trofeo frente a una inspirada selección de España. El encuentro comenzó cuesta arriba para los sudamericanos. Inglaterra golpeó primero gracias a Gordon, quien abrió el marcador y puso en ventaja a los europeos. Sin embargo, lejos de desmoronarse, el conjunto argentino mantuvo la calma y fue creciendo con el paso de los minutos. El gran error de los ingleses fue renunciar al ataque tras el 1-0. Cedieron la iniciativa, retrocedieron sus líneas y le entregaron el control del partido a una Argentina que, fiel a su estilo, jamás dejó de insistir. La reacción llegó con el empate de Enzo Fernández, que devolvió la esperanza al albiceleste. Con el impulso anímico de su gente y dominando el trámite del compromiso, Argentina encontró el gol de la clasificación por intermedio de Lautaro Martínez, quien desató la locura al marcar el 2-1 definitivo. Los dirigidos por Scaloni mostraron carácter, personalidad y un espíritu competitivo que los llevó a revertir un partido muy complicado. Inglaterra, en cambio, pagó muy caro su postura conservadora y terminó despidiéndose del sueño mundialista. Después de haber estado en ventaja, ahora el mundo del fútbol se prepara para una final de alto voltaje. Argentina y España definirán al nuevo campeón del mundo en un duelo que promete emociones, talento y dos selecciones que llegan en un gran momento futbolístico. ¿Quién levantará la Copa del Mundo? La respuesta se conocerá en una final que promete quedar para la historia.
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11: Bien, volvemos con los servicios informativos. 15 minutos nos separan de las 10. No se equivoca, es Radio Éxito Bolivia, es Cuarto Poder. Estamos con todos ustedes hoy jueves 16 de julio, feriado en La Paz. Nosotros trabajando muy contentos desde la cabina principal de la frecuencia de los ganadores. Bienvenidos a todos nuestros amigos que se van sumando a la sintonía. Un abrazo para todos ustedes, para aquellos que nos van siguiendo también desde muy temprano, muchos continuando con sus actividades cotidianas como nosotros. Y aquí estamos informándoles a propósito de las actividades que se han estado desarrollando. ¿Qué ocurrió después de la verbena? Uno se preguntaría. Bueno, hemos visto lo que ocurrió, ¿no? Es una celebración que se ha estado prolongando hasta tempranas horas de esta jornada. Pero se ha estado realizando también un operativo que tiene que ver con la limpieza del sector, recoger la basura, lavar las calles, habilitar las vías. Así es que vamos a conocer cómo avanza este trabajo por parte de la alcaldía.
12: El gobierno autónomo municipal, a través del doctor César Rottweiler, el señor alcalde ha instruido que se realice todo un operativo para lo que es la limpieza post-verbena. Este operativo está complementado con todo lo que significa la Policía Nacional, la Guardia Municipal y el CIDEM, ¿no? Hemos realizado todo lo que significa de primera instancia la notificación a las personas que estaban realizando la venta, a los consumidores, y posteriormente eso se ha procedido a realizar una limpieza. Como ustedes han podido ver, la empresa La Paz Limpia ha desarrollado todo lo que es la primer parte de la pasada de la limpieza, de lo que es el barrido, el recojo a través de los camiones compactadores, y luego se ha realizado se va a realizar la segunda pasada de la barrida, porque ha quedado todavía residuos sólidos en todo lo que ha transcurrido, digamos, el recojo. posteriores vamos a hacer, se va a proceder con el lavado. El lavado que va a significar de puntos estratégicos, los cuales van a empezar posiblemente, como ustedes pueden ver, el grupo de la segunda pasada de barrido, para poder dejar toda la ciudad limpia como estaba anteriormente.
13: ¿Se ha podido reportar alguna novedad, daño de infraestructura, o no ha sido aquello, ha sido con normalidad?
12: No tenemos todavía el reporte, porque el sistema de regulación solamente ve en lo que es la limpieza, el aseo urbano. Entonces, hay otras instancias que sí están, van a ver y van a reportar seguramente en su momento.
13: La parte lateral de la Plaza San Francisco, lamentablemente, con orines...
12: todo eso se va a proceder a lavar.
13: Ah, se va a lavar,
12: ¿no? Se va a lavar. Se va a hacer una, como le digo, hemos procedido a hacer un vacío en lo que significa, digamos, el recojo de residuos sólidos. Ahora se va a hacer una barrera complementaria, y posteriormente los puntos así estratégicos, esos puntos álgidos que donde han sido, digamos, afectados, van a ser lavados. Y vamos a empezar de lo que significa la Plaza Alonso de Mendoza, vamos a bajar la Figueroa, va a bajar lo que es la Montes, parte de la Montes, lo que es la Mariscal Santa Cruz.
11: Bien, se va a proceder entonces también a lavar las calles, y era una buena consulta, ¿no? Pero todo parecía mingitorio. Y finalmente la consulta tiene que incomodar y dice, pero se va a lavar. No, no tendría que ser así, ¿sabe? Le digo algo, y con absoluto respeto, está bueno un festejo, ¿no? Pero lo cierto es que el festejo se ha convertido en una cantina en todo el centro. Entonces tampoco eso es bueno, ¿no? No, no te genera una buena imagen, y no va respetando también a la otra parte de la población. No todos van a la verbena, ¿no? Entonces, para la próxima de pronto lo podrían ver, ¿no? Porque algunos decían, se puede llegar hasta el obelisco y luego ya es la congestión. No, en lo absoluto, no había paso por ningún lado, ni siquiera, inclusive llegando a la Plaza del Estudiante, igual habían instalado los puestos. Prácticamente se ha visto nomás un descontrol, y hay que decirlo con todas sus letras, ¿no? Entonces, no es que se limpie y ya, que se recoja la basura y ya, también demuestra una falta de respeto que tenemos como tal, porque el civismo tal vez se lo puede demostrar de otra manera, pero bueno, ahí está el trabajo, se está realizando el operativo aún de limpieza posterior a lo que ha significado la verbena hasta bastante temprano, ¿no? De esta, bueno, ya primeras horas de la jornada en este caso, aunque no se han reportado daños, es lo que señalan desde los encargados del municipio. Estamos sobre las 9:49. Vamos a continuación con más de los servicios informativos en la frecuencia de los ganadores. De hecho, al contacto con nuestro equipo de prensa, Lía Vega nos acompaña. Lía, adelante, por favor, te escuchamos.
14: Muchas gracias, Nari. Informarte que el gobernador de La Paz, Luis Revilla, informó que en el encuentro de gobernadores sostendrán temas de salud y temas financieros. Escuchemos las palabras de la autoridad.
15: Buscar una posición de consenso sobre los temas de preocupación que tenemos en las gobernaciones, que son las cuestiones financieras, los temas de salud, el pacto fiscal, el 50-50. Las realidades de cada departamento y de cada región son diferentes. Y por ello necesitamos discutir, necesitamos dialogar para encontrar una posición común.
16: El gobernador Loza está invitado, ¿está confirmado su invitación?
15: Todos han sido invitados, todos han sido.
14: Recordar que esta actividad se estaría realizando en la ciudad de El Alto. Con este informe retorno contigo, Naira.
11: Gracias, Lía. Está más adelante el gobernador Luis Revilla informando que en el encuentro de gobernadores estarán tratando temas también de salud, temas de asuntos económicos, entre otros. Estamos sobre las 9:51. En otra información vamos a contarles sobre un operativo sorpresa realizado en horas de la madrugada en Potosí, que ha permitido identificar a 21 adolescentes que se dirigían a trabajar en interior mina. La intervención se efectuó en el retén la IPO en la salida hacia Tarija, con la participación de la alcaldía, fiscalía, defensorías municipales, entre otros. Entonces se encontró a varios menores de edad, 11 varones y 10 mujeres, al promediar la de 13 a 17 años, y se realizó la intervención correspondiente. Tras el operativo, los adolescentes fueron puestos a resguardo de la Defensoría de la Niñez y Adolescencia para activar las medidas de protección correspondientes, además de realizar una investigación sobre las condiciones en las que se dirigían a realizar actividades mineras y contactar a sus progenitores. La delegada defensorial de Potosí, Jacqueline Alarcón, recordó que el trabajo minero es considerado una de las peores formas de trabajo infantil y adolescente debido a los riesgos que implica para la vida y seguridad de los menores. La institución anunció que continuará con acciones preventivas junto a entidades competentes. La intervención se da en un contexto también de preocupación por la actividad minera en el departamento. Hasta finales de junio se reportaron 78 muertes en labores mineras en Potosí, por lo que la Fiscalía General del Estado ha anunciado también un plan de acción conjunto para abordar esta problemática y así intentar reducir los riesgos en el sector. Han identificado, producto de este operativo, reiteramos, a 21 adolescentes que se estaban dirigiendo a trabajar en interior mina. Y vamos a regresar ahora con nuestra compañera de trabajo, Lía Vega. Abordamos otros temas contigo, Lía, adelante.
14: Muchas gracias, Nair. Informarte que el jefe de la División de Homicidios, coronel René Tambo, informó que un bebé de 11 meses perdió la vida. Indicó que los padres se dieron cuenta media hora después del que el menor consumió sus alimentos.
17: Este bebé había lactado, había tomado su leche una 20 o 30 minutos antes, para posteriormente percatarse los familiares de que se encontraba sin movimiento, habrían trasladado de manera inmediata a este centro de salud y lamentablemente les informan de que se encontraba ya sin signos vitales. Prácticamente los papás están deshechos por la pérdida de un ser querido y tal vez como recomendación, ¿no?, siempre estar pendiente de un lactante, el cual requiere siempre la observación y las medidas de seguridad.
14: Esas eran las declaraciones del jefe de la División de Homicidios de la FELCC, coronel René Tambo. Con este informe retorno contigo, Naira.
11: Bien, más adelante estaremos con otros detalles. Sin embargo, el coronel René Tambo informó que un bebé de 11 meses perdió la vida. De acuerdo con este informe por parte de la policía, los padres se dieron cuenta media hora después de que el menor tomó su leche. Se recomienda mayor cuidado, sobre todo en lactantes. Vamos a marcar una nueva pausa, 5 minutos, nos separan de las 10. Volvemos enseguida.
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22: Estamos de regreso una vez más. Segundos nos separan de las 10. Gracias por estar con nosotros. Ingresamos así a nuestra segunda hora juntos a través de la frecuencia de los ganadores. Le contamos ahora que los residentes paceños en Tarija también estuvieron celebrando estos 217 años de la gesta libertaria de La Paz. Hubo música, hubo también pues actividades que se estuvieron desarrollando característica, con bastante alegría, imaginamos, ¿no? Mario Fernández nos cuenta los detalles. Querido Mario, ¿cómo está? Adelante, buenos días.
23: Gracias, residentes paceños se festejan a esta bella ciudad de La Paz. Alrededor de 12.000 residentes paceños viven actualmente en Tarija y este 16 de julio se preparan para celebrar los 217 años de la gesta libertaria de La Paz. Los paceños destacan la tranquilidad del clima y la hospitalidad de los tarijeños que viven prácticamente más de 40 años.
24: Tarija más de 40 años, La Paz mucho más. Estamos organizando para hoy día en la tarde un desfile. Nos vamos a concentrar en la iglesia San Roque a partir de las 6 de la tarde. Vamos a bajar al mercado el Molino, que era antes el mercado La Paz. Vamos a estar un buen momento, va a haber grupo en vivo. Tenemos la misa a las 9 de la mañana en la iglesia catedral. Posteriormente nos vamos a dirigir al local Alexia, que está ubicado en el mercado campesino paralelo a la Froilán Tejerina, para degustar unos ricos platos paceños que son fricasé, timpu,
0: sasca de pollo y chairito.
23: Su mayoría de los residentes espaseños en Tarija se dedican al comercio, al emprendimiento de grandes negocios en esta ciudad.
0: La mayoría es comerciante, ¿no? Sus hijos ya, nuestros hijos ya son profesionales. Estoy muy agradecida con esta ciudad. Es una ciudad bella, tiene la gente muy amable. Es un lugar donde no, bueno, ya no quiere volver a irse.
23: Red de Noticias Éxito, Mario Fernández, ciudad de Tarija.
1: Gracias, Mario. Bueno, qué interesante celebración. Como siempre, tiene que ir de la mano de la gastronomía, ¿no es cierto? Ahí nos habíamos olvidado el Timpu, que lo estuvieron comentando también nuestros hermanos que se encuentran pues con esta actividad también tan bonita, los residentes paseños en Tarija, sobre este encuentro también que ya se estará desarrollando en los siguientes minutos. Muchísimas gracias, Mario, ya está más adelante, pero también es feriado en Riberalta y usted se preguntará por qué se han suspendido las actividades por la Virgencita del Carmen, patrona de esa ciudad. Así es que Rodolfo Isibene va a contarnos también más detalles a propósito de este feriado. Rodolfo, estamos con usted.
2: Muchas gracias. Este es el informe desde Riberalta, Beni. Hoy es feriado en la ciudad de Riberalta, tomando en cuenta de que la Virgen del Carmen es la patrona de Riberalta. Riberalta tiene su principal ícono, que es la Catedral Nuestra Señora de El Carmen, quien es patrona de la ciudad de Riberalta, Beni. El día de ayer se ha hecho un recorrido, no por el río Beni, con la Virgencita del Carmen, quien llegó desde Puerto Gonzalo Moreno hasta la ciudad de Riberalta, haciendo un recorrido por el río, llegó y luego una procesión acompañó a la Virgencita del Carmen hasta la Catedral Nuestra Señora. Luego, también el día de hoy, en este momento, ya se preparan los danzarines, los bailarines, para rendir homenaje y demostrar su fe y devoción a la patrona de Riberalta. Por lo tanto, es feriado con suspensión de diferentes actividades acá en Riberalta, suspensión de actividades públicas y privadas. Feriado en Riberalta por la Virgencita de El Carmen. Ese es el informe desde Riberalta, Rodolfo Isibene para Radio Éxito Bolivia.
1: Gracias, Rodolfo. Aprovechando también y disfrutando de este feriado en Riberalta. Muchísimas gracias una vez más. Estamos sobre las 10 de la mañana con 4 minutos. Vamos a continuar con este recorrido por diferentes puntos de nuestro país. En Camiri hay preocupación porque no hay funcionarios en la Agencia Nacional de Hidrocarburos. Esa es la denuncia, que no estarían realizando sus actividades en esta oficina de la ANH. Héctor Aguilar Mercado, usted nos cuenta. Adelante, por favor.
5: Este informe desde la capital petrolera del país. Existe preocupación en la población camireña debido a que hace varios días que no hay funcionarios de la Agencia Nacional de Hidrocarburos, la ANH. El ingeniero Gabriel Jerez, a propósito con la palabra.
9: Sí, efectivamente, no estamos con esa preocupación aquí en la Camiri. Hace rato escuché al señor Miguel Catalano decir que hay aquí un agente, un encargado de la ANH, pero sin embargo, allá en la oficina donde estaba la ANH, en la petrolera y la Moreno, aquí en la petrolera no hay.
5: Además, ha señalado que esta situación preocupa a todas las personas que tienen motorizados. Sin embargo, no saben a dónde acudir. Inclusive, el teléfono de llamada gratuita no funciona.
9: Ya hace bastante tiempo que no están cerradas, no hay número de teléfono y no hay nada, pues, ¿no? Y bueno, nos sentimos un poco, pues, ¿no?, preocupados, porque tengo parientes que han ido a Santa Cruz y allá en Santa Cruz está igual muy, muy difícil el tema de la logística, las colas están largas. Y
5: finalmente ha señalado, las autoridades tienen que hacer ajustes. No es posible que no hayan funcionarios de la Agencia Nacional de Hidrocarburos en la ciudad de Camiri.
9: Y no tenemos ninguna información que nos digan, que nos ayuden a ver este tema, ¿no? ¿Dónde podemos acudir? ¿Algún teléfono? Estamos ahí esperando nosotros, por si acaso, que aparezca en la oficina de la ANH alguien
5: En el informe desde Camirí, Héctor Aguilar Mercado, para la red de noticias Éxito.
22: Estamos sobre las 10 de la mañana con 6 minutos. Vamos a continuación hasta Sucre, donde el transporte pesado reclama a la ABC para que pueda realizar el mantenimiento de las carreteras. Reina Martínez, buenos días.
3: Buenos días. El dirigente del transporte chuquisaqueño Teodoro Copa reclamó porque la administradora boliviana de carreteras no está cumpliendo su trabajo. Y existen varias vías como la de Sucre Oruro La Paz y la de Sucre Santa Cruz que están un desastre y no hacen el mantenimiento correspondiente como si no existiera la ABC.
4: La carretera más crítica es de Sucre Oruro La Paz. Carretera totalmente desastre, el ABC no hace mantenimientos, me parece que no hay presupuestos, hay un tramo que es de un desvío desde la tranca de Oruro hasta cruce Guanune, un camino que nadie hace mantenimiento. La carretera, otra carretera que se puede mencionar es la carretera Sucre-Santa Cruz, entonces hay derrumbes, un carretera desastre sin, como no hubiera habido ABC, entonces por lo tanto nosotros necesitamos, porque nosotros pagamos nuestros peajes y a nosotros nos corresponde que las carreteras deberían estar mantenidas.
3: Copa señaló que en varias oportunidades llegó a la región el ministro de Obras Públicas, pero la ABC no los tomó en cuenta para poder conversar con la autoridad y expresarle sus preocupaciones, porque son los transportistas los que conocen la realidad, ya que cada día transitan por las vías.
4: Entonces lo que queremos decir que la ABC del departamento que nos tome al sector del transporte. Mire, llegó el ministro de Obras Públicas, pero no nos han invitado, nos han aislado. ¿Quién es el que paga peajes? ¿Quiénes los utilizan las carreteras? Somos el sector del transporte. Entonces, por lo tanto, le vamos a decir al gerente ABC del departamento, de hecho, que haga coordinación cualquier autoridad que llegue a nuestro departamento para hacer conocer qué carreteras están mal. Entonces, nosotros estamos todos los días en las carreteras para hacerles conocer al ministro de Obras.
3: Para Red de Noticias Éxito, desde Sucre, Renan Martínez.
22: Gracias a todo nuestro equipo en el interior del país. Estamos sobre las 10 de la mañana con 8 minutos. Vamos a marcar una nueva pausa y en breve volvemos. Aguárdenos, por favor.
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0: Bienvenidos a este nuevo bloque, 10 de la mañana con 15 minutos. Vamos acompañando también esta jornada de feriado en La Paz con Cuarto Poder. Un saludo para todos ustedes, amigos que nos van acompañando. Vamos a continuación a revisar novedades que tenemos en Éxito Noticias Bolivia, actualizar los datos, la información en nuestra página en Facebook, donde ustedes están invitados a poder seguirnos, comentar y compartir todo lo que vamos actualizando. Dice: ofrenda floral marcó el inicio de los actos por los 217 años de la gesta libertaria en La Paz. Con la tradicional ofrenda floral al monumento de Pedro Domingo Murillo, se comenzó a realizar los actos oficiales durante esta jornada. La ceremonia contó con la participación del gobernador Luis Revilla, el alcalde César Duckweiler y representantes de distintas instituciones. De esta manera se rindieron homenaje a los protomártires de la Revolución Apaseña durante las actividades conmemorativas. Es importante mencionar que se ha señalado por parte de diferentes autoridades que La Paz debe recuperar su protagonismo como eje del desarrollo nacional. Junto a autoridades departamentales y municipales a trabajar de manera conjunta. En otra información, investigan presunto envenenamiento de un niño. La madre permanece hospitalizada. Conozcamos más. Se trata de un menor de aproximadamente un año y medio, quien perdió la vida presuntamente por envenenamiento en la zona central de Cochabamba. La Defensoría de la Niñez y Adolescencia del municipio ha informado que la madre del niño es investigada por su posible participación en el hecho, ocurrido en circunstancias que aún no han sido esclarecidas. La directora de la Defensoría señaló que tras conocer el caso, personal del Instituto de Investigaciones Forenses y el Ministerio Público realizaron las primeras actuaciones, incluyendo el levantamiento legal del cuerpo del menor. Según los reportes preliminares, la madre fue encontrada aún con vida en el lugar y trasladada de emergencia a un centro médico, donde actualmente permanece internada en terapia intensiva por su delicado estado de salud. De acuerdo con información proporcionada, se presume que la mujer habría intentado quitarse la vida después del fallecimiento del niño, pero fue auxiliada a tiempo por los equipos de emergencia. Al momento de la intervención policial, en el domicilio solo se encontraba el cuerpo del menor y la madre, mientras que el progenitor habría llegado posteriormente y aseguró desconocer lo ocurrido. La Defensoría de la Niñez continúa realizando el seguimiento del caso junto al Ministerio Público y la Policía. Además, se llevan adelante entrevistas y valoraciones con familiares y vecinos del entorno para determinar si existían antecedentes de violencia o de pronto alguna otra situación relacionada con este trágico desenlace. Reiteramos, están investigando el envenenamiento, presunto envenenamiento de este menor de un año y medio, mientras la madre permanece hospitalizada. Eso en Cochabamba, y le contamos ahora lo que estuvo ocurriendo en La Paz la jornada de ayer. Ayer por la tarde, cuando un vehículo cayó a río Choqueyapu tras impactar contra un poste, se presume de exceso de velocidad. Un vehículo terminó al interior de río Choqueyapu luego de protagonizar un hecho de tránsito en inmediaciones de la avenida Costanera, esto en la zona sur a la altura del Club Hípico Los Sargentos. De acuerdo con las primeras investigaciones, el exceso de velocidad habría provocado que el motorizado pierda el control, impacte contra un poste y posteriormente se embarranque. El sargento Jorge Choque, de tránsito en la zona sur, informó que personal policial acudió al lugar para verificar el accidente, donde tomó contacto con efectivos de bomberos y radiopatrullas. Según el reporte preliminar, el conductor, un hombre de sexo masculino, fue auxiliado por personal de emergencia que llegó hasta el lugar del accidente. Bomberos y funcionarios de la Caja Petrolera de Salud participaron en las labores de rescate y atención médica al afectado. La policía continúa con las investigaciones para tratar de esclarecer las causas exactas del hecho. Mientras tanto, también se aguardaba la llegada de la grúa para que pueda retirar el vehículo luego de este accidente en la zona sur. Y en otra información, Conozca usted las declaraciones del vicepresidente Edmán Lara. Dice, la historia no perdona a los tibios y pide a las autoridades no darle la espalda al pueblo. Durante los actos por los 217 años de la gesta libertaria de la paz, el vicepresidente Edmán Lara evocó la revolución de 1809 y entonces lanzó un mensaje de advertencia sobre el compromiso que deben tener las autoridades con la población. El vicepresidente afirmó que la fecha debe servir para recordar que quienes gobiernan deben actuar con responsabilidad y cumplir las promesas realizadas. Lara sostuvo que los protagonistas de la revolución paceña no negociaron sus ideales y destacó que aquel movimiento marcó un momento histórico de lucha y transformación. En tal sentido, cuestionó a quienes llegan al poder con apoyo ciudadano y posteriormente toman decisiones alejadas de los compromisos asumidos. No hay peor traición que prometerle a un pueblo una cosa y luego hacer otra, afirmó. El vicepresidente señaló que Bolivia atraviesa una etapa compleja y pidió que las decisiones gubernamentales sean tomadas con transparencia y de cara a la población. Cuando el poder se aleja del pueblo, cuando se toman decisiones a espaldas de la gente, cuando se incumple la palabra, entonces hay que hablar claro, manifestó, al remarcar que su posición será defender los intereses de la ciudadanía. Y en otro hecho, enviaron a Chonchocoro por 6 meses a feminicida, acusado de matar a su pareja embarazada. Conozcamos algunos de los detalles. Se trata de este sujeto acusado de quitar la vida a su expareja, una mujer de 37 años que se encontraba embarazada. Fue enviado con detención preventiva por 6 meses al penal de máxima seguridad de Chonchocoro, informó el director de la Fuerza Especial de Lucha contra la Violencia, coronel Miguel Zambrano. El sindicado fue capturado por la policía en el municipio de Sorata después de permanecer prófugo durante aproximadamente 4 meses. Zambrano señaló que la policía espera que durante el desarrollo del proceso se presenten todos los indicios, pruebas y evidencias recolectadas para demostrar la responsabilidad del acusado y lograr una sentencia. Explicó que el hombre se acogió a su derecho al silencio durante su declaración oficial, aunque habría señalado que actuó en defensa propia, argumentando que fue cuestionado por la autoridad policial. Estamos hablando de una víctima y no vamos a mellar la vida de esa víctima, afirmó el jefe policial, quien remarcó que el acusado debe responder ante la justicia por el delito cometido. Asimismo, indicó que la institución policial continuará aportando elementos dentro de la investigación para que el caso avance hasta la etapa del juicio y se determine la sanción correspondiente para este feminicida. Son varios los temas. Por ejemplo, Libre cuestiona políticas del gobierno y está pidiendo mayor certidumbre en cuanto al dólar y los carburantes. Además, el gobierno anuncia paquete de leyes consensuado, prevé enviarlo a la Asamblea tras el receso legislativo. En otra información, Rodrigo Paz, presidente de Estado, afirmó que la paz y el alto deben volver a ser el corazón estratégico del país. Y el ministro Zamora le ha pedido a Tuto Quiroga y Doria Medina no sentirse aludidos y los invitó a sumarse al Acuerdo Nacional por la Patria. Usted ingrese, es Éxito Noticias Bolivia. Vamos actualizando constantemente la información, vamos sumando, como siempre, videos, fotografías, el detalle completo de todo lo que viene ocurriendo en el país y fuera de nuestras fronteras, para que usted que nos va acompañando también sea el mejor informado. Estamos sobre las 10:24. Seguimos.
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Bien, en otra información vamos a contarles que los soldados latinoamericanos y los prisioneros rusos liberados bajo condiciones

europeo. ¿Qué dijo? Él me comenta que en la primera línea van los soldados latinos y rusos que salen de la cárcel con la condición de que salgan en libertad si sobreviven, relató el hermano del connacional sobre esta estrategia militar. Detrás del primer anillo de ataque se resguardan las tropas regulares que cumplen su servicio militar obligatorio en Rusia, de acuerdo a relato. En este sector de extremo peligro, el camireño relató que presenció cómo las aeronaves no tripuladas destruían de manera constante a los combatientes. El compatriota herido logró salvar su vida milagrosamente tras arrastrarse 400 metros en medio de cadáveres, de misiles y una lluvia también de drones que operaba en la zona. El afectado, quien antes trabajaba como albañil y taxista, viajó en marzo pasado, motivado por una oferta económica en Facebook para financiar una costosa operación de su hijo inválido. Le indicó a su hermano que al llegar a su destino le hicieron firmar un contrato redactado en idioma ruso, del cual nunca le proporcionaron una copia de respaldo. Aunque inicialmente logró transferir unos 20.000 bolivianos a su familia, perdió después el acceso a su cuenta bancaria y quedó incomunicado en la zona de guerra. Su hermano sospecha que los intermediarios consiguieron un poder legal para manejar los fondos económicos de los reclutados. Actualmente el paciente sufre de visión doble por la proximidad de los estallidos, pero los jefes del contingente le exigen cubrir por su cuenta la atención médica especializada. En Camiri, sus cuatro hijos pequeños están a cargo de una vecina, mientras la Cancillería en nuestro país está investigando la situación de al menos 16 bolivianos en territorio ruso. Eso es lo que se ha estado haciendo conocer, ¿no? Se presume que son 16 bolivianos en territorio ruso. La cifra podría cambiar, pero esta es una historia de las que conmueven. Tras sobrevivir a este horror, tras estar en primera línea de combate, este hombre, este padre boliviano, padre de cuatro hijos, está buscando la manera de regresar al país a pesar de sus graves secuelas físicas. Está bastante afectado. Señaló que en la primera línea van los latinos y los prisioneros rusos y él ha quedado herido en la guerra mientras está intentando regresar a nuestro país. ¿Qué es lo que han señalado las autoridades? Pues mencionaron que se llevan adelante, lógicamente, las investigaciones, pero les hablábamos nosotros la jornada anterior del caso que había sido declarado, de hecho, en reserva, ¿no? Por tal motivo, pues imaginamos que será más escueto la información que podamos recibir, pero estamos aguardando en un plazo no muy largo pueda concretarse también conocer cómo se está trabajando. Cada uno de los días que van pasando se van conociendo también más de este tipo de relatos bastante lamentables de estas personas que confiaron en quienes les ofrecieron este tipo de trabajo. En primera instancia, obviamente que no les decían que iban a ir a la guerra, les ofrecían otro tipo de trabajo e importantes sumas de dinero. La Fiscalía General del Estado ha revelado que la investigación por este presunto reclutamiento de bolivianos para participar en la guerra entre Rusia y Ucrania no comenzó esta semana. La fiscal superior Alejandra Rocha informó que ya existía una denuncia presentada en mayo por un padre que reportó que su hijo con problemas de salud había sido contactado y trasladado a la Federación de Rusia. Según la autoridad, hasta la fecha no se tiene información precisa sobre el paradero de este joven. La fiscal añadió que una segunda denuncia fue presentada el 14 de julio e involucra a 6 presuntas víctimas. El caso es investigado por trata de personas con fines de reclutamiento para conflictos armados, mientras se realizan diligencias para identificar a los responsables y establecer la ruta seguida por los ciudadanos bolivianos que viajaron a Rusia. Ya en mayo, un padre denunció la desaparición de su hijo. No es reciente la investigación, es lo que se ha señalado. Pero eso no es todo, porque también la fiscalía estaría rastreando los depósitos para identificar a los reclutadores de bolivianos enviados a Rusia. La Fiscalía General del Estado abrió esta investigación por trata de personas con fines de reclutamiento para conflictos armados. Las autoridades señalaron que el Ministerio

0: El Ministerio Público investiga al autor o autores aún no identificados y que se emitieron también requerimientos a la policía y a migración para establecer la ruta que siguieron los ciudadanos que salieron del país y llegaron a territorio ruso. Además, se estarán realizando entrevistas a familiares para obtener la información sobre los reclutadores. Se ha confirmado que también se solicitó información a la ASFI para rastrear depósitos y movimientos bancarios relacionados con los pagos que habrían recibido las víctimas como parte de estas ofertas de trabajo. Paralelamente se desarrolla un ciberpatrullaje para identificar el origen de los anuncios difundidos en redes sociales que ofrecían, claro, estos empleos con altos ingresos y que presuntamente terminaron vinculando a estos ciudadanos bolivianos con la guerra entre Rusia y Ucrania.
1: 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Son las 10:30 de la mañana. 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
8: Todo listo para el gran desenlace del Mundial. Francia e Inglaterra van por el premio Consuelo, Argentina y España por la gloria eterna. La Copa del Mundo está llegando a su final y solo quedan dos partidos para bajar el telón de un torneo que dejó emociones, sorpresas y grandes batallas en cada fase. El primer capítulo será el duelo por el tercer lugar, donde Francia e Inglaterra buscarán cerrar su participación con una victoria. Dos selecciones que llegaron como firmes candidatas al título, pero que no estuvieron a la altura en las semifinales y ahora deberán conformarse con pelear por el premio Consuelo. El orgullo estará en juego y ambos equipos intentarán despedirse del Mundial con una sonrisa y una medalla de bronce. Pero todas las miradas estarán puestas en la gran final. Argentina y España protagonizarán un choque de alto voltaje para definir al nuevo campeón del mundo. Dos selecciones que llegaron hasta esta instancia gracias al talento, la entrega y el enorme compromiso de cada uno de sus futbolistas, quienes nunca dejaron de luchar incluso en los momentos más complicados del torneo. El trabajo desde los banquillos también fue determinante. Los cuerpos técnicos supieron leer cada partido, realizaron ajustes oportunos y encontraron las respuestas necesarias para eliminar a varias de las selecciones que aparecían como favoritas para conquistar esta Copa del Mundo. Ahora solo queda un último esfuerzo. 90 minutos o quizás más separarán a argentinos y españoles de la gloria eterna. Un partido que promete intensidad, emociones y fútbol de alto nivel para definir al nuevo rey del planeta. La pregunta está sobre la mesa. ¿Francia o Inglaterra se quedará con el tercer lugar? ¿Será Argentina la que vuelva a tocar el cielo o España la que conquiste nuevamente una estrella? El mundo entero está listo para vivir el capítulo final de un mundial que quedará grabado en la historia.
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0: Así es, compartimos la noticia del instante. Recibimos a nuestros invitados en esta jornada en jueves. Gracias por acompañarnos, amigas y amigos. Estamos en contacto con el director de la Oficina Técnica para el Fortalecimiento de la Empresa Pública, Pablo Camacho. Nos acompaña estos minutos. Bienvenido a Radio Éxito Bolivia. Director Naira los saluda. Gracias por estos minutos con nosotros.
15: Naira, muy buenos días. Un saludo a Radio Éxito, gracias por el espacio. Y para tocar un tema que no son solo los números, son un tema que le hizo daño a Bolivia y que hiere profundamente cómo se manejó Bolivia, cómo se manejaron nuestros recursos.
0: Específicamente, ¿no? ¿Cómo se le hizo daño al país? ¿Cuántas empresas estatales están en un estado, podríamos decir, crítico, ¿no? ¿Cuál es el riesgo que esto representa? ¿Cuál es el trabajo que han estado realizando? Coméntenos, por favor.
15: Bueno, nosotros, por mandato del presidente, lo que estamos haciendo es ordenar, visibilizar y transparentar la información para que todo Bolivia, reitero, se entere, conozca, 11.5 millones de bolivianos sepan qué se hicieron con nuestros recursos. Y bueno, cada día, cada empresa, cada data, cada que ampliamos la información, pues de verdad es frustrante y decepcionante cómo nos mintieron con una industrialización que nunca llegó a funcionar. Lo único que funcionó fue la discrecionalidad, la ideología sobre la economía. Ayer hacíamos una presentación y le mostrábamos a Bolivia que de las 67, porque hablo de las 67 que están bajo la OFEP, todavía hay otras 104 plantas que están bajo el CEDEM, que era supuestamente la incubadora. Estas empresas a la fecha han ocasionado una pérdida acumulada de 12.743 millones de bolivianos. De las 15 que hemos presentado ayer la data, la pérdida alcanza 5.177 millones de bolivianos.
0: Bueno, ahora vamos con estos datos, ¿no? Es importante mencionar que son trabajos que han sido encargados por el presidente, pero aquí estamos hablando ya puntualmente de 15 empresas estatales que están en una situación crítica. Esto implica que se ha producido pérdidas, no hay patrimonio. ¿Y qué es lo que se va a hacer de aquí en adelante con esto?
15: A ver, Naira, el trabajo no es simple y sobre todo el mayor problema es el legal. Se deben cumplir una serie de procesos y no es como en el sector privado que hemos visto muchos, ha pasado alguna vez que han habido emprendimientos y han tenido que ser los mismos en 2 o 3 meses cuando se van registrando pérdidas. En el sector público hay que ir por cumplir con auditorías integrales. Reitero, estamos recuperando la data, porque por ejemplo en plantas que he podido visitar no hay estudios de preinversión. ¿Cómo se pudo haber decidido el lugar o la actividad a la que iban a dedicarse si no hay un estudio de preinversión, no hay un estudio técnico, económico, social, ambiental, que se llama TESA, o se robaron la documentación, o como en el caso de las papas fritas, que se hacía la inspección hace muy pocos días esta semana, si no me equivoco, el lunes, el terreno sobre el cual se había construido era de un privado. Entonces, aquí también viene la reflexión. Yo escucho voces, veo en redes sociales que demandan el cierre, o otros que demandan la defensa, cuando muchos de ellos no hablaron en los 20 años del MAS. Fueron un silencio cómplice. Y hoy quieren soluciones en pocos días, en pocos meses. No es tan fácil. Obviamente nos encantaría. Sí, se puede, pero tendría que ser bajo un ámbito privado. Pero bajo esa decisión inmediata, luego se van a confrontar juicios. Porque si hoy están defendiendo empresas quebradas, imagínese si la cierra. El juicio va a ser por daño económico. Si no se la cierra, es otro problema.
0: Entonces ahí lo interrumpo. Si nos vamos por el camino más fácil, dice usted, presidente, sería privatizar, pero ahí se encuentra un montón de problemas más adelante.
15: Problemas de orden legal. Entonces van a tener que enfrentar ministros, presidente, luego una serie de procesos legales por las decisiones que se tomaron. Que como usted sabe, Bolivia sabe, sí, muchas están con enormes pérdidas. A ver, le comento el caso. ¿Cómo es posible que San Buenaventura tenga 15 años de periodo de gracia? Usted y yo quisiéramos tener un año de periodo de gracia con la banca, pero estos tienen 15 años, una tasa de interés del 1% anual. Ahorita le voy a dar un dato. Estas 15 empresas se han beneficiado de 18.223 millones de bolivianos en préstamos, de los cuales en todos estos años apenas han devuelto 1.954 millones. Tienen una mora del gobierno del expresidente Arce de 1.183 millones de bolivianos. Entonces, ahí están nuestros recursos. No es fácil, hay que ir abriendo, buscando, revelando toda esta data. Además, le voy a dar otro dato, han recibido aportes de capital del Tesoro en el orden de 8.155 millones de bolivianos. Hay donaciones, que el monto es importante, no tan grande como estos que estoy leyendo y mencionando, de 148 millones de bolivianos. ¿Cuántos representan estas 15 empresas de daño a Bolivia? Porque acá no se dañó al gobierno de Rodrigo Paz, se dañó a 11.5 millones. Hoy con estos recursos, y escucha audiencia, podríamos tener más escuelas, más hospitales, carreteras, de repente hasta un fondo de compensación para estas variaciones que no estaban previstas por el tema de la guerra, el tema de Irán, etcétera. Entonces, 26.382, ese es el daño de 15 empresas. Imagínese cuántas más son en el SEDEM, cuántas más están en las gobernaciones, cuántas más están en los municipios, cuántas más están en otras, ya han sido transferidas o están abandonadas. Entonces, hoy le digo nuevamente, la OFEP está abierta, vengan, visítenos. Hace pocos días recibimos la visita de César González junto a varios dirigentes. Les mostramos la data, porque la data es la que se presenta impuestos. Esto no es como ellos manejaron la ideología sobre la economía. Entonces, vengan, verifiquen la data, les vamos a explicar, les vamos a mostrar. Y además está en nuestra página web. A nosotros, a esos defensores, usted defiende algo que le da un beneficio. Usted no compra un televisor para dejarlo en su caja y en su depósito. Entonces, si algo va a utilizar, si algo ya no sirve, pues lo cierra, lo desecha, lo vende, lo regala. Pero el Estado, le digo, por demás, yo vuelvo al gobierno después de más de 27 años y no sabe el Estado burocrático, pesado y tranca que hoy tenemos. Hay funcionarios que se dedican solo a cumplir con la burocracia. Ahí le comento un tema. En enero quedé sorprendido a los pocos días de ingresar. Me llegó una carta de Contraloría. A ver, era para declarar al auditor independiente. Pero imagínense, me llegó carta de Contraloría del ministro de la Presidencia, de Presidencia, es decir, del despacho de nuestro presidente, de la dirección administrativa, de planificación, solo para declarar al auditor independiente cuando ya está en la norma. Entonces hay que responder a cada uno de ellos, preparar un formulario. Ese es el estado tranca que nos han dejado. Entonces eso es lo que estamos tratando de destrabar. Ahora, por ejemplo, volviendo a nuestras empresas, tengo una que está en la Constitución. Entonces no es tan fácil cerrar. Vengan, conozcan. Ahora, si ellos de repente conocen algún atajo o algo, bienvenidos, los escuchamos. Adelante.
0: Ahora, yo le consulto lo siguiente, ¿no? Es bueno abrirse a mostrar cuál es la realidad, ¿no? En base a estos datos que de hecho se han estado presentando la jornada anterior. Eso siempre será oportuno, pero vamos un poco más allá de lo que nos ha mencionado específicamente, ¿no? Aquí se trata de un error que se ha cometido, se trata de una estafa, porque cuando vemos el nombre de las empresas, ¿no? Dice Tasa, Yacana, ILB, Kipus, TAM, Mutum, Beagro, Eva, incluso mi teleférico, entre varias otras. No se le dio el impulso necesario, no tenían el objetivo, las crearon porque sí. ¿Qué ha podido identificar, presidente?
15: A ver, la verdad es que palabras y tiempo nos van a faltar, pero empecemos por algo. Fue discrecional. Fue arbitrario, ahí se antojaban algo y lo hacían. Ya había mencionado, por ejemplo, hay una procesadora de limón en un clima frío que es Potosí. O sea, ¿qué hace una planta de esas? Podía haber estado en otra región que produzca limón. Solo a Bolivia se le ocurría abrir una empresa de computadoras. Cuando países tan grandes como Estados Unidos, Japón, etcétera, no han podido con el gigante asiático, con China, Bolivia tenía que tener su ensambladora. Pero eso era por el capricho de ver la imagen del ego en las computadoras. Usted sabe que se han distribuido, en verdad sí necesitamos tecnología, pero hagamos las cosas ordenadas. ¿Cómo van a regalar computadoras cuando no había ni instalación eléctrica? Supuestamente la idea era que tenga acceso al internet. No había internet. Hay escuelas que tienen todavía las computadoras en sus cajas hace 10, 15 años. Otras ya han sido robadas, vendidas. Entonces, a ver, le comento la de la que está en la Constitución, EBIH. Esta empresa está tan mal dicha que la de La Paz tiene dos plantas. La de La Paz produce tubería. Pero la tubería que produce es solo para yacimientos. Imagínese hacer usted una pizzería para solo venderle al vecino del frente. ¿Cuándo puede venderle a todos? ¿Y qué va a pasar cuando yacimientos deje de demandar la tubería? La planta ya no sirve. Cuando podían haber gastado algo más, invertido algo más y tener tubo para vender para temas de agua, temas eléctricos. Seguro le hubiese dado una mayor rentabilidad a esa planta. Tenemos la de EBIH en fertilizantes en Cochabamba. Hasta el día de hoy no se ha podido hacer la recepción definitiva. Hace 3 años, esa planta produce el 10% de su capacidad instalada. Debería producir 60.000 toneladas y produce 6.000 al año. El 50% de la planta nunca va a operar porque tiene serias fallas. Si esa planta, audiencia, estuviera en manos privadas, seguramente los dueños ya estuvieran pues bajo 3 niveles de chonchocoro. No sabe la cantidad de contaminación que produce porque como es un proceso de molienda, el polvo que genera es enorme. En el piso, le voy a compartir las fotografías, en el piso hay 10 o 15 centímetros de fertilizante de producto, mal hecho, mal diseñado. Entonces, como le digo, fue el capricho. Y luego entramos a ese bol en Potosí, que nunca va a funcionar porque cometieron 3 pequeños errores, audiencia. La planta la colocaron entre los cerritos porque ahí se veía mejor, pero a 100 kilómetros de distancia del yacimiento, de la materia prima. Se olvidaron que no había gas, entonces emplazaron una planta más allá sin gas. No hay una vía férrea, digamos que llegase a funcionar por algún milagro, no hay vía férrea para sacar semejante producto, no es el camino. Entonces, y otro tema, nunca va a funcionar porque el horno nunca se terminó de emplazar. Pero yo ya quisiera pensar que le mintieron al anterior presidente y la planta fue inaugurada el 2024, y si usted revisa ahorita el internet conmigo, e hicieron y le entregaron bolsas al presidente. Imagínese, usted puede creer que pueda entregar productos, cemento hecho en Potosí, cuando el horno no está, nunca fue terminado de armar. Entonces, a ese nivel fueron las mentiras. Y acá lo que se está tratando de hacer es compartir en todos los espacios, mostrarle a los bolivianos cuál fue el nivel de engaño histórico, porque acá ya no es como se manejó la ideología sobre la economía. Es un... De verdad es frustrante y decepcionante. Imagínense de lo poco que estamos hablando, el nivel de engaño que tenemos.
0: De lo mucho que podemos seguir encontrando, de hecho, ¿no? Ahora, por ejemplo, en el caso de ILB es una empresa estratégica totalmente deficitaria, ¿no? Pero entendemos que, como decía el ministro Lupo, tampoco puede ser cerrada, dado que los recursos evaporíticos y el litio constituyen un sector estratégico para el país. Algo similar ocurriría con mi teleférico, ¿no? Porque forma parte también de todos estos aspectos. ¿Se puede hablar de una reestructuración? Decía usted algo muy importante, vengan. Estamos abiertos para que vean cuál es la realidad y vayamos encontrando los caminos. En el marco también de mostrar esa transparencia, ¿hay una apertura a que se pueda reestructurar? ¿Cuáles serían los pasos?
15: Mire, gran pregunta. ¿Sabe qué pasa con el litio? Que Bolivia perdió su oportunidad de oro. 20 años que el MAS nos mintió de que el litio iba a producir. Se han llevado, escuche la frívola cantidad de 6.100 millones de bolivianos han sido invertidos en esa planta, que hoy Bolivia produce al 14%. Pero bueno, como usted dice, se podría reestructurarse, podemos hacer algo por esa planta. El gran problema es que el precio del litio ha ido bajando de 80.000, 90.000, de 90.000, 80.000. Y hoy está más o menos 10.000 con algunas fluctuaciones. Entonces, pero usted sabe que el desarrollo tecnológico, acuérdese cuando teníamos floppies, teníamos disquetes, teníamos CDs, etcétera, etcétera, la tecnología avanza. El peor enemigo de Bolivia y del litio hoy es el tiempo. Ya hay desarrollo de plantas o de producción de baterías con hidrógeno, con calcio. Entonces, cuidado que tanto haya pensado el MAS que después nos quedemos con un recuerdo de algo que no sirva. ¿De qué le sirve haber a usted guardado cassettes? ¿Quién le va a comprar hoy día los cassettes cuando hay otros medios de almacenamiento online, etcétera, gratuitos? Entonces, acá el problema es el tiempo. Estamos luchando contra el tiempo. Yo soy potosino. Y de verdad, mi comité cívico, etcétera, deberían estar presionando, trabajando para que eso produzca, para que eso arranque, presionando para que haya una nueva ley de inversiones y puedan llegar capitales extranjeros. Entonces, ese es el problema. Mi teleférico sí tiene una pérdida considerable, pero aquí hay que aclarar un tema. No es de flujo. Es lo que se llama una pérdida contable por la depreciación. De acuerdo a la norma, se debe depreciar y el teleférico ha tenido una enorme inversión en todo lo que es cable, construcción, etcétera. Entonces, esa depreciación no es, ¿qué se llama? Esa pérdida no es de flujo, es contable, es por registro. Entonces, ahora también entendemos, queda claro, por eso es la primera vez que menciono esto en una entrevista, es una empresa, esa sí es una empresa social, esa sí es una empresa que beneficia porque ayuda en el transporte, incluso a los bloqueadores, los subía y los bajaba. Entonces, sí tiene otro contexto, pero ¿de qué le sirve tener una empresa Quipus que la vamos a defender con la vida cuando Quipus pierde? Cuando hemos ido a la empresa de tejidos y a Cana y las máquinas que han comprado es papel o corto. Ahí ironizábamos para camello. Camello no tenemos ni uno en el zoológico. Por lo menos en Estados Unidos hay unos cuantos en los zoológicos. Acá no tenemos. Entonces, de esa manera se han derrochado, se han malgastado recursos de usted, de mí, de 11.5 millones de bolivianos.
0: Y yo recuerdo con lo que dice usted, que en determinado momento, porque esto no es de ahora, ¿no? Lo que se habla, por ejemplo, de equipos y ese déficit y esa pérdida como un elefante blanco que en su momento ni siquiera quien era presidente en ese entonces, pues tenía, ¿no?, su celular de marca equipos en lo absoluto. Entonces, para muestra, basta un botón. Cierro con esto. Son datos que desesperan, que preocupan, que indignan, porque son nuestros recursos. A raíz de estos datos también, el siguiente paso, mientras aguardamos que se tome decisiones, ¿también se puede anticipar que lleguen los procesos?
15: Seguramente las instancias legales, el Viceministerio de Transparencia y otros, porque no está bajo tuición de esta oficina, que tenga un título tan grande, pero con pocos recursos humanos. Y aquí quiero yo agradecer a mi equipo. Con 26 personas hemos podido hacer lo que no se hizo antes. Después de esto, este diagnóstico que estamos esperando que se pronuncie la Asamblea para el presupuesto, nosotros vamos a entregar ya un análisis completo también de acuerdo a lo que manda la ley. Y con eso vamos a poder avanzar en las auditorías, porque reitero, no es de, mañana la cerramos, sí, súper, hay que cerrarla, sí, no me gusta. Como te digo, como le decía, tenemos ahorita tantos defensores de la prebenda, porque obviamente como ellos han construido, como ellos tenían parientes trabajando, pues hoy son los primeros en negarse a cerrar estas plantas. Y le voy a robar un minuto más. ¿Dónde estuvieron ellos que callaron durante 20 años, fueron parte de la primera piedra, de la chaya, etcétera? Caso Papas Fritas de nuevo. La planta de Papas Fritas costó 23 millones. ¿Cuán estratégica era? Hasta por temas de salud es cuestionada la papa frita. El Alto tiene una enorme cantidad de emprendimientos de todos los tamaños, calidades, sabores y precios. Iban a dejar sin empleo a cientos de alteños. ¿Dónde estaba la FEJUVE ese momento? O la Central Obrera Regional y otros. Ellos fueron quienes debían haber cuestionado esos montos. Pero también desde el sector privado hubieron voces que callaron y acompañaron. Entonces, hoy estamos tratando de desenmarañar todo el tema jurídico, mostrando esa información. Yo, a través de su medio, le pido paciencia. Se está cumpliendo. Ya el ministro de Economía ha anunciado una reducción de 3.800 millones. Por decirle, hemos recibido, y LB, le doy otro dato, con 640 trabajadores. Es inadmisible. Se ha ido reduciendo también, todos a contrato, todos amigos. Entonces, es verdad, algunas pueden reestructurarse, algunas, como hablábamos de mi teleférico, tiene un fuerte contenido social, ha ayudado a movilizar en La Paz, sobre todo, es un atractivo turístico. No vamos a hablar de si costaba eso o no, ya por lo menos ahí está, la mejoremos. Ayer el ministro de la Presidencia decía, hay empresas estratégicas, pero que no son eficientes de acuerdo a estándares internacionales, el tema de producción no se adecua. Entonces trabajemos, veamos con esperanza, pero sí, algo que quede claro, el presidente, ministros y el que habla están trabajando para precautelar esos recursos que son de todos nosotros, no son de Rodrigo Paz, nunca fueron de Arce y nunca fueron de Evo.
0: Precautelar estos recursos que son de todos y lo más importante, ver qué se hace luego de encontrar estos datos alarmantes. Le agradecemos mucho, director, por este contacto con Radio Éxito Bolivia, por esta explicación detallada, ¿no?, que siempre es fundamental, y lo vamos a volver a convocar. Un abrazo para usted y que tenga una excelente jornada.
15: Muchísimas gracias por el espacio y un saludo a Bolivia. Gracias.
0: Gracias. Hasta más adelante. Hemos dialogado con el director de la Oficina Técnica para el Fortalecimiento de la Empresa Pública, Pablo Camacho. Son al menos 15 empresas estatales, se encuentran en riesgo, cada una de ellas en riesgo de quiebra técnica debido al deterioro de su patrimonio. Hay pérdidas acumuladas, hay un elevado nivel de endeudamiento registrado en sus estados financieros. Se está transparentando estos datos mientras se aguarda, ¿no?, conocer qué decisiones se estarán asumiendo respecto a ellas. ¿Qué se hará con ellas?
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15: Es Cuarto Poder, definitivamente la información no se detiene en Radio Éxito Bolivia, la frecuencia de los ganadores. 11 de la mañana con 6 minutos de esta jornada de jueves 16 de julio. Gracias por acompañarnos. Un abrazo para ustedes, amigas y amigos que nos escuchan y que nos van siguiendo también y actualizando la información en redes sociales. Damos la bienvenida al diputado Marcelo Solís, diputado por Libre y desde luego también el presidente de la Comisión de Derechos Humanos de la Cámara de Diputados. Agradecemos este contacto. ¿Cómo está usted? Bienvenido a Radio Éxito. Naira Miranda lo saluda. Buenos días.
16: Muy buenos días por el país a través de Radio Éxito y un saludo especial, Naira Miranda, aquí a disposición siempre de la radio audiencia, seguramente para hablar de temas muy importantes que están ocurriendo en este momento en el país.
15: Definitivamente, uno de los temas que nos preocupa, por lo que involucra también este dolor para quienes partieron y están en una situación incierta y para quienes se quedaron, ¿no? Los familiares de estos hombres, de estos compatriotas que supuestamente, aparentemente fueron captados por parte de otras personas que llegaron y les ofrecieron algún otro trabajo en el extranjero, pero resulta que el fin era de reclutamiento para participar en el conflicto armado entre Rusia y Ucrania. ¿Cómo se está viendo esta situación? ¿Cuáles son los pasos que se está dando también para conocer qué es lo que realmente ha ocurrido, diputado? Por favor.
16: Claro, lo principal es señalar que esta información por el momento no es una información oficial. Hemos conocido a través de las redes sociales, pero ya son varias denuncias. Lo que nosotros necesitamos inmediatamente es información a través de los canales que corresponden a la Cancillería y las instituciones. Hemos tenido, como toda la población, conocimiento de los presuntos hechos de reclutamiento para participar, como tú dices, en este conflicto armado entre Rusia y Ucrania, ¿no? Así mismo hemos tenido conocimiento de presuntas desapariciones de ciudadanos bolivianos vinculados a estos hechos, lo que nos genera una profunda preocupación, más aún cuando hubieran sido ellos captados a través de ofertas laborales y no así para estar en la zona de guerra entre estos países como sea Rusia y Ucrania. Inmediatamente hemos conocido nosotros, lo primero que hemos hecho es generar elementos de fiscalización de manera inmediata, y han sido presentadas varias peticiones que han sido remitidas tanto al Ministerio de Relaciones Exteriores, a la Fiscalía General del Estado, al Ministerio de Gobierno, al Ministerio de Defensa, con el propósito, Naira, inicialmente tener la documentación oficial. Necesitamos saber a través de migración cuántos ciudadanos bolivianos en los últimos tiempos han salido a Rusia y a Ucrania. Esa documentación oficial necesitamos conocerla de manera inmediata para ya activar todos los conductos para que a través del Estado se pueda hacer la repatriación de estos ciudadanos bolivianos, ¿no? También hemos tenido una relación, una coordinación directa con el fiscal general de la República, al quien agradezco por esa amabilidad de recibirnos y hacer la gestión inmediata, porque estaríamos ante hechos de que hubieran sido captados en Bolivia a través de algunos articuladores. Es por eso que estamos activando directamente lo que es trata y tráfico de personas y al Ministerio Público, por lo que tenemos conocimiento ya activado, y ya tendría identificado algunos actores importantes, ¿no?, para poder dar con la investigación material de los hechos. Posteriormente nosotros hemos activado, y vuelvo a reiterar, a través de un comunicado de prensa y un comunicado entre las redes sociales, para que la gente que tenga conocimiento de estos hechos a través de estas páginas oficiales de la Comisión de Derechos Humanos puedan hacernos conocer estos hechos, tomando en cuenta que necesitamos de manera urgente este relevamiento de personas que hubieran salido del país con estos objetivos, ¿no? Por último, creemos importante que también ya se ha hecho por parte de esta comisión, se ha activado todos los canales de minutas de comunicación, que esto va dirigido al Ministerio de Relaciones Exteriores, Gobierno, Educación, exhortando, necesitamos de manera inmediata la adopción de medidas de prevención, información y coordinación institucional. Mira, hasta el día de ayer hemos tenido conocimiento que había una persona prácticamente lista para salir al país y ha tenido conocimiento de estos hechos. Lamentablemente, la situación crítica económica que vio el país, la falta de empleo y la falta de oportunidades hace que estas personas puedan migrar y sean engañadas con estas acciones que van en contra de los derechos fundamentales. Exacto. Perdón, ahí me extiendo. En un tema fundamental, perdón que me extienda ahí, para nosotros hay un tema importante que también tenemos que colocarlo en conocimiento de la opinión pública. El gran problema en Bolivia es también lo que va relacionado con la violencia digital. No tenemos una ley integral contra la violencia digital que pueda prevenir estos hechos y que pueda tener una relación de unos datos de quienes manejan las redes y también una relación directa con los operadores de estas empresas que operan en Bolivia. Estamos presentando ya una ley integral contra la violencia digital también para prevenir estos hechos, porque lamentablemente las redes, la informática ha avanzado de una manera desproporcionada y Bolivia no ha actualizado sus normas para tener un control y una prevención al respecto.
15: Ha tocado temas fundamentales, diputado, ¿no? Me quedo con eso que ha mencionado también, el hecho de que ha tocado esto lo más profundo cuando nos referimos a que estamos en una situación bastante precaria, ¿no? Muchas familias le están pasando muy mal y cuando tienen acceso a este tipo de ofertas en redes sociales y otros, como en Santa Cruz, en esta comunidad a la que llegaron, nos comentaban ayer familiares de personas que viajaron, decían, eran dos personas de la tercera edad, nunca hubiéramos sospechado nosotros que les habían ofrecido esto. Pero pasa el tiempo y recién nos enteramos, es decir, aún se está investigando, pero si no se hubiera realizado un velorio simbólico sin los cuerpos allá en Santa Cruz, no se avanza con las investigaciones, ¿no? Eso también es como que nos lleva a reflexionar y a reconducir las cosas.
16: Exacto. Lamentablemente, la situación que vive el país hace de que muchas de estas ofertas engañosas obliguen a muchas personas, jóvenes inicialmente y también personas ya que están a punto de llegar a la tercera edad, a tomar estas decisiones sin saber exactamente a lo que se están sometiendo. Nos llama mucho la atención de que incluso hay un comunicado por el embajador de Rusia donde señala de que no hubiera ningún reclutamiento, pero también tenemos conocimiento que a través de las páginas oficiales se señala el reclutamiento para algunas personas que puedan aportar como mercenarios en la guerra. existe, como te digo, una desinformación y lamentablemente no existe una protección legal en Bolivia ante los hechos de que ya se ha vuelto algo cotidiano. Se ha vuelto cotidiano que las redes sociales sean un instrumento de estafa cotidiana en el país, y ante la pasividad y ante la falta de registro y ante la falta de normativa que pueda paliar esta situación, como ya lo están haciendo otros países, nos preocupa. Pero en ese sentido, ya te adelanté hace un momento, ya tenemos una ley integral contra la violencia, la vamos a presentar ya en los próximos días, y ahí también vamos a necesitar que nos ayuden a la socialización, porque creo que esta es una de las vertientes principales donde empiezan a captar a gente para fines delictivos.
15: Cierro con lo siguiente, porque efectivamente nos ha abordado todos estos puntos, nos ha anticipado cuáles son las tareas que se van a seguir realizando, pero en este marco de que la comisión va a recibir las denuncias e información de la ciudadanía que deseen poner en conocimiento todos estos casos, están con las puertas abiertas, pero también ya se ha estado tomando contacto con los familiares, quienes han estado denunciando estos hechos también.
16: Hemos prácticamente el día de ayer hemos establecido ya los canales a través de este comunicado oficial. Hoy me reúno con todo el equipo técnico para que se me informe cómo está avanzando todas estas denuncias, pero vuelvo a reiterar, nosotros más que avanzar en una investigación, necesitamos acciones inmediatas contra estos sectores altamente vulnerables. Eso es lo que nos preocupa en este momento.
15: Proteger en todo caso a los sectores vulnerables, ese es el objetivo.
16: Inmediata, ¿no? Y por eso hemos investigado, estamos solicitando investigación pronta, exhaustiva, objetiva y transparente para que podamos activar los canales de repatriación para todos estos ciudadanos bolivianos. Después ya veremos lo que corresponde en tratados internacionales. Bolivia, como Rusia, Ucrania, han firmado acuerdos ante la Organización de Naciones Unidas para la protección de los derechos fundamentales. Ya lo analizaremos en ese momento, pero la acción inmediata que necesitamos es ese relevamiento de personas para que el Estado pueda actuar de manera inmediata. Por eso también nosotros, como le dije, hemos activado de manera rápida las minutas de comunicación a todas esas instituciones, porque necesitamos la prevención y la coordinación institucional para que de una vez se pueda activar estas situaciones a través del Ministerio de Relaciones Exteriores para fortalecer, es importante que podamos fortalecer asistencia y protección consular inmediata para todos los ciudadanos bolivianos, y que pueda encontrarse para estos efectos la prevención y la cooperación internacional.
15: Me quedo con sus palabras, protección y prevención, de eso se trata y en eso se está trabajando también durante estos días. Diputado Solís, muchísimas gracias por este contacto con Radio Éxito Bolivia, desde luego lo vamos a volver a convocar. Un abrazo para usted.
16: A ustedes las gracias y por favor en su momento voy a pedir que me ayuden a la socialización de la ley integral contra la violencia digital, que creo que es un paso importante que tiene que dar Bolivia de manera inmediata para evitar estos hechos. Muchas gracias.
15: Estamos en contacto, siempre al pendiente también. Muchísimas gracias, diputado Solís, diputado por la Alianza Libre, representante de la Comisión de Derechos Humanos en la Cámara de Diputados. Son bastantes aspectos que se han estado analizando, por ejemplo, exhortar al Ministerio Público y a todas las autoridades llevar adelante la investigación transparente, y ello sobre todo en el objetivo de cuidar, proteger a las familias y también a quienes viajaron, ¿no?, a esta guerra, y hacen un llamado a la población a actuar con mayor cautela frente a estas ofertas de empleo. Estamos sobre las 11 de la mañana con 16 minutos, una pausa y en breve estamos de regreso. Aguárdenos, por favor.
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3: Argentina remonta a Inglaterra y jugará la gran final del Mundial ante España. Argentina volvió a demostrar que nunca baja los brazos. La albiceleste derrotó 2-1 a Inglaterra en una semifinal cargada de emociones y consiguió el ansiado boleto a la gran final de la Copa del Mundo, donde buscará levantar el trofeo frente a una inspirada selección de España. El encuentro comenzó cuesta arriba para los sudamericanos. Inglaterra golpeó primero gracias a Gordon, quien abrió el marcador y puso en ventaja a los europeos. Sin embargo, lejos de desmoronarse, el conjunto argentino mantuvo la calma y fue creciendo con el paso de los minutos. El gran error de los ingleses fue renunciar al ataque tras el 1-0. Cedieron la iniciativa, retrocedieron sus líneas y le entregaron el control del partido a una Argentina que, fiel a su estilo, jamás dejó de insistir. La reacción llegó con el empate de Enzo Fernández, que devolvió la esperanza al albiceleste. Con el impulso anímico de su gente y dominando el trámite del compromiso, Argentina encontró el gol de la clasificación por intermedio de Lautaro Martínez, quien desató la locura al marcar el 2-1 definitivo. Los dirigidos por Scaloni mostraron carácter, personalidad y un espíritu competitivo que los llevó a revertir un partido muy complicado. Inglaterra, en cambio, pagó muy caro su postura conservadora y terminó despidiéndose del sueño mundialista después de haber estado en ventaja. Ahora el mundo del fútbol se prepara para una final de alto voltaje. Argentina y España definirán al nuevo campeón del mundo en un duelo que promete emociones, talento y dos selecciones que llegan en un gran momento futbolístico. ¿Quién levantará la Copa del Mundo? La respuesta se conocerá en una final que promete quedar para la historia.
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0: ustedes esta jornada. Ya ve que nosotros la acompañamos hasta las 12, pero luego igual continúa su feriado, continúa motivado y continúa celebrando.
1: 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Que vive el 16 de julio de la gran revolución por los patriotas.
0: Uno se pregunta, ¿qué es lo más lindo de La Paz? Y yo creo que indudablemente podríamos decir su gente también, ¿no? La calidez del paseño, esa solidaridad en las subidas y bajadas de la vida misma. Una lucha con el corazón de todos los días, con muchísima pasión. Pero también podríamos decir que lo más lindo que tenemos son nuestros paisajes, ¿no? Nuestros paisajes imposibles. Sillimani cuidándonos todos los días. Ese cielo azul más los atardeceres naranjas, por ejemplo, que desde el alto no tienen comparación, definitivamente. También podríamos hablar de la cultura viva que tenemos, ¿no? Las cholitas, las fiestas, la comida, no sé, el mercado de las brujas, los teleféricos cruzando la ciudad como si nada. Y ahí tenemos también una mezcla de tradición y al mismo tiempo de modernidad que se van abrazando y nos ofrecen esa cultura viva en nuestra

Y definitivamente la paz nos abraza fuerte y nos enseña cada uno de los días a ser valientes, ¿no? A ser valientes, a ser fuertes. Eso es lo más lindo, desde todo punto de vista. Feliz aniversario a nuestra hermosa La Paz. Así compartimos esta jornada también con las sugerencias que tenemos para todos ustedes que nos van eligiendo, que están con nosotros durante esta linda mañana, realizando seguramente algunas labores en casa, cocinando algo delicioso, reuniéndose con la familia. Tal vez dice, bueno, toca trabajar porque hay que ponerle el hombro. Hay una manera excelente de festejar y es trabajando, y en eso coincidimos. 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

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Sobre las 11 de la mañana con 31 minutos, cielo soleado y la temperatura al momento de 15 grados centígrados. ¿Con qué nos vamos ahora? Pues vamos a ponerle más ritmo a esta mañana, porque de eso se trata, de que sea algo especial, de que podamos compartir momentos agradables juntos en familia, porque eso somos, ya prácticamente una familia, ¿no? Todos los días acompañándonos. Días a través de Radio Éxito Bolivia. Y si hablamos de La Paz, tenemos que hablar de un lugar maravilloso como son los Yungas. Y en esta canción también se le rinde un homenaje junto a los Aguatiñas. Café, café, cafetal. Estamos sobre las 11 con 32 minutos. Enseguida regresamos.

0: definitivamente la información no se detiene. Atentos, vamos con la noticia en vivo.
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0: Se confirma, escuche usted, que se amplía la vacación. La ministra de Salud se refiere al respecto. El objetivo es cuidar a los estudiantes. Esto ya confirmado en todo el país. Había análisis región por región. Se había confirmado esto en Santa Cruz, en parte de Cochabamba. ¿Qué es lo que dijo la ministra? Vamos al contacto. Lía Vega, te escuchamos.
2: Se ha hecho una ampliación de una semana porque las temperaturas, de acuerdo a proyecciones del Senami, van a descender aún más. Y se ha considerado que no tenemos en algunos departamentos una adecuada cobertura de vacunación de influenza. Esta próxima semana estamos fortaleciendo la vacunación y por eso es que vamos a tratar de que se pueda hacer la mayor cantidad de niños vacunados para que ingresen protegidos a la escuela.
3: ¿En los 9 departamentos también hay
4: que hacer? ¿Qué departamentos serían los afectados, ministro, con esta baja vacunación?
2: Gracias.
4: ¿Se han hecho los pagos a Santa Cruz, ministra? Continúa el paro.
0: Para todo el país, en todos los departamentos, es lo que dijo escuetamente la ministra de Salud, afirmando que la vacación de invierno se extiende por una semana más en todo el país y el objetivo es que los estudiantes puedan vacunarse contra las infecciones respiratorias agudas. Así es que usted se enteró en Radio Éxito Bolivia, se amplía la vacación por una semana más en todo el país. Se había anticipado, sería de manera regionalizada, pero de acuerdo a los estudios hay muy poca cantidad o capacidad de llegada con las vacunas en diferentes puntos de nuestro territorio nacional, así es que por eso se ha tomado la decisión de ampliar la vacación una semana más. Se amplía la vacación. Estamos sobre las 11:38. En breve volvemos. Aguárdenos.
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0: Así es, vamos a conocer los servicios informativos. De hecho, actualizarlos. De regreso, 11:43. Al contacto con nuestro equipo de prensa, Lía Vega. Adelante, por favor, te escuchamos.
24: Muchas gracias, Nara. Informarte que el comandante departamental de La Paz, Coronel Soto Peña, informó sobre los trabajos que realizaron los efectivos policiales. Esto por la verbena y por la entrada de la 16 de julio.
25: Buenos días. Informar a través suyo a la opinión pública. Comando departamental de policía desplegado varios servicios el día de ayer. Como bien sabemos, hemos tenido servicio en el Alto, en lo que significa la entrada de la 16 de julio. Hemos desplegado más de 800 policías a este servicio. Hemos tenido el día de ayer nuestra famosa verbena por nuestros 217 años. También hemos desplegado personal para lo que ha sido el desfile de Teas y también hemos tenido un partido del Tigre el día de ayer, así que el Comando Departamental de Policía ha respondido en la medida que nos han solicitado en cada uno de estos servicios. Y como resultado de esto, pues no hemos tenido mayores inconvenientes ni reportes de casos graves el día de ayer.
26: En un total, ¿cuántos oficiales fueron expandidos en diferentes áreas?
25: Sí, no, el necesario, porque como les decía, nos hemos tenido que dividir en varios servicios al mismo tiempo, pero hemos hecho y hemos cumplido en cada uno de estos servicios como nos han pedido y ha estado planificado por el Comando Departamental de Policía.
24: Esas eran las declaraciones del comandante departamental. Con este informe retorno contigo, Naira.
0: Gracias, ya está más adelante, Lía. Bueno, es el informe por parte de la policía, también el comandante departamental, sobre los trabajos de la institución del Verde Olivo por la verbena, la entrada también en la 16 de julio en Ciudad del Alto y otros, ¿no? Un trabajo importante también que se estuvo desarrollando. Estamos sobre las 11:45, vamos ahora al contacto con Ever Vargas. Adelante, Ever, estamos contigo.
27: Gracias, Nadia. ¿Cómo estás? Muy buenos días a todo el país. Y seguimos con más actividades con respecto a los 217 aniversario de la efeméride del Departamento de La Paz. Y en estos momentos habla el gobernador de La Paz, Luis Revilla. Escuchemos las declaraciones.
28: Varios decretos
1: que consideramos nosotros que son inconstitucionales, que vienen de los gobiernos anteriores, que nos cercenan recursos y que necesitamos abrogarlos. Así que todo esto vamos a discutir sabiendo que las realidades de cada departamento son distintas. Una cosa es hablar de impuestos de ingresos en el Beni, otra cosa muy distinta es en La Paz o en Santa Cruz o en Oruro. Entonces, con esas realidades distintas vamos a tratar de consensuar una sola posición que nos permita hacer un planteamiento al gobierno en esta reunión que ha sido convocada ya para el mes de agosto.
2: ¿Es viable crear el 50-50 cuando sabemos que no tiene el Estado de recursos? ¿Cómo se va a tener?
1: Yo, en lo personal, La Paz, en lo personal, cree que tenemos que avanzar en una perspectiva de gradualidad. No es algo que se pueda hacer de una para otra y menos en dos meses, que se tiene que aprobar el presupuesto del próximo año. Pero bueno, vamos a escuchar también las posiciones de las otras autoridades para tratar, como digo, de arribar a un consenso.
3: ¿Miras al encuentro entre el gobernador de Sobrevivir también un consejo de autonomías y revisar las autonomías para La Paz?
1: Sí, sí, es urgente que se convoque a un consejo de autonomías. También una posición de los gobernadores es que podamos conformar una asociación de gobiernos departamentales con los 9 gobiernos departamentales. Es otro de los temas que vamos a tratar. Y por supuesto, La Paz tiene que impulsar la aprobación del estatuto autonómico, que es también parte de las tareas que tenemos como gestión.
2: El gobernador de Lomelía, el sacerdote señalado, ha pedido que dejemos la confrontación, que busquemos la unidad, no solamente del departamento, sino de Bolivia. ¿Cuál es el mensaje al departamento de La Paz? Es el mensaje.
1: Unidad, unidad, unidad. Eso es lo que necesita La Paz. Necesitamos que tanto las organizaciones sociales, campesinas, indígenas, las autoridades originarias, las autoridades electas del departamento, junto a los empresarios.
0: Y La Paz necesita unidad entre todas las autoridades, los empresarios y entre todos los sectores. Las declaraciones del gobernador Luis Revilla, esperando lograr consenso en la reunión en cuanto a la distribución de recursos económicos que se tendrá con los gobernadores. Los gobernadores del país se reunirán en la ciudad del Alto para definir y a una posición conjunta sobre la propuesta de distribución de recursos económicos 50-50 y también a poder elaborar un planteamiento que será presentado al gobierno nacional. El encuentro ha sido convocado precisamente por él, por el gobernador Revilla, y contará con la participación confirmada de al menos 7 autoridades departamentales. Continuamos revisando los servicios informativos. La Fiscalía de La Paz aún no registra denuncias por el presunto reclutamiento de bolivianos para el conflicto bélico entre Rusia y Ucrania. El fiscal departamental Luis Carlos Torres, esto es lo que indicó. Escuchemos.
4: La Fiscalía General del Estado, a través de las fiscalías departamentales, estamos haciendo seguimiento exclusivamente sobre ese tipo de denuncias. Referir que el propio fiscal general del Estado ya ha dado una autorización señalando que hay procesos abiertos, en este caso de oficio, en la ciudad de Santa Cruz. En la ciudad de La Paz aún no tenemos denuncias propiamente dichas, pero estamos a la espera de poder contar algún tipo de denuncia o elemento que se pueda tener en relación aquí a nuestro departamento. Nosotros de igual manera vamos a actuar de oficio y vamos a iniciar las acciones correspondientes conforme.
5: Supuestamente habría gente de todo el país y con un modus operandi que hasta el momento no tiene mayores detalles, ¿no, fiscal?
4: Sí, evidentemente estamos viendo, ¿no?, un modus operandi de reclutadores que se puedan acercar a personas de escasos recursos, evidentemente, pero nosotros vamos a ser respetuosos también de la investigación. Ya tengo entendido que en la ciudad de Santa Cruz ya se ha identificado una persona, de igual manera vamos a realizar las acciones correspondientes.
0: Bien, se hace el seguimiento al caso, pero en La Paz no se han registrado denuncias por el presunto reclutamiento de bolivianos para el conflicto bélico entre Rusia y Ucrania. Informan desde la Fiscalía de La Paz. Atentos, 10 minutos nos separan de las 12 del mediodía.
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especial el jueves 16 de julio de este 2026. Muchísimas gracias por habernos acompañado. Siéntase así de orgulloso, de motivado, de contento por esta fecha y por toda la maravilla que tenemos en La Paz, ¿no? De eso se trata, de siempre rescatar y mostrar nuestra esencia, una esencia de trabajo, de lucha, de fuerza, de valentía, de ganas, de siempre salir adelante. Y eso se traduce también en todo lo que se ha visto a lo largo de estos años y en la historia viva de La Paz. Así es que nos vamos con ese aire de fiesta, de agradecimiento también porque nos han estado acompañando. Mañana regresamos a las 9 en punto. Y acompáñeme a decir que viva La Paz, por supuesto, que viva. Un abrazo para todos, permiso.

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3: Las 12 del mediodía con 5 minutos, bienvenidos a la segunda edición, es la Red de Noticias Éxito que ya comparte con ustedes los hechos más importantes de esta mitad de jornada en este 16 de julio. A continuación nuestros titulares.
4: Titulares nacionales.
5: Ministro de Salud confirma que se amplía la vacación de invierno en todo el país. Gobernador de La Paz pide consenso para ejecutar la distribución de recursos en las regiones. Gobernador de Santa Cruz espera consenso en el encuentro con los gobernadores para tratar la distribución de recursos en las regiones. Gobernador de Chuquisaca afirma que gobernadores acordaron documento conjunto sobre el 50-50. Libre solicita informes a la Cancillería por jóvenes reclutados para la guerra entre Rusia y Ucrania. Gobierno identifica empresas públicas y aclara que mi teleférico es la única en función. Ejecutivo informa que se activaron protocolos de protección y asistencia consular ante denuncias por reclutamiento para la guerra. Gobernador Lozo espera invitación para la reunión de gobernadores. Vacaciones se amplía una semana más a nivel nacional. Una bebé de 11 meses pierde la vida. El hecho está en investigación. Policía no reporta hechos graves por la verbena. Continúan las investigaciones por los billetes falsos que se encontraron en una fábrica en Achocalla. Gobernador de Santa Cruz pide que la Cancillería actúe por los bolivianos que fueron llevados a Rusia.
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5: Doce del mediodía con 12 minutos. Al desarrollo de las informaciones de los hechos más importantes ocurridos en las últimas horas. Preste atención. Se ha decidido la ampliación por una semana más del descanso pedagógico, las vacaciones de invierno en todo el territorio nacional.
6: Se ha hecho una ampliación de una semana porque las temperaturas, de acuerdo a proyecciones del Senami, van a descender aún más.
7: La ministra de Salud, Marcela Flores, anunció la ampliación por una semana del descanso pedagógico de invierno en todo el país, debido a las proyecciones de descenso de bajas temperaturas.
6: Y se ha considerado que no tenemos en algunos departamentos una adecuada cobertura de vacunación de influenza. Esta próxima semana estamos fortaleciendo la vacunación y por eso es que vamos a tratar de que se pueda hacer la mayor cantidad de niños vacunados.
7: Flores explicó que la medida también responde a que algunos departamentos aún no alcanzaron una cobertura adecuada de vacunación contra la influenza.
6: Para que ingresen protegidos a la escuela.
8: ¿En los departamentos también?
9: ¿Qué departamentos serían los afectados, ministro?
7: Red de Noticias Éxito, Lía Vega, La Paz.
5: Misma situación ha sido confirmada también en Santa Cruz, donde las vacaciones se amplían por una semana más.
10: Para Éxito Noticias desde Santa Cruz, Santa Cruz amplía una semana más de vacaciones.
11: De la manera más responsable queremos manifestar a los queridos padres de familia, a los queridos maestros y a todos los actores educativos. Nos hemos reunido con el CEDES, hemos tenido reuniones con el CENAMI. Bueno, prácticamente los factores climatológicos van mejorando, pero en las mañanas seguimos teniendo las bajas temperaturas y por las tardes. Con CEDES hemos contrastado lo que es la información. Tenemos todavía latente algunas enfermedades respiratorias, especialmente lo que corresponde al sarampión y la influenza. En ese sentido, hemos también recibido la información de los directores distritales de las diferentes regiones, de los valles cruceños, cordillera, tenemos en la Chiquitanía, Norte Integrado. Los distritales han emitido sus informes a la dirección departamental. De la manera...
10: Para...
11: A la dirección departamental. De la manera más responsable, tenemos que nosotros responder primero, precautelar la salud de los estudiantes. Es en este sentido que una alianza estratégica con el CEDES, la siguiente semana tenemos una gran campaña de vacunación, denominada una campaña de vacunación para retornar seguros a las labores.
10: Para Éxito Noticias desde Santa Cruz, Gary Torres.
5: Gracias, Gary.

0: 12:15. El ministro de Educación afirma que el decreto supremo 5.654 tiene el objeto de empoderar directamente a los maestros.
1: Creemos firmemente que una democracia es sana cuando sus instituciones son fuertes. Por eso, el decreto supremo 5654 no nace para debilitar, sino nace para empoderar a los maestros y maestras bolivianas, para procurar organizaciones sindicales independientes al gobierno de turno.
2: El ministro de Educación, Eric García, respaldó el decreto supremo 5654 que elimina los aportes sindicales por planilla. Afirmó que la normativa tiene como propósito fortalecer la independencia de las organizaciones,
1: en la que sus afiliados ejerzan la libertad de elegir sobre el destino de sus aportes, así como el establecimiento de mecanismos transparentes de rendición de cuentas. Nuestra misión institucional sigue y seguirá siendo la misma: trabajar juntos por el estudiante boliviano.
2: Agregó que el gobierno mantiene el respaldo al derecho de organización sindical de los trabajadores del magisterio.
1: Como gobierno nacional, y especialmente desde este, su Ministerio de Educación, reafirmamos nuestro respeto inquebrantable por la educación pública, gratuita y de calidad. Respeto que se demuestra protegiendo la dignidad del maestro, garantizando su estabilidad laboral mediante el escalafón nacional.
3: Red de Noticias Éxito, Ever Vargas, La Paz.
0: Jubilados de Bolivia cuestionan el decreto 5654 sobre el descuento retención para sindicatos, anuncian acciones legales.
4: Se viola la constitución política del Estado. Segundo, no se respeta la organización de la OIT del artículo 89. Ahora, al margen de eso, ¿a quiénes va a perjudicar? ¿Se ha preguntado eso el gobierno? Eso es mi pregunta de mí.
2: El secretario general de la Confederación de Jubilados de Bolivia, Rodolfo Ayala, en contacto con Radio Éxito, cuestionó el decreto supremo 5654 y afirmó que vulnera la autonomía sindical.
4: En los congresos de la Central Obrera Boliviana, confederaciones, federaciones, se hace un informe económico en los congresos y para eso están sus delegados de varios sectores. Entonces ellos son los que hacen. Ahora, cuando te nominan, digamos, como dirigente, tienes que presentar esos informes en el Ministerio de Trabajo.
2: Denunció que el gobierno genera injerencia en las organizaciones y anunció acciones legales tras la aprobación de la normativa.
4: Ministro de Trabajo, el gobierno, el presidente hacen injerencia en directorios. Y esto vamos a hacer en la parte legal. Nosotros vamos a tomar en cuenta esta situación. Parece que el gobierno se está olvidando que aquí los dirigentes somos lo único que hacemos, somos mandantes de lo que se hace.
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0: Los jubilados también anuncian coordinación sindical para abordar reformas a la seguridad social.
4: Estamos haciendo, socializando cómo vamos a marchar en las mesas de diálogo. Y nosotros como jubilados estamos a cargo en las orientaciones que se está dando en las 5 mesas de diálogo que se va a iniciar. Por lo tanto, nosotros de antemano vamos a poner nuestra posición.
2: En contacto con Radio Éxito, el secretario general de la Confederación de Jubilados de Bolivia, Rodolfo Ayala, informó que su sector participará de las mesas de diálogo con la Central Obrera Boliviana para plantear modificaciones al sistema de seguridad social.
4: Vamos a aclarar muchas cosas del manejo de seguridad social de corto y largo plazo. Ahí también se va a hablar el tema de cómo vamos a hacer los congresos de seguridad social para que haya cambios, modificaciones dentro del Código de Seguridad Social. Los compañeros de la Central Obrera Boliviana, todos ustedes saben que han estado un mes y un poco más, han ido todos a sus sesiones.
2: Señaló que aún esperan conocer el alcance del paquete de normas anunciada por el gobierno.
4: Y estarán cumpliendo ahí sus situaciones. Pero yo creo que a partir de la próxima semana ya van a estar haciendo sus trabajos respectivos, porque todavía no hemos sido convocados a las mesas de diálogo donde vamos a asistir.
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0: 12:20. El gobernador de La Paz pide consenso para ejecutar la distribución de recursos a las regiones.
5: Entonces, con esas realidades distintas, vamos a tratar de consensuar una sola posición que nos permita hacer un planteamiento al gobierno en esta reunión que ha sido convocada ya para el mes de agosto.
3: El gobernador de La Paz, Luis Revilla, considera necesario la convocatoria de la reunión a gobernadores convocado para el 5 de agosto en Sucre para definir la propuesta del Pacto 50-50.
5: Sí, es urgente que se convoque a un consejo de autonomías. También una posición de los gobernadores es que podamos conformar una asociación de gobiernos departamentales con los 9 gobiernos departamentales. Es otro de los temas que vamos a tratar. Y por supuesto, La Paz tiene que impulsar la aprobación del Estatuto Autonómico, que es también parte de las tareas que tenemos como gestión.
3: Mencionó que se deben realizar diferentes modificaciones a las normativas vigentes de acuerdo a la realidad de cada departamento.
5: Hay varios decretos que consideramos nosotros que son inconstitucionales, que vienen de los gobiernos anteriores, que nos cercenan recursos y que necesitamos abrogarlos. Así que todo esto vamos a discutir sabiendo que las realidades de cada departamento son distintas. Una cosa es hablar de impuestos de ingresos en el Beni, otra cosa muy distinta es en La Paz, o en Santa Cruz o en Oruro.
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0: El gobernador de Santa Cruz espera consenso entre gobernadores de distintas regiones del país para abordar el tema de la distribución de recursos.
6: Hay que preguntarle en base a qué criterio se minimiza este efecto.
7: El gobierno nacional, nuestra presión de los gobiernos departamentales, de las entidades territoriales autónomas, el 50-50 es una solución para todos los bolivianos. Quienes estamos más cerca de los ciudadanos, los gobernadores, los alcaldes, las universidades públicas, merecemos manejar más recursos. El centralismo se come el futuro de los bolivianos. No es un tema de Santa Cruz, es un tema de Bolivia y lo vamos a conseguir.
8: El gobernador de Santa Cruz, Juan Pablo Velasco, lidera hoy un encuentro en La Paz con otros gobernadores para exigir al gobierno central la aplicación inmediata de la política coparticipación tributaria 50-50.
7: Entre todos, hacer un comunicado oficial que sea vinculante, que sea legítimo, y exigir al gobierno central, que está alineado con estos reclamos, que lo dijeron en campaña, exigir que se pueda ejecutar en tiempo y forma. Muchas gracias.
9: ¿Tratamiento va a llevar Santa Cruz hoy día?
7: Ahí estaremos el 5 de agosto, ahí estaremos. ¿Cómo está? Buenas.
9: Una
7: fotita. Ya, ahí estaremos el 5 de agosto, por supuesto, cuando nuestro presidente nos llama, nos convoca, ahí estaremos. Siempre que él nos llame y nos convoque, ahí estaremos. Bolivia tiene que estar unida y todos tenemos que trabajar juntos.
8: Red de Noticias Éxito, Lía Vega, La Paz.
0: Se aguarda que haya consenso en este encuentro.
6: Hay que preguntarle en base a qué criterio se minimiza este efecto. En el entendido que la economía nacional y de las personas, de la familia, está afectada por el poder adquisitivo que ha perdido el boliviano. Creo que gracias a eso hay que hacer un análisis, una reflexión y una reformulación de políticas públicas fiscales en el país.
3: El asesor general de la Gobernación de Santa Cruz, Mario Aguilera, adelantó que se espera un consenso entre las autoridades departamentales para definir el rumbo de la distribución de recursos económicos.
6: El 50-50 es una propuesta que fortalece la coparticipación de los municipios, de las universidades autónomas, de los pueblos indígenas, y que involucra o que hace participar en esta nueva coparticipación a las autonomías departamentales. Y el planteamiento es prácticamente sencillo. Primero, que no es una redistribución del 50%, es una coparticipación dentro del 25% restante, que ahora no es coparticipable, porque hay 20% de nuestros municipios, hay 5% de las universidades. El restante 25% hacer una distribución involucrando, haciendo participar de esta coparticipación a la gobernación. Aspiramos a un 17%.
3: Indicó que se prioriza la solicitud para reforzar a los municipios y universidades.
6: Primero, que con el tipo de cambio flexible se asumió una pérdida de valor. La capacidad adquisitiva de todos los bolivianos, no solo de las autonomías, se ha visto menguada. Es así que
10: habrá que hacer costos competenciales ajustados, buscar la fuente necesaria para solventar las necesidades de nuestro pueblo que están inscritas en la competencia que cada uno de los niveles de Estado tiene.
3: Red de Noticias Éxito, Ever Vargas, La Paz.
0: El gobernador de Chuquisaca afirma que se podría dar un documento conjunto para exigir el 50-50.
11: El único tema a tratar es principalmente lo que va a ser las propuestas por el pacto fiscal y el 50-50. Hemos trabajado un documento que vamos a proponer al presidente el 5 de agosto en la reunión que vamos a abordar en la ciudad de Sucre.
3: El gobernador de Chuquisaca, Luis Ayllón, informó que las autoridades departamentales ya cuentan con una propuesta sobre la redistribución de recursos. Anunció que presentarán la sugerencia el próximo 5 de agosto en Sucre.
11: Hay propuestas de los 7 gobernadores, propuestas que plantean modificar el régimen tributario, el régimen competencial, crear un fondo compensatorio. Hay propuestas interesantes, pero que nosotros creemos de que ya el 50-50 no tiene que ser simplemente un anuncio o un discurso más.
3: Mencionó que se plantean derribar competencias al nivel ejecutivo.
11: Y para eso vamos a proponer la modificación de algunas normas.

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2: 12:32, Gobernación de Santa Cruz confirma acciones por el caso de los bolivianos fallecidos en la guerra en Rusia.
3: Para Éxito Noticias desde Santa Cruz, la gobernación confirma acciones sobre los dos bolivianos fallecidos en la guerra en Rusia.
4: Es muy preocupante. Bueno, ayer estuvimos reunidos con las familias de los dos cruceños, estuvieron en casa de gobierno, en la casa de los cruceños. La dirección del CEDEPOS, con la directora Desiree Bravo, ya está tomando cartas en el asunto, ya estamos reunidos con ellos, ya le estamos dando asesoría legal, y en la dirección que ve estos temas sociales ya se está haciendo cargo. Después, por supuesto, la Cancillería tiene que ejecutar sus siguientes protocolos, porque ni siquiera hay certificado de función, ni siquiera se sabe si han fallecido. Solamente a estas familias les llegó un mensaje de Facebook, ni siquiera un mensaje directo, de que estas personas fallecieron. Y imagínense el calvario que están viviendo. Entonces, estas personas lo que quieren es saber primero la situación real de las personas, y bueno, después seguramente Cancillería tiene que ejecutar todos los protocolos para poder hacer lo que tengan que hacer y que estas familias encuentren paz.
3: Para Éxito Noticias desde Santa Cruz, Gary Torres.
2: Gracias a Gary. El embajador de Rusia en Bolivia aseguró que su país no tiene participación en reclutamiento para la guerra con Ucrania de ciudadanos bolivianos.
5: Saben, en realidad no sabemos nada de este sistema de reclutación de que ustedes, vosotros habláis, y embajada no está involucrada absolutamente en este sistema.
6: El embajador de Rusia en Bolivia, Dmitry Berchenko, afirmó que su país no tiene ninguna participación en un supuesto sistema de reclutamiento de ciudadanos bolivianos para integrarse a la guerra contra Ucrania.
5: Ahí existe en todo el mundo como existen los mercenarios que luchan por dinero. Sabemos que en el conflicto en Ucrania existen mercenarios extranjeros de América Latina también. No sé por qué está ahora ruido alrededor de algunos bolivianos.
6: Sin embargo, mencionó que si se verifican estos casos, corresponde a personas que actúan como mercenarios.
5: No sabemos exactamente y si hay o si no hay bolivianos en este conflicto. Por favor, otros comentarios a través de Cancillería, porque nosotros tenemos que, en este caso, tenemos que solicitar apoyo de nuestro Ministerio de Defensa, solicitar información a ellos.
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2: El Ejecutivo informa que se activaron protocolos de protección y asistencia consular ante denuncias por reclutamiento a la guerra.
8: Bueno, mire, usted está poniendo muchos calificativos. La verdad que no estamos al tanto de todo eso. Estamos haciendo la investigación, estamos haciendo el seguimiento. Como le digo, para darles mejor información al respecto, el viceministro Juan Carlos
6: Paz. El viceministro de Relaciones Exteriores, Carlos Paz, informó que se activaron protocolos de protección y asistencia consular tras denuncias de familiares que mencionaron que reclutaron a la guerra entre Rusia y Ucrania.
8: Mire, nosotros siempre tomamos acciones, ¿no? Ustedes se acordarán que cuando hubo el terremoto en Venezuela, mucha gente decía que Bolivia no había hecho nada. Sin embargo, nuestro viceministro Banca se subió en el avión que enviamos con más de 6 toneladas de donaciones, medicamentos, y él en persona fue a ver cómo estaban nuestros conciudadanos en Venezuela. Entonces,
6: comunicó que se realiza la coordinación entre embajadas para aclarar la situación.
8: Por eso, no, nosotros tenemos nuestra embajada Moscú, estamos coordinando con las embajadas. personal que está allá, así que estamos tomando cartas en el asunto y oportunamente les vamos a dar más información. Seguramente, obviamente, imagínense, como familiares uno siempre está preocupado, y, pero nosotros como cancillería estamos tomando cartas en el asunto y les vamos a informar oportunamente, por favor.
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2: 1237, prueba de laboratorio de maderas impregnadas con sustancias controladas sale negativas.
10: Buenos días, soy Pedro Colanzi, presidente de la Cámara Forestal de Bolivia. Hoy, cuando casi se cumplen 40 días de las declaraciones y de la denuncia poco profesional y temeraria del fiscal de Arica, Chile, donde decía que se había incautado 100 toneladas de droga que provenían de maderas bolivianas.
11: Primeros resultados de laboratorios recibidos oficialmente por empresas forestales cuyas cargas permanecían retenidas en Pisiga, Oruro y en la frontera de Chile no evidencian la presencia de sustancias controladas, afirmó Pedro Colanzi, presidente de la Cámara Forestal de Bolivia.
10: Esto ha llevado a que el país, tanto Bolivia como los países vecinos, activen alertas extraordinarias sobre los productos de madera que tendrían que salir o circulan por el país. Ha llevado a que en todas las fronteras bolivianas hayan camiones detenidos con madera. Análisis negativo de estos camiones que han sido detenidos. Yo creo que esto nos muestra algo que nosotros veníamos diciendo hacía bastante tiempo, que los reactivos, yo creo que después de estas declaraciones también se ha dado la liberación de muchos camiones que estaban detenidos tanto en Pisiga, en Yacuiba, en fronteras con Brasil, y esto nos muestra el retorno a la normalidad del sector.
11: La Cámara Forestal de Bolivia destacó también los pronunciamientos públicos que promovieron el respeto al debido proceso y la importancia de esperar los resultados científicos antes de emitir conclusiones.
10: A la confianza, pedimos la confianza a todos nuestros asociados, a todos los que participan en el sector forestal.
11: Red de Noticias Éxito, Lía Vega, La Paz.
2: Vamos hasta Potosí. La policía capturó a 4 presuntos integrantes de una banda delictiva que robó 2 millones de bolivianos a un centro minero en la Villa Imperial. Utilizaban equipos sofisticados para poder cometer sus delitos.
12: La policía logró la captura de 3 varones y una mujer, identificados como presuntos integrantes de una banda delictiva que perpetró un millonario atraco al centro minero Nueva Calamarca los días 23 y 24 de mayo de la presente gestión, de donde se elevaron 2 millones de bolivianos. Sobre este tema informó el coronel Pompeo Sánchez, comandante departamental de policía.
13: Mineros valuados en 8.900 bolivianos, tenemos 15 equipos de celulares, tenemos el vehículo Toyota Ipsum y tenemos una camioneta Mitsubishi Triton que se habrían comprado con los dineros robados.
12: Durante el operativo de aprehensión fueron secuestrados diversos objetos que estaban en poder de estas personas, como teléfonos celulares, réplicas de arma de fuego y dinero, entre otros.
13: Tenemos todos los implementos que ellos utilizaban, como ser patacabras, cuchillos, machetes, desarmadores, cinceles, llaves maestras, fierros.
12: Uno de los hallazgos más relevantes fue un equipo inhibidor de señales, utilizado presuntamente para interferir señales magnéticas en la zona y evitar que los custodios solicitaran auxilio mientras se ejecutaba el atraco.
13: Utilizaba un medio tecnológico de última generación. Con este equipo se puede interferir señales de celulares hasta últimas generaciones. Se puede interferir celulares, interferir GPS, radios de comunicación.
12: Varios de los integrantes de esta banda delictiva todavía continúan prófugos. Las 4 personas aprehendidas son de nacionalidad boliviana y cuentan con antecedentes penales. Red de Noticias Éxito, Milton Bracamonte, Potosí.
2: Gracias, Milton. Continuamos contigo en Potosí. Donde en un operativo realizado en el departamento potosino se ha identificado y se puso bajo resguardo a 21 adolescentes que presuntamente se dirigían a trabajar en la mina, una actividad considerada altamente peligrosa.
12: En plena temporada de descanso pedagógico, un operativo interinstitucional realizado en el retén de Plaipo permitió identificar a 21 adolescentes que se dirigían a trabajar a centros mineros del departamento de Potosí. Sobre este tema informó Jesús Mamani, coordinador de las Defensorías de la Niñez y Adolescencia.
14: Por instrucciones de nuestro alcalde se están realizando los diferentes operativos y el día de hoy, a partir de las 4 de la mañana, se ha hecho un operativo en la tranca salida a Tarija. Se ha realizado en coordinación con Defensoría del Pueblo, Fiscalía, Ministerio Público, asimismo FELCCF, y acompañado con la jefa de género, ¿no?, y las diferentes unidades que componen.
12: Durante el control, las autoridades revisaron los motorizados que transitaban con destino a las zonas de actividad minera, constatando la presencia de adolescentes provenientes de los departamentos de Chuquisaca, Oruro, Cochabamba y Potosí.
14: Los buses que se han intervenido han indicado de que son diferentes áreas mineras, mayormente Calamarca y Jilaquira. Se va a tener una reunión con jefatura de trabajo, primero para realizar los aspectos legales, si corresponde, y asimismo se va a realizar, cuando ya se vuelva a clases, las intervenciones correspondientes en las unidades educativas que hay mayor incidencia de trabajo infantil.
12: Del total de los menores identificados, 10 son mujeres y 11 varones. Sus edades oscilan entre 16 y 17 años. Tras el operativo, todos fueron puestos bajo custodia de las Defensorías de la Niñez y Adolescencia para la activación de los protocolos de protección correspondientes. Red de Noticias Éxito, Milton Bracamonte, Potosí.
2: Gracias, Milton. Volvemos a la sede de gobierno. Una bebé de 11 meses se perdió la vida.
15: Atendido en la clínica alemana, lugar donde se ha realizado el levantamiento legal de un bebé de aproximadamente 11 meses nacido vivo.
11: El jefe de la División de Homicidios de la Fuerza Especial de Lucha contra el Crimen La Paz, coronel René Tambo, informó que una bebé de 11 meses perdió la vida.
15: Se tiene como antecedente, ¿no?, de que este bebé había lactado, había tomado su leche una 20 o 30 minutos antes, para posteriormente percatarse los familiares de que se encontraba sin movimiento, habrían trasladado de manera inmediata a este centro de salud y lamentablemente les informan de que se encontraba ya sin signos vitales. Prácticamente los papás están deshechos por la pérdida de un ser querido y tal vez como recomendación, ¿no?, siempre estar pendiente de un lactante, el cual requiere siempre la observación y las medidas de seguridad que se corresponden.
11: De acuerdo al informe policial, los padres de familia se dieron cuenta media hora después de que dieron de comer al infante.
15: Podría mentir, pero sin embargo podríamos tener tal vez entre 5 a 6 casos similares con lactantes que obviamente no requieren la atención y cuidado por parte de los progenitores.
11: Red de Noticias Éxito, Lía Vega, La Paz.
2: Un sujeto perdió la vida tras compartir junto a su familia.
15: Sí, se tiene otro levantamiento en la zona de Buenos Aires, una persona de 56 años de edad. Algo triste, ¿no? El señor había llegado con un pollo al domicilio de su hermana para poder departir una cena.
11: Una persona de 56 años perdió la vida tras compartir una comida con su familia, informó el jefe de la División de Homicidios de la FELCCC, coronel René Tambo.
15: Para posteriormente también compartir bebidas alcohólicas y un tercer desenlace en horas de la madrugada, prácticamente se habría broncoaspirado por el exceso consumo de bebidas alcohólicas. Ya en horas de la mañana se percatan de que esta persona no tenía movimiento.
11: De acuerdo al informe policial, sus familiares se dieron cuenta que no tenía signos vitales al día siguiente de compartir la comida.
15: Se ha trasladado a la morgue del hospital de clínicas, se ha realizado la autopsia médico-legal y se tiene como causa de muerte una asfixia mecánica por broncoaspiración posicional. Y bueno, al momento estamos con las diligencias y los informes al Ministerio Público.
11: Red de Noticias Éxito, Lía Vega, La Paz.
2: Son las 12 del mediodía con 46 minutos.
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2: Vamos hasta Tarija, donde se anuncia que Tarija volverá de forma normal a las labores educativas este lunes. Mario Fernández.
16: Gracias. Tarija no ampliará sus vacaciones escolares. Lo dice así la directora departamental de educación, Eldi Urzagaste, pese que hay un instructivo a nivel nacional que se amplían las vacaciones en los 9 departamentos. Tarija retorna sus actividades escolares a partir desde este lunes, indicaba la directora.
17: Hay estudiantes resfriados, darles la tolerancia, ingresar con un horario ampliado a clases, tanto en la mañanita como en la tarde. Entonces, en función a todos estos criterios, nosotros como dirección departamental, cumpliendo nuestro calendario y fundamentalmente cumpliendo los 200 días hábiles que tenemos que terminar hasta noviembre, volvemos a clases el día lunes. Reiteramos a la población, es muy importante la decisión que se ha tomado porque viene en función a cada contexto. Y se ha escuchado a cada director distrital, todos de forma unánime han manifestado de que no tenemos una condición extrema en cada uno de los distritos. Por lo tanto, empezamos las clases el día lunes.
16: Aunque el pronóstico de Tarija es bastante calor, pero sin embargo podría bajar la próxima semana. Sin embargo, ya está decidido el retorno de las clases en Tarija.
17: Es decir, que no vamos a tener extremados fríos en Tarija, a no ser que ingrese un frente frío fluctuante aproximadamente el día martes, por lo que se nos indica. Sin embargo, este no es una alerta, por lo que nosotros, esta especificación técnica es propia del invierno que tenemos todos los días, noches frías, en la mañanita también. Sin embargo, en el día tenemos un día soleado y no tenemos dificultades. En ese marco también tenemos recomendaciones del CEDE, donde nos indican también de que debemos continuar con las campañas de vacunación.
16: Red de Noticias Éxito, Mario Fernández, Ciudad de Tarija.
2: Gracias, Mario. Volvemos a La Paz. Donde la policía no reporta hechos graves tras la celebración de la verbena paseña.
18: Sí, buenos días. Informar a través suyo a la opinión pública. Comando Departamental de Policía ha desplegado varios servicios el día de ayer. Como bien sabemos, hemos tenido servicio en el Alto, en lo que significa la entrada de la 16 de julio. Hemos desplegado más de 800 policías a este servicio.
19: El comandante departamental de La Paz, Amílcar Soto Peña, informó que por la verbena paseña y la entrada de la 16 de julio de El Alto no registraron hechos de gravedad.
18: Hemos tenido el día de ayer nuestra famosa verbena por nuestros 217 años. También hemos desplegado personal para lo que ha sido el desfile de Teas y también hemos tenido un partido del Tigre el día de ayer, así que el Comando Departamental de Policía ha respondido en la medida que nos han solicitado en cada uno de estos servicios. Y como resultado de esto, pues no hemos tenido mayores inconvenientes ni reportes de casos graves el día de ayer.
19: Indicó que solo reportaron riñas y peleas con arresto de 8 horas.
18: Sí, no, el necesario, porque como les decía, nos hemos tenido que dividir en varios servicios al mismo tiempo, pero hemos hecho y hemos cumplido en cada uno de estos servicios como nos han pedido y ha estado planificado por el Comando Departamental de Policía.
19: Red de Noticias Éxito, Lía Vega, La Paz.
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11: Avanzamos con más. Son las 12 del mediodía con 55 minutos en la recta final de esta presente entrega.

0: Continúan las investigaciones por los billetes falsos encontrados en Achocalla.
1: Este caso está en pleno proceso de investigación y ya está en conocimiento de la Fiscalía.
2: El comandante departamental de La Paz, Amílcar Soto Peña, informó que continúan las investigaciones por el caso de la fábrica de billetes falsos de Achocalla.
1: Seguramente en los próximos días tendremos ya un informe conclusivo para tener ya todos los pormenores de este delito. No, seguramente que son muchas, ¿no? Porque en el primer operativo solamente se llegó a prender a las personas que estaban en el lugar, pero por detrás de estos hechos seguro que debe haber otras personas más. Como le decía, esto está en proceso de investigación a cargo de la PELCES.
2: Red de Noticias Éxito, Lía Vega, La Paz.
0: Hablemos sobre el festejo por la gesta libertaria. El Consejo va a pedir mayor presupuesto al gobierno a través de la gobernación.
3: A La Paz, que esta es una de las grandes oportunidades que tenemos de darle un honor y gloria, y que definitivamente vengan mejores días para todos los paseños.
2: La presidenta del Consejo Municipal de La Paz, Waldy Caballero, informó que pedirán mayor presupuesto al gobierno a través de la gobernación.
3: Claro que sí, o sea, estamos nosotros esta tarde en la sesión de honor, que les invitamos cordialmente a todos los medios de comunicación. Vamos a solicitar al gobernador que no solamente el problema de las carreteras, necesitamos agua en La Paz, necesitamos muchos servicios, y que definitivamente vamos a solicitar a través del gobernador para que llegue también al presidente, con quien en próximos días también vamos a estar conversando.
2: Mencionó que con esta solicitud se busca solucionar varias falencias que tiene el municipio, entre ellos servicios básicos.
3: Muchos, muchos millones de inversión acá en La Paz. Vamos a exigir que evidentemente esto se cumpla y que de verdad podamos tener mejores días y que La Paz siga siendo maravillosa como era antes.
2: Red de Noticias Éxito, Lía Vega, La Paz.
0: Vamos hasta la capital del estado. El Ministerio Público ha anunciado que se aperturó 3 investigaciones en el caso de trata de personas por el conflicto bélico. Se ha identificado además a una de las personas que captaba a los ciudadanos. Renan, contigo, adelante.
4: Gracias. El Ministerio Público, sobre el reclutamiento de ciudadanos que presuntamente fueron llevados a Rusia, informó que se aperturó 3 causas, la primera en el mes de mayo y las 2 restantes este mes. Y según la fiscal superior en razón de género, Alejandra Rocha, los casos se investigan por trata de personas para conflicto bélico.
5: Actualmente se encuentran aperturadas 3 causas en la ciudad de Santa Cruz. La primera es del mes de mayo, la segunda denuncia es de este mes, y la última, que aún no se encuentra bajo control jurisdiccional, pero sí ya se ha iniciado con la recepción de las entrevistas informativas a efectos de aperturar el caso. Esto en la comunidad de una comunidad de Santa Cruz, que también es de conocimiento de todos ustedes, Rincón de Palometas, donde también se ha procedido a entrevistar a los familiares de las presuntas víctimas.
4: La fiscal informó que en el tercer caso ya se ha identificado a una persona que hubiese captado a los ciudadanos, y que en horas de la madrugada de este jueves se han efectuado acciones investigativas en la comunidad de Rincón de Palometas en Santa Cruz.
5: Sí, ya se ha identificado a una de las personas que habría actuado como intermediario, o en este caso como reclutador, a momento de captar a estas personas en la ciudad de Santa Cruz, ¿no? Entonces se está siguiendo las investigaciones. Este es un dato muy, muy nuevo, porque en horas de la mañana, y de la madrugada, es que se han efectuado algunas actuaciones investigativas en la ciudad de Santa Cruz, específicamente la comunidad de Rincón de Palometas, donde la División de Trata de la Policía Boliviana ha acudido para poder obtener este tipo de información. Los otros 2 casos aperturados únicamente están siendo seguidos contra autores. No tenemos personas identificadas como responsables de los hechos.
4: Para Red de Noticias Éxito, desde Sucre, Renan Martínez.
0: Gracias a Renan. Libre solicita informes a la Cancillería por jóvenes reclutados para la guerra entre Rusia y Ucrania.
6: Inmediatamente hemos conocido nosotros, lo primero que hemos hecho es generar elementos de fiscalización de manera inmediata, y han sido presentadas varias peticiones que han sido remitidas tanto al Ministerio de Relaciones Exteriores, a la Fiscalía General del Estado, al Ministerio de Gobierno, al Ministerio de Defensa, con el propósito, Naira, inicialmente tener la documentación oficial. Necesitamos saber a través de migración.
7: En contacto con Radio Éxito, el diputado de Libre Marcelo Solís informó que se solicitó los informes correspondientes a la Cancillería por el reclutamiento de jóvenes bolivianos para participar de la guerra entre Rusia y Ucrania.
6: También hemos tenido una relación, una coordinación directa con el fiscal general de la República, al quien agradezco por esa amabilidad de recibirnos y hacer la gestión inmediata, porque estaríamos ante hechos de que hubieran sido captados en Bolivia a través de algunos artículos. Es por eso que estamos activando directamente lo que es trata y tráfico de personas y al Ministerio Público, por lo que tenemos conocimiento ya activado, y ya tendría identificado algunos actores importantes, ¿no?, para poder dar con la investigación material de los hechos. Posteriormente nosotros hemos activado, y vuelvo a reiterar, a través de un comunicado de prensa y un comunicado entre las redes sociales, para que la gente que tenga conocimiento de estos hechos a través de estas páginas oficiales de la Comisión de Derechos Humanos puedan hacernos conocer estos hechos, tomando en cuenta que necesitamos de manera urgente este relevamiento de personas que hubieran salido del país con estos objetivos, ¿no? Por último, creemos importante que también ya se ha hecho por parte de esta comisión.
7: Red de Noticias Éxito, Ever Vargas, La Paz.

0: Es la 1:02 p.m. y en el cierre. El gobierno identificado a empresas públicas deficitarias aclara que la única que cumple una función social es Mi Teleférico.
1: Y le mostrábamos a Bolivia que de las 67, porque hablo de las 67 que están bajo la OFEP, todavía hay otras 104 plantas que están bajo el CDM, que era supuestamente la incubadora. Estas empresas a la fecha han ocasionado una pérdida acumulada de 12.743 millones de bolivianos. De las 15 que hemos presentado ayer la data, la pérdida alcanza 5.177 millones de bolivianos.
2: El director de la Oficina para el Fortalecimiento de las Empresas Públicas, Pablo Camacho, informó en contacto con Radio Éxito que las empresas públicas deficitarias acumularon pérdidas económicas.
1: ¿Cómo es posible que San Buenaventura tenga 15 años de periodo de gracia? Usted, yo quisiéramos tener un año de periodo de gracia con la banca. Pero estos tienen 15 años, una tasa de interés del 1% anual. Ahorita le voy a dar un dato. Estas 15 empresas se han beneficiado de 18.223 millones de bolivianos en préstamos, de los cuales en todos estos años apenas han devuelto 1.954 millones. Tiene una mora del gobierno del expresidente Arce de 1.183 millones de bolivianos. Entonces, ahí están nuestros recursos. No, no es fácil, hay que ir abriendo, buscando, revelando toda esta data. Además, le voy a dar otro dato. Han recibido aportes de capital del Tesoro en el orden de 8.155 millones de bolivianos.
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0: Punto final a las informaciones. Muchísimas gracias por la atención dispensada. Quédese junto a la radio. La programación continúa. Nos reencontramos, como siempre, en una próxima edición. Junto a la Red de Noticias Éxito de Radio Éxito Bolivia. Permiso, buenas tardes.
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4: Todo listo para el gran desenlace del Mundial. Francia e Inglaterra van por el premio consuelo, Argentina y España por la gloria eterna. La Copa del Mundo está llegando a su final y solo quedan dos partidos para bajar el telón de un torneo que dejó emociones, sorpresas y grandes batallas en cada fase. El primer capítulo será el duelo por el tercer lugar, donde Francia e Inglaterra buscarán cerrar su participación con una victoria. Dos selecciones que llegaron como firmes candidatas al título, pero que no estuvieron a la altura en las semifinales y ahora deberán conformarse con pelear por el premio consuelo. El orgullo estará en juego y ambos equipos intentarán despedirse del Mundial con una sonrisa y una medalla de bronce. Pero todas las miradas estarán puestas en la gran final. Argentina y España protagonizarán un choque de alto voltaje para definir al nuevo campeón del mundo. Dos selecciones que llegaron hasta esta instancia gracias al talento, la entrega y el enorme compromiso de cada uno de sus futbolistas, quienes nunca dejaron de luchar incluso en los momentos más complicados del torneo. El trabajo desde los banquillos también fue determinante. Los cuerpos técnicos supieron leer cada partido, realizaron ajustes oportunos y encontraron las respuestas necesarias para eliminar a varias de las selecciones que aparecían como favoritas para conquistar esta Copa del Mundo. Ahora solo queda un último esfuerzo. 90 minutos o quizás más separarán a argentinos y españoles de la gloria eterna. Un partido que promete intensidad, emociones y fútbol de alto nivel para definir al nuevo rey del planeta. La pregunta está sobre la mesa. ¿Francia o Inglaterra se quedará con el tercer lugar? ¿Será Argentina la que vuelva a tocar el cielo o España la que conquiste nuevamente una estrella? El mundo entero está listo para vivir el capítulo final de un mundial que quedará grabado en la historia.
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0: Son las 4 de la tarde. 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
8: Argentina remonta a Inglaterra y jugará la gran final del Mundial ante España. Argentina volvió a demostrar que nunca baja los brazos. La albiceleste derrotó 2-1 a Inglaterra en una semifinal cargada de emociones y consiguió el ansiado boleto a la gran final de la Copa del Mundo, donde buscará levantar el trofeo frente a una inspirada selección de España. El encuentro comenzó cuesta arriba para los sudamericanos. Inglaterra golpeó primero gracias a Gordon, quien abrió el marcador y puso en ventaja a los europeos. Sin embargo, lejos de desmoronarse, el conjunto argentino mantuvo la calma y fue creciendo con el paso de los minutos. El gran error de los ingleses fue renunciar al ataque tras el 1-0. Cedieron la iniciativa, retrocedieron sus líneas y le entregaron el

0: control del partido a una Argentina que, fiel a su estilo, jamás dejó de insistir. La reacción llegó con el empate de Enzo Fernández, que devolvió la esperanza al albiceleste. Con el impulso anímico de su gente y dominando el trámite del compromiso, Argentina encontró el gol de la clasificación por intermedio de Lautaro Martínez, quien desató la locura al marcar el 2-1 definitivo. Los dirigidos por Scaloni mostraron carácter, personalidad y un espíritu competitivo que los llevó a revertir un partido muy complicado. Inglaterra, en cambio, pagó muy caro su postura conservadora y terminó despidiéndose del sueño mundialista después de haber estado en ventaja. Ahora el mundo del fútbol se prepara para una final de alto voltaje. Argentina y España definirán al nuevo campeón del mundo en un duelo que promete emociones, talento y dos selecciones que llegan en un gran momento futbolístico. ¿Quién levantará la Copa del Mundo? La respuesta se conocerá en una final que promete quedar para la historia.
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6: Todo listo para el gran desenlace del Mundial. Francia e Inglaterra van por el premio Consuelo. Argentina y España por la gloria eterna. La Copa del Mundo está llegando a su final y solo quedan dos partidos para bajar el telón de un torneo que dejó emociones, sorpresas y grandes batallas en cada fase. El primer capítulo será el duelo por el tercer lugar, donde Francia e Inglaterra buscarán cerrar su participación con una victoria. Dos selecciones que llegaron como firmes candidatas al título, pero que no estuvieron a la altura en las semifinales y ahora deberán conformarse con pelear por el premio Consuelo. El orgullo estará en juego y ambos equipos intentarán despedirse del Mundial con una sonrisa y una medalla de bronce. Pero todas las miradas estarán puestas en la gran final. Argentina y España protagonizarán un choque de alto voltaje para definir al nuevo campeón del mundo. Dos selecciones que llegaron hasta esta instancia gracias al talento, la entrega y el enorme compromiso de cada uno de sus futbolistas, quienes nunca dejaron de luchar incluso en los momentos más complicados del torneo. El trabajo desde los banquillos también fue determinante. Los cuerpos técnicos supieron leer cada partido, realizaron ajustes oportunos y encontraron las respuestas necesarias para eliminar a varias de las selecciones que aparecían como favoritas para conquistar esta Copa del Mundo. Ahora solo queda un último esfuerzo. 90 minutos o quizás más separarán a argentinos y españoles de la gloria eterna. Un partido que promete intensidad, emociones y fútbol de alto nivel para definir al nuevo rey del planeta. La pregunta está sobre la mesa. ¿Francia o Inglaterra se quedará con el tercer lugar? ¿Será Argentina la que vuelva a tocar el cielo o España la que conquiste nuevamente una estrella? El mundo entero está listo para vivir el capítulo final de un mundial que quedará grabado en la historia.
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3: Argentina remonta a Inglaterra y jugará la gran final del Mundial ante España. Argentina volvió a demostrar que nunca baja los brazos. La albiceleste derrotó 2-1 a Inglaterra en una semifinal cargada de emociones y consiguió el ansiado boleto a la gran final de la Copa del Mundo, donde buscará levantar el trofeo frente a una inspirada selección de España. El encuentro comenzó cuesta arriba para los sudamericanos. Inglaterra golpeó primero gracias a Gordon, quien abrió el marcador y puso en ventaja a los europeos. Sin embargo, lejos de desmoronarse, el conjunto argentino mantuvo la calma y fue creciendo con el paso de los minutos. El gran error de los ingleses fue renunciar al ataque tras el 1-0. Se dieron la iniciativa, retrocedieron sus líneas y le entregaron el control del partido a una Argentina que, fiel a su estilo, jamás dejó de insistir. La reacción llegó con el empate de Enzo Fernández, que devolvió la esperanza al albiceleste. Con el impulso anímico de su gente y dominando el trámite del compromiso, Argentina encontró el gol de la clasificación por intermedio de Lautaro Martínez, quien desató la locura al marcar el 2-1 definitivo. Los dirigidos por Scaloni mostraron carácter, personalidad y un espíritu competitivo que los llevó a revertir un partido muy complicado. Inglaterra, en cambio, pagó muy caro su postura conservadora y terminó despidiéndose del sueño mundialista después de haber estado en ventaja. Ahora el mundo del fútbol se prepara para una final de alto voltaje. Argentina y España definirán al nuevo campeón del mundo en un duelo que promete emociones, talento y dos selecciones que llegan en un gran momento futbolístico. ¿Quién levantará la Copa del Mundo? La respuesta se conocerá en una final que promete quedar para la historia.
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